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4: Es la hora 20:05.
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1: Muy buenos días a los radioescuchas. A ver, venimos con una gran preocupación justamente. El municipio de Santuario de Quillacas en toda esta gestión ha sufrido robos de 4 o 5 transformadores. 3 son del tema de sistemas de riego, ¿no? Entonces, y uno es del agua potable. Y este último, han sufrido el robo que es de la planta procesadora de quinoa en este caso, ¿no? Se han sustraído todo lo que es el material eléctrico, los motores. Eso ha sido la preocupación que nosotros como autoridades y autoridades originarias se han ido organizando este día lunes 28 en patrullas comunitarias. El resultado de eso ha sido, digamos, que ayer se le ha pillado a una persona en flagrancia sustrayendo las barandas del camino, ¿no? Justamente hoy se tiene la audiencia a las 3 de la tarde, pero el juez también nos indica, ¿no? Que no podemos, digamos, acusarle del robo de los otros transformadores a la persona porque tenemos que tener prueba. A veces, digamos, nosotros queríamos que se amplíe en caso la investigación a la persona que ha sido aprehendida, ¿no? Justamente por los comunarios, no por la policía, ¿no? Porque la policía no ha cumplido su trabajo en todo este tiempo, solo se ha dedicado a hacer otras actividades, ¿no? Entonces, eso es la preocupación. Nosotros venimos a denunciar una denuncia pública de que se ha robado los transformadores y asciende un monto más de 120 mil bolivianos el costo de estos transformadores. Y es una preocupación para los productores, para la comunidad, porque es tema del agua potable, ¿no? Entonces, por eso justamente nosotros estamos yendo a la prensa a también a exhortar a las otras comunidades, a los otros municipios, que estén alertas, ¿no? Porque esto ha pasado en Quillacas y no pase a otros municipios también, y que estén alertas en todo esto. Sí, actualmente contamos con 4 policías que no justifica, obviamente, ¿no? Anteriormente eran 2 policías, pero ahora estamos con 4 policías, pero no están realizando el trabajo correspondiente, ¿no?
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2: 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A ver, uno marca, uno me dijo que tenía que ir hasta José y tuve una cautí por cancha que ponía.
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9: El transporte pesado, estamos muy preocupados con referente a lo que está pasando en el país. Bueno, el tema combustible en alguna medida está mejorando, ya no hay colas, pero el precio también es adoblado, ¿no? Entonces, muchos compañeros están surtiendo en Chile. El precio está por ahí también, ¿no? Entonces, de allá vienen con tanques llenos. Entonces, por esa situación ya no ha disminuido notablemente lo que son las filas. Ahora, con referente al señor presidente, nosotros tenemos que decir la verdad. El sol no se puede tapar con un dedo. Es cierto de que ha tenido muchos desaciertos, seguramente sus malos asesores, para nadie es desconocido, el señor es argentino que está detenido y muchas situaciones, ¿no? Realmente es lamentable, pero sin embargo, nosotros queremos destacar también, como ningún presidente, a nosotros, al sector transporte, por ejemplo, el tema crédito nos está otorgando créditos blandos, con intereses sumamente blandos, con gracia de 12 meses, en fin, y tema tributario, tema aduana, multas, lo que ha creado el señor Evo Morales y el señor Catacora, el señor presidente Rodrigo Paz nos está facilitando, ha habido, por ejemplo, alivio tributario, que muchos compañeros que estaban quedando en la calle, ahora se han beneficiado con este beneficio. Es lo que podemos dar a conocer, licenciado.
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10: Hace dos semanas ya hemos hecho nosotros la evaluación del distrito, los avances que hemos tenido con los 257 directores y directoras que cuentan nuestro distrito. Hace dos días hemos viajado a la comunidad de Totora, donde también hemos hecho un balance departamental. Consideramos que hasta la fecha el trabajo que se ha ido realizando es positivo, pero ¿quién mejor para calificar la gestión educativa si no son los padres, madres, familia, las autoridades, las instituciones que nos han visto trabajar? Consideramos que se está realizando un trabajo regular bueno y hay que seguir mejorando. Ahora,
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0: 8 de la noche, 34 minutos. 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Buenas noches, bienvenido. Adelante, por favor.
1: Sí, Culiaca, Graciela Dorado, buenas noches. ¿Me escucha?
0: Le estamos escuchando. Adelante, Rodrigo.

0: de modificación de la ley del Ministerio Público y bueno, ha estado también presente en en los últimos minutos el viceministro de Coordinación Legislativa, Wilson Santamaría, quien ponderó este acto que se ha llevado a cabo, considerado también histórico. Escuchamos lo que decía el viceministro.
1: Que hoy tiene la posibilidad de recuperar su libertad y de reencaminarse.
2: Ahora, la sesión de Asamblea Legislativa va a ser para definir la situación de Mariaca.
1: Eso hay que tomar con su
2: tiempo. Será el legislador, sabe el procedimiento.
1: Y con otro, y no es buena gente. Y con viernes, vamos a la sesión patriótica, democrática, soberana, ética, que tiene que devolverle la dignidad al órgano judicial y sobre todo al Ministerio Público.
2: Algunos hablan de que es inconstitucional.
0: Bien, es lo que decía el viceministro Wilson Santamaría. Al respecto, ponderando esta promulgación, hay que indicar que lo que contempla esta modificación a la ley es la destitución de la máxima autoridad del Ministerio Público cuando tenga una imputación que sea por una pena sancionable con privación de libertad. Y que enmarca también el caso del fiscal Roger Mariaca, ya se ha hecho la aprobación acá, y también se ha sacado ya una convocatoria para que en minutos más en el Palacio de Gobierno sea promulgada esta ley, como también se ha venido en los consensos de que incluso en esta jornada se pueda tener un nuevo fiscal interino, Cuyaca Graciela Dorado.
3: Muchas gracias, Rodrigo. Vamos a estar atentos ante cualquier situación que la noticia amerite. 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
3: Es la hora 21:02.
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Hola, hola, ¿qué tal? ¿Cómo están? Muy buenas noches. Bienvenidas y bienvenidos a Dimensión Clásica a través de Herbol. Ya estamos iniciando este encuentro especial que tenemos el día de hoy solamente con voces femeninas. Sin embargo, les anticipo que en cualquier momento estaremos con la noticia.

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2: Y en la noticia del momento estamos en comunicación con nuestro compañero de trabajo del departamento de prensa, Rodrigo Fernández. Rodrigo, muy buenas noches. Adelante, por favor.
3: Sí, muchas gracias, compañeros. Bueno, después ya de la aprobación en la Cámara de Diputados para esta ley que va a modificar la ley del Ministerio Público, se ha hecho un acto inmediato en el Palacio de Gobierno para la promulgación. Entonces, esto en el marco también de lo que va a ser en minutos más definir una posible destitución del fiscal general del Estado, Roger Mariaca, que nos ha sido acusado por presunta corrupción y beneficios al narcotráfico. En este momento ya en Palacio de Gobierno ha iniciado el acto de promulgación de esta ley y están haciendo uso de la palabra el presidente de diputados. Vamos a escuchar.
4: Diego Ávila, muchísimas gracias. Hay mucha emoción en la sala, seguramente eso me permite tal vez desfasarme de las formalidades protocolares. A los ministros que se encuentran presentes, muchísimas gracias a todos. A senadoras, senadores, diputados, a mi directiva, muchísimas gracias por estar acá. Todos mis colegas diputados, mis diputados, al alto mando militar, al alto mando policial, un trabajo tremendo y excelente. Muchísimas felicidades. Que se encuentran presentes. Muchísimas gracias a todos. A senadoras, senadores, diputados, a mi directiva, muchísimas gracias por estar acá. Todos mis colegas diputados, mis diputados, al alto mando militar, al alto mando policial, un trabajo tremendo y excelente. Muchísimas felicidades. Al ministerio que ha estado a cargo, al ministro querido Tuco Oviedo. Es un acto de valentía necesario para hacer los cambios que desde ahora se vienen. Muchísimas gracias. A los ciudadanos, ciudadanas, a todos los medios de comunicación y redes sociales, a la prensa que se encuentra presente. Muchísimas gracias a todos, muchísimas gracias por esa conciencia nacional que se ha dado hoy día una expresión y no se ha acabado todavía de aquí. Tenemos que seguir trabajando. Estamos desde las 9:30 de la mañana y vamos a seguir porque tenemos que terminar este pequeño paso hacia reinstitucionalizar, empezando por el Ministerio Público. Hay muchas
3: diputados, cosas. Roberto Castro, respecto a lo que también, una vez hecha esta promulgación de esta ley, de modificación de la ley del Ministerio Público, nuevamente la sesión del Pleno de la Asamblea Legislativa retomará el trabajo para hacer la correspondiente destitución del fiscal Roger Mariaca y luego nombrar un fiscal interino. De momento, la información del momento acá en Herbol, compañeros.

0: Muy bien, muchas gracias. Le decimos a nuestro compañero de trabajo, Rodrigo Fernández, con la noticia de último momento. Continuamos con la programación habitual de Herbol.
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21 con 22 minutos, 21 horas con 22 minutos. Así estamos compartiendo Dimensión Clásica a través del Bol. En este día viernes, el segundo día del mes de octubre, por supuesto, con mucha información también que se va generando en nuestro país. Y por supuesto, preparando todo el material ya con las canciones solicitadas a través del 706-86511. A las 21:30 ya arrancamos con estas sugerencias musicales, con los temas que ustedes, amigas, amigos, han elegido a través del 706-86511. Enseguida también el saludo para todas las amigas y amigos que están en nuestra sintonía desde el inicio del programa. Hasta las 12 de la medianoche, entonces, estamos junto a Dimensión Clásica y, por supuesto, con la música, con los clásicos que nos gustan y nos fascinan.

0: Una excelente interpretación de Diana Ross para esta noche de viernes. I'm Coming Out, la canción. I'm coming out. Qué bonitos recuerdos con esta cantante, con esta intérprete. Hoy estamos solamente con voces femeninas. Voces hermosas de señoras, señoritas, las damas de la música. Nos visitan esta noche de viernes. Como siempre, ya estamos enviando saludos para nuestros asiduos oyentes de Dimensión Clásica. A nuestra buena amiga Mirna Velázquez, que ya está también junto a nosotros acá en el estudio de Dimensión Clásica. Mirna, ¿cómo estás? Muy buenas noches y bienvenida al programa.
1: Buenas noches, Jesús. Un placer, un gusto. Un saludo cordial a todos los clasiqueros y clasiqueras que ya están en sintonía. Yo muy complacida de estar nuevamente en los estudios de la radio, con la misma alegría y bueno, empezando el nuevo mes de octubre, teniendo con muchas fiestas festivas también, que lo primero creo viene Día de la Mujer, luego también Día de la Paz, que es el 20 de octubre, vamos a tener que festejar también. Bueno, queridos clasiqueros, a disfrutar de la buena música.
0: Claro que sí, la señal nos indica que son las 21 horas con 30 minutos, 9 de la noche con 30 minutos, como siempre compartiendo Dimensión Clásica. Hey boy, ¿cómo están los ánimos, Mirna, en este viernes?
1: Excelente, pues, deleitándonos de la buena música.
0: Ya apuntaste tus canciones favoritas, ¿no?
1: Sí, ya estoy, ya las tengo listas.
0: Claro que sí, muy bien, Mirna. Un saludo para todas las amigas y amigos que están en nuestra sintonía a esta hora de la noche. Vamos a comenzar con las primeras cuatro canciones. Atención, vamos a llegar hasta la sintonía de nuestro amigo Marco Bustillos, que nos ha visitado la anterior semana también, Mirna, acá en la radio, ¿no?
1: Así es, sí. Hoy también tenía que venir, pero creo se le presentó algo.
0: Bueno, ahí sí, está, algo de último momento se ha presentado. Sí. Así que, Marquiño, te enviamos un saludo especial. Gracias por todo el apoyo permanente que estás brindando a Dimensión Clásica. Y también en lo personal, ¿no? Así que no nos olvidamos, Marco, muchas gracias. Nos ha solicitado dos canciones, la primera de Madonna, que se llama Dress You Up, y la segunda de Sister Sledge, All American Girls. Para nuestra amiga Jane vienen dos canciones. Hablando de Jane, también nuestra amiga Jane Miranda ha llegado hasta la ciudad de La Paz. Se está yendo esta noche, nos dice, hasta Cochabamba, así que... desde Chile está llegando nuestra amiga Jane, le enviamos un saludo especial, ¿no?
1: Así es, un saludo cordial a Jane, un cariño grande para ella.
0: Claro que sí, Jane seguramente, Dios mediante, nos va a visitar el próximo día viernes, acá en Dimensión Clásica. Nuestra otra amiga Jane nos está pidiendo dos canciones, la primera de Pat Benatar, Love is a Battlefield, El amor es un campo de batalla, y Cheryl Burns, de la película American Gigolo, Love and Passion, amor y pasión. Así que vamos rapidito con estas primeras cuatro canciones acá en Dimensión Clásica, que va hasta las 12 de la medianoche.

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Muy bien, ahí estaba la participación de Cheryl Burns en la canción Love and Passion, Amor y Pasión, de la película American Gigolo de 1980. El saludo para todas las amigas y amigos que están en nuestra sintonía a esta hora de la noche en diferentes puntos de La Paz, El Alto, el interior y el exterior del país a través del internet. Les damos la cordial bienvenida. El saludo para nuestra amiga Rosario, que ya está en primera fila, dice, sintonizando Dimensión Clásica. El saludo especial para Marco Bustillos, nuestro buen amigo también, que ya acaba de escuchar sus canciones favoritas. Lo mismo para el teacher John Edwin Ortiz. Para nuestro amigo Marco Gutiérrez. Para nuestra amiga Pilar, también, que está en la zona de Villa Fátima. Para Melvi Castillo y Wanda Magariños y la pequeña Sofía en la zona de Miraflores. A nuestro amigo Martín Gisbert, para nuestra amiga Mariela Aguilar, que ya apunta sus canciones favoritas también. Para nuestro compañero de trabajo, Pedro Saúl Genio. Para el doctor Gary de la Fuente y su señora esposa Bárbara Arce. Para nuestra compañera Carlita Cortés, también para...

0: nuestra amiga Susi, que también está ya en nuestra sintonía a esta hora de la noche. Y también para Carolita Millares en los Estados Unidos junto a Bebé Melody y Gerard Irizarry. Un saludo especial para ellos desde Dimensión Clásica. Para nuestro compañero y amigo Oscar Blanco, también para el doctor Víctor Hugo Maidana. Y es el momento preciso también para dar la bienvenida a nuestra amiga Mirna Velázquez, que está ya lista con sus sugerencias musicales a esta hora de la noche, como todos los viernes, sintonizando Dimensión Clásica. Mirna, bienvenida una vez más a nuestro programa clasiquero.
1: Buenas noches, Dimensión Clásica. En esta ocasión, empezando el nuevo mes de octubre, realmente con mucha alegría, también escuchando las buenas músicas siempre en el programa de Dimensión Clásica. En esta ocasión quiero pedir dos temas, como estamos de pura damas el repertorio, entonces voy a pedir de Donna Summer en la radio y de Blondie voy a pedir Llámame. Con esos dos temas quiero saludar a Carolita y a Melody, que están en los Estados Unidos. Un cariño, un abrazo grande para ellas. También saludar a Mariela, a Wanda, a Roxana, a Pilar, a Carlita, a Juanita, a Jane, esperando que estén ya en sintonía, escuchando la linda música. También saludar a Oscar, a Juan, a John, a Marco Bustillos, a Gary, a Pedro, a Grover, a Raúl, que también están en sintonía con toda seguridad. Y un saludo especial para ti, Jesús.

En esta fantástica noche de solamente voces femeninas, no podía faltar la voz de Debbie Harry. Blondie, con este tema titulado Call Me, Llámame, de la película American Gigolo de 1980. Blondie, como siempre, infaltable en la programación de Dimensión Clásica.

0: Y al compás de Blondie, también nuestra amiga Mirna Velázquez se va despidiendo ya de nuestro programa, porque tiene que cumplir también otras actividades en casita. Así que, Mirna, muchas gracias por sacarte un poquito de tiempo también para llegar hasta la emisora. Por si acaso, Mariela Aguilar nos debe una visita, ¿no? Tenía que estar el día de hoy, pero por diferentes situaciones no pudo llegar a tiempo. Así que seguramente la próxima semana estará con nosotros.
1: La voy a esperar para el próximo programa viernes. De todas maneras, Jesús, muchas gracias. Yo te agradezco por la invitación. Siempre es una alegría venir a los estudios, esperando pues que los amigos clasiqueros se animen a venir un viernes para reunirnos unas tres personas. A ver, veremos, ¿no? Que los que se saquen tiempo, yo quisiera que estén también acá, porque es una cosa muy divertida, muy alegre estar acá. Bueno, Jesús, una vez más, gracias, y también a los clasiqueros, muchas gracias por escucharnos siempre, escuchar el programa. Yo me siento muy feliz sabiendo que todos están en sintonía. Bueno, hasta el próximo programa, queridos clasiqueros. Gracias, Jesús, buenas noches.
0: Y un agradecimiento especial también para ti, Mirna, por todo el apoyo que nos brindas permanentemente al programa Dimensión Clásica, por estar siempre junto a nosotros, pendiente, y por el apoyo, a veces incluso un poquito mal de la garganta, un poco desfriada, pero igual sigues participando y eso nos complace muchísimo, así que muchísimas gracias por estar siempre con Dimensión Clásica. Y nos vamos con más música, más canciones, más éxitos sugeridos por nuestros amigos oyentes al 706-865-11. Vamos a llegar hasta la sintonía de nuestra amiga Nelvi Castillo, que nos sintoniza en la zona de Miraflores junto a la pequeña Sofía, también con nuestra amiga Wandita Magariños y los muchachos. Como siempre, los muchachos en primera fila están esa noche compartiendo Dimensión Clásica. Un saludo para ellos. La canción de Olivia Newton-John, inicialmente Physical, y luego la infaltable Barbra Streisand con Woman in Love, Mujer Enamorada. Luego llegamos a la sintonía de nuestra amiga Pilar en esta noche de solamente voces femeninas, con un clásico de 1979 junto a las chicas de Three Degrees, el tema titulado My Simple Heart, Mi Simple Corazón. Y luego estará la canción Night Shift de Quarter Flash con la voz de Rindy Ross, que es la vocalista y también la saxofonista de esta excelente agrupación que trajo muy buenos éxitos como Hard in My Heart y Find Another Fool to Love You. Nos referimos a Quarter Flash. Así que rapidito nos vamos entonces con estas cuatro canciones acá en Dimensión Clásica.

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0: Ahí estaba la maravillosa voz de Rindy Ross, vocalista y también saxofonista de Quarter Flash, con esa canción titulada Night Shift. Así pasan los minutos, transcurren las horas en esta noche de viernes a través de Herbol. Junto a Dimensión Clásica, el saludo para todas las amigas y amigos que están pues en nuestra sintonía. A esta hora de la noche, atención, vienen las siguientes canciones. I wanna dance with somebody. Quiero bailar con cualquiera, dice Whitney Houston. Y esta noche, soy tu nena, dice también Whitney Houston. I'm your baby tonight. Dos lindas canciones de una voz tan maravillosa como la de Whitney Houston para el teacher John Edwin Ortiz. Para nuestra amiga Mariela Aguilar vienen dos canciones de este fantástico grupo Ace of Base. Con las voces femeninas de estas dos chicas muy simpáticas. Wheel of Fortune, Rueda de la Fortuna es una de ellas y luego Beautiful Life. Vida hermosa. Oh, maravillosa. Antes ya estamos en comunicación con nuestro buen amigo, el doctor Gary de la Fuente también, que ya está en sintonía de Dimensión Clásica a esta hora de la noche. Doctor, muy buenas noches y bienvenido pues a Dimensión Clásica en viernes, como siempre compartiendo los mejores clásicos. Y por supuesto, hasta las 12 de la medianoche. Bienvenido a Dimensión Clásica, Gary.
1: Gracias, Jesús. Como siempre, un placer estar a tu lado en esta noche de viernes en Dimensión Clásica de Herbol FM. Quiero escuchar dos canciones en este especial de solo mujeres, ¿no? Only Woman, como alguien diría por ahí. Quiero escuchar inicialmente a Madonna con la canción Frozen, una canción que me recuerda mucho a un programa que teníamos los dos, Jesús, en su tiempo, ¿no? En su momento, destinado a la comunidad estudiantil. Y después quiero escuchar la canción de Cyndi Lauper, Time After Time. Una balada que de seguro también va a remover ese sentimiento puro, ¿no? Que en algún momento nos identificó esta canción relacionado con el amor. Con estas dos canciones, querido Jesús, quiero enviar un saludo especial a toda la audiencia de Dimensión Clásica, a todos los clasiqueros que están en sintonía en esta noche. Uno especial para mi hijo Imanol de la Fuente Arce, que estaba de cumpleaños en esta semana. Un abrazo muy fuerte para él y, por supuesto, para toda la comunidad clasiquera de fin de semana. Gracias, Jesús. Como siempre, un honor estar contigo.

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0: Muy bien, amigas, amigos, 11 de la noche con 11 minutos, 11 con 11 minutos. Así, con ese fondito musical también de otra voz espectacular de los años 80, nos referimos a Irene Cara. Muy bonitas canciones también con esta intérprete, cantante que nos trajo muy buenos éxitos. Vamos con las siguientes canciones en el siguiente bloque para llegar hasta la sintonía de nuestro compañero de trabajo, Pedro Saúl Gemio, que anota la tercera canción de Whitney Houston esta noche, bastante solicitada. I Will or No se llama esta canción de Whitney Houston, y luego Itchy Daily viene con Say It, Say It. Antes ya estamos en comunicación también con nuestra compañera de trabajo, Carlita Cortés, que como todos los viernes también está junto a nuestra sintonía, por supuesto escuchando Dimensión Clásica. Carlita, muy buenas noches, ¿y cuáles son tus temas favoritos? Bienvenida a Dimensión Clásica.
1: Querido Jesús, muy buenas noches, y a todos los amigos que están en sintonía de Dimensión Clásica. Un gran saludo para cada uno y una de ustedes. Espero que estén disfrutando de estas buenas sugerencias que hacen cada viernes. Y bueno, este mes de octubre estamos empezando también con el mes de las mujeres, de la mujer boliviana, y va a ser un mes muy especial, así que en honor a ellas, dos canciones de Sheena Easton, Almost Over You, y Laura Branigan, How I'm Supposed to Live Without You. Son canciones románticas, así que lleguen a los corazones de cada uno de ustedes. Que las disfruten, queridos amigos, y hasta el siguiente viernes.

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Muy bien, amigas, amigos, estamos llegando ya a la parte final de Dimensión Clásica correspondiente a este día viernes 2 de octubre de 2026. Hemos comenzado ya el décimo mes del año y nos vamos ya con las últimas canciones. Vamos a llegar hasta la sintonía de nuestro amigo Marco Gutiérrez con dos super canciones. La primera de Melanie C, Never Be The Same Again, Nunca Será Lo Mismo Otra Vez. Y luego Anastasia viene con One Day In Your Life, Un Día En Tu Vida. Amor, Hágase Tu Voluntad es la canción que viene luego con Martica para nuestra amiga Rosario, Love Will Be Done. Y también de Martica, Toy Soldiers. Con estas canciones ya nos despedimos hasta la próxima semana, cuando estemos ya nuevamente con más de Dimensión Clásica, esta vez con un especial 100% latino. Sí, 100% latino el próximo día viernes acá en Dimensión Clásica. Vamos entonces con este último bloque de nuestro programa correspondiente a esta fecha.

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0: Son las 7 de la mañana en este día, sábado 3 de octubre de 2026.
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0: Vamos a dar inicio a las informaciones. La Asamblea Legislativa eligió esta
1: Asamblea Legislativa por dos tercios eligió a José Armando Urioste como fiscal interino por 90 días. El senador de Libre Abdón Porcel informó la elección que eligieron de una tercera alternativa que salió desde el oficialismo y convenció a distintas bancadas.
2: Así es el señor profesional abogado Armando Urioste Viera. Es una tercera alternativa, como no se logró los dos tercios con dos candidatos que hubieron, se optó por una tercera opción y esta fue casi de consenso. Lo propuso el presidente Diego Ávila, y consideramos que era en representación del gobierno, pero hechas las averiguaciones, vimos que era un candidato probo, con un perfil que no había estado ligado al anterior gobierno o a los anteriores gobiernos. Entonces se definió por esta opción. Consideramos que el no estando vinculado a regímenes anteriores, creemos que va a ser una alternativa, al menos por estos 90 días, que es un periodo de transición hasta que se realice la selección del fiscal general titular.
1: Esta elección del nuevo fiscal interino se dio la madrugada de este sábado, luego de que en al menos 5 intentos la Asamblea no lograba ponerse de acuerdo, debido a que los nombres propuestos como Gonzalo Flores desde el Partido Demócrata Cristiano o William Herrera Áñez, propuesto por Libre y Unidad, o Julio Ariel Coronado, propuesto por APB Súmete, no tenían consensos. Rodrigo Fernández Herbol La Paz.
0: El presidente Rodrigo Paz promulgó la ley que permitió suspender al fiscal general Roger Mariaca.
1: El Ejecutivo Nacional promulgó la ley de modificaciones a la ley del Ministerio Público para darle una nueva autoridad temporal luego de que Roger Mariaca fuera investigado por presunta corrupción y beneficios al narcotráfico. Esta ley, tratada en tiempo acelerado en la Cámara de Senadores y Diputados, según lo indicó el presidente Paz, se trata de un inicio a los cambios que necesita la justicia.
3: Esta es la patria que decide, este es el parlamento que decide.

0: decide, este es el gobierno que decide. Nosotros tomamos decisiones. Estas son las decisiones que cambian el Estado. Estas son las decisiones que van transformando la necesidad de una Bolivia de ser más justa.
1: Así también ya en el Pleno de la Asamblea Legislativa, en el marco de esta nueva disposición de alejamiento del fiscal general, se dio paso a la destitución de Roger Mariaca por más de 2/3 de apoyo.
2: Disponer la suspensión definitiva de Roger Rider Mariaca Montenegro, con cédula de identidad número 7772980, del cargo de fiscal general del Estado, con efecto de interrupción inmediata y cese de funciones, dejando sin efecto la resolución de Asamblea Legislativa Plurinacional número 020/2023-2024.
1: Rodrigo Fernández, Herbol, La Paz.
3: El Ministerio Público emitió una imputación formal contra el ex fiscal general Roger Mariaca por narcotráfico y pidió su detención preventiva.
4: El Ministerio Público, mediante un fiscal de materia, ha emitido una imputación formal en contra del fiscal general Roger Mariaca, además de otras 3 personas por el delito de tráfico de sustancias controladas y organización criminal. Además de Mariaca, está imputado el fiscal departamental de Santa Cruz, Alberto Ceballos, el fiscal superior Martín Irusta y el policía Rubén Aparicio.
5: Encabezada por Roger Mariaca, se volvió una organización criminal destinada a proteger, incentivar y proteger el narcoterrorismo en el país.
4: En la imputación se solicita detención preventiva de los 4 por el lapso de 6 meses en el penal de San Pedro y de Patacamaya de La Paz. El fiscal de materia, Daniel Portales, argumentó que existen probabilidad de autoría, pero también riesgos de fuga y obstaculización, por lo cual es necesario encarcelar a los imputados. Mariaca fue acusado por el gobierno de liderar una narcoestructura en la fiscalía que habría favorecido a Sebastián Marcet.
5: Los delitos por los cuales el fiscal Mariaca ha sido detenido son parte de una organización criminal, la legitimación de ganancias ilícitas y el tráfico ilícito de sustancias controladas de la ley 1008.
4: Asimismo, fue señalado por Estados Unidos por presuntamente recibir sobornos para facilitar el narcotráfico. Con la imputación se debe señalar una audiencia de medidas cautelares donde se definirá la suerte de Mariaca y los otros sindicados. Omar Escobar Mamani, Herbol, La Paz.
3: La imputación del Ministerio Público señala que la red del fiscal general Roger Mariaca daba impunidad al narcotraficante uruguayo Sebastián Marcet.
4: La imputación contra el fiscal general Roger Mariaca explica los argumentos para sostener que él y sus colaboradores habían establecido una organización criminal en el Ministerio Público, mediante la cual se otorgaba impunidad a Sebastián Marcet. Según el documento, Mariaca actuaba de forma que daba apariencia de cumplimiento, pero en realidad ofrecía protección selectiva, contraviniendo su función de ejercer y liderar la acción penal, propiciando injusticia e impunidad para Sebastián Marcet. En el documento se menciona como indicio el video en el que Marcet se refiere a Mariaca como amigo y que tenía la función de darle aviso.
6: ¿Con qué te llamas?
7: Mariaca, mi amigo.
6: ¿Sí?
7: No te llamas.
6: Ah, ya no. Mira, ¿con qué tipo de amistad tienes? ¿De qué hablas? No, aparte de negocios, ¿no?
7: No, negocios, nada. Controla la fiscalía.
4: Además, se atribuye el fracaso del operativo de captura de Marcet de julio de 2023 al hecho de que Mariaca, siendo entonces fiscal departamental, era amigo del uruguayo y le había dado aviso. Dentro de la imputación también figura el fiscal departamental Alberto Ceballos, el fiscal superior Martín Irusta y el policía Rubén Aparicio. Respecto a Aparicio, la imputación señala que ese apellido fue mencionado por Marcet como parte del esquema de contactos con autoridades. Indica que el oficial era capitán de la policía en Santa Cruz en 2023 y cumplía un rol de protección de la organización. Sobre Irusta, la imputación señala que Mariaca lo nombró en un cargo de alta confianza en una decisión cuestionada y pese a que anteriormente fue investigado por legitimación de ganancias ilícitas. Según el documento, altas esferas de la fiscalía presionaron para que el caso contra Irusta quede desestimado. Asimismo, señala que Irusta fue sorprendido en flagrancia dentro de las instalaciones de la Fiscalía General del Estado en Sucre mientras pretendía sustraer y extraer documentación y expedientes confidenciales, además de intentar borrar el rastro documental antes de su inminente captura. Sobre Ceballos, la imputación dice que tuvo un rol de protección y ayuda a la red criminal, permitiendo el tráfico de sustancias de parte de Sebastián Marcet. Omar Escobar Mamani, Herbo La Paz.
3: Desde las 5 de la mañana se instaló la audiencia cautelar de los exfiscales Roger Mariaca, Alberto Ceballos, Martín Irusta y del mayor de la policía Rubén Aparicio. Este es el informe de Omar Escobar. Omar.
8: Gracias, buenos días a toda la audiencia de Bolivia en Contacto. A partir de las 5 de la mañana se ha instalado la audiencia de medidas cautelares contra el ex fiscal general del Estado, Roger Mariaca, el ex fiscal departamental de Santa Cruz, Alberto Ceballos, el ex fiscal superior, Martín Irusta, y el mayor de la policía, Rubén Aparicio, implicados en presuntos vínculos con el narcotráfico y protección al narcotraficante uruguayo Sebastián Marcet. Recordemos que el Ministerio Público, en su imputación formal, está solicitando la detención preventiva para Mariaca, Ceballos e Irusta en el penal de San Pedro de La Paz. Y sin embargo, para el mayor de la policía, Aparicio, está solicitando su detención preventiva en el centro de Patacamaya, también ubicado en el departamento de La Paz. El Ministerio Público sostiene que estas personas imputadas habrían protegido al narcotraficante uruguayo Sebastián Marcet incluso antes de su aprehensión y deportación a Estados Unidos. Esta jornada se va a definir en qué calidad van a asumir defensa los ahora imputados en el marco de esta investigación. La audiencia cautelar se está desarrollando en el juzgado quinto de instrucción en lo penal de la ciudad de La Paz. Estamos aguardando qué es lo que pueda resolver la justicia en el marco de este proceso. Omar Escobar Mamani, Herbo La Paz.
3: La justicia negó una acción de libertad para el fiscal superior Martín Irusta, uno de los aprehendidos por el caso de la presunta narcofiscalía.
4: La justicia ha negado la tutela de la acción de libertad presentado por el fiscal superior Martín Irusta en el caso donde se investiga presuntos hechos de corrupción vinculados al narcotráfico. La defensa del fiscal ha señalado que el juez que ha conocido la causa no ingresó.

0: en concreto, en el caso en concreto, pues no ingresó al fondo. La aprehensión lo vamos a hacer conocer a la juez de instrucción durante la audiencia cautelar.
1: La información fue proporcionada por el abogado Alberto Burtón, quien ha informado respecto a esta resolución de la justicia. Y bueno, una vez concluida la audiencia de acción de libertad, Martín Irusta ha sido fuertemente resguardado para ser conducido a dependencias de la Fuerza Especial de Lucha contra el Narcotráfico, donde se encuentra aprehendido junto a otros implicados dentro de este proceso denominado presuntos vínculos de fiscales con el narcotráfico. Omar Escobar Mamani, Herbol La Paz.
2: Enseguida retornamos con el noticiero que une al país.
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2: 7:19 a.m. El Fondo Monetario Internacional aprobó el préstamo a Bolivia y dispuso del primer desembolso de 214 millones de dólares. Vamos a esta información que se encuentra en el periódico digital de Herbol. El directorio ejecutivo del Fondo Monetario Internacional, FMI, aprobó este viernes el acuerdo del financiamiento de 1.900 millones de dólares para Bolivia, habilitando al mismo tiempo un desembolso inmediato de 214 millones. El acuerdo contempla desembolsos posteriores durante los 36 meses de vigencia del programa acordado con Bolivia, sujetos a la conclusión de las revisiones del programa por parte del FMI. La decisión del directorio se produce después de que la Asamblea Legislativa de Bolivia aprobara previamente el financiamiento del organismo, con lo que se completó la instancia nacional necesaria para avanzar hacia la ejecución del acuerdo. Según el FMI, el programa tiene como objetivos establecer la estabilidad macroeconómica, fortalecer las redes de protección social, reconstruir las reservas internacionales, reducir las vulnerabilidades fiscales y externas, reforzar la resiliencia del sistema financiero y sentar las bases para un crecimiento sostenible e inclusivo liderado por el sector privado. En materia fiscal, explicó que el programa contempla medidas destinadas a colocar la deuda pública en una trayectoria descendente, acompañadas por un fortalecimiento de las instituciones fiscales y una mayor eficiencia del gasto, al tiempo que se busca proteger a los hogares vulnerables. Entre las medidas previstas figura la eliminación gradual de los subsidios restantes a los combustibles mediante un mecanismo automático de fijación de precios, junto con un fortalecimiento y una mejor focalización de la protección social. El FMI también señala, entre las medidas del programa, una mayor eficiencia del gasto público, la atención de obligaciones pendientes, reformas de las empresas públicas y el fortalecimiento de las instituciones fiscales. En el ámbito cambiario y monetario, el organismo resalta la transición hacia un régimen de tipo de cambio determinado por el mercado y destaca la eliminación de nuevo financiamiento presupuestario para parte o por parte del Banco Central, así como la transición hacia metas de base monetaria. En Cochabamba crece la molestia de la población porque volvieron las filas largas en los surtidores para cargar gasolina.
3: Hasta el día miércoles de esta semana no se registraban tantas filas para poder cargar gasolina en las diferentes estaciones de servicio de Cochabamba. Sin embargo, desde el jueves el panorama ha sido totalmente diferente. Muchos han tenido que quedarse a dormir en la fila para al día siguiente poder abastecerse.
4: Es desde medianoche, ¿no? A las 2 de la mañana entrada la cola, pero bueno, estamos cargando así.
5: ¿A qué cree que se debe que nuevamente han vuelto las largas filas para gasolina?
4: A veces es el noticiero ha dicho que se va a subir nuevamente. Tal vez es por eso, ¿no? Pero siempre falta gasolina. No es normal como antes. Por lo menos yo me voy a cargar, pero toda medianoche hasta estas horas. Porque tenía un compromiso para las 7 de la mañana, pero ya he perdido, ya ni modo, ¿qué vamos a hacer?
3: Muchos, entre 7, 8 horas o más, han tenido que estar esperando su turno para poder cargar gasolina, y esto genera cada vez mayor molestia.
6: Es una falta de consideración a la población boliviana y al pueblo boliviano y todo Bolivia. ¿Cómo nos van a hacer esta semejante barbaridad? Suben el precio a 6, el doble de precio, y siguen las colas. ¿Cuándo va a terminar esto? El pueblo tiene que ser entendido que toda esta gente en las colas tienen cosas que hacer. El país tiene que salir adelante con una buena estrategia del petróleo.
7: Bueno, parece que Yacimientos no tiene capacidad para abastecer de combustibles a la población. Estamos acá 8 horas haciendo cola. no es posible que sigamos así. Me parece que Yacimientos tiene que tomar las medidas o, en su caso, entregar a otras compañías para que se hagan cargo de la distribución de combustible.
3: Para gasolina hay largas filas. Para diésel, no. En el informe, Iván Camacho, de Radio Canchaparlaspa, Herbol Cochabamba.
2: El dirigente de los camioneros asalariados, Pedro Quispe, considera que la subvención a la de la gasolina también debe levantarse.
8: El dirigente Pedro Quispe, del transporte pesado, ha manifestado de que en Bolivia se debe levantar la subvención también a la gasolina para que de una vez se pueda consolidar este precio y que el gobierno nos diga cuánto será. Que nos diga la verdad, dijo el dirigente.
9: Bueno, no solamente diésel. El diésel maneja todo, toda la carga de importación, exportación, las alimentaciones, es bajo diésel. La importación de llantas, repuesto, es bajo diésel. Es necesario que se levante. Es necesario. Ya igualarnos con otros países. Ya no podemos estar viviendo de regalos. Es necesario. Pero que digan ahora, ¿por qué tanta escasez? Estoy seguro que en esta semana las próximas levantarán. Estoy seguro que eso van a hacer, pero que levanten de una vez, que nos diga cuánto va a ser, ¿no? Queremos saber, la sociedad quiere saber cuánto va a ser, que nos diga.
10: Se están registrando filas nuevamente el tema de gasolina. Pero está...
9: Así pasaba con el diésel, ¿no? Escasez total. Han planificado, yo sabía cómo estaban planificando, y yo siempre he dicho, láncenos. Han lanzado.
8: El dirigente también ha señalado que si bien se levanta la subvención de la gasolina, también deben incrementar el tema de los salarios, por lo menos llegando a unos 8.000, incluso 9.000 bolivianos. Dijo, de lo contrario, se vendrán días negros, manifestó.
2: Tras el primer mes de intervención de la Agencia Nacional de Hidrocarburos, el ministro Marcelo Blanco informó que más de 6.000 placas de vehículos fueron bloqueadas por el carguero irregular de combustible.
8: Autoridades de la Comisión Interventora de la Agencia Nacional de Hidrocarburos han hecho conocer los resultados y perspectivas tras este primer mes de inscripción, entre ellos el ministro de Hidrocarburos, Marcelo Blanco, quien ha informado estos datos.
11: Tiene una transparencia, como pueden ver aquí hay un control digital que antes no se usaba, y hay una investigación estricta de todos los casos que se están llevando adelante. Mediante el sistema BESISA hemos bloqueado, como se les indicó, alrededor de 6.700 placas con carguillos irregulares, protegiendo más de 14 millones de litros de diésel y gasolina. Incautamos más de 10 millones de litros de gasolina y aproximadamente 7 millones de litros de diésel, que han sido entregados a yacimientos para su comercialización legal. Hemos logrado la aprehensión de 31 personas, el decomiso de 24 vehículos y la neutralización de 8 motorizados con tanques adicionales. Es más, uno de esos tanques adicionales yo lo encontré en Cochabamba.
8: Brasil ha dorado a la nuca, Herbola Paz.
2: Ministros dejaron plantados a transportistas que esperaban retomar el diálogo en Sucre.
12: Los transportistas quedaron plantados por los ministros de Estado que debían llegar a Sucre para reunirse con los dirigentes nacionales del sector y continuar con el diálogo sobre su demanda de abrogación del decreto que puso fin a la subvención al diésel.
13: Teníamos para hoy día previsto una reunión, ¿no?, bajo convocatoria de nuestra CON de la CEN de la Federación de Choferes, pero lamentablemente ha sido otro engaño, ¿no?, por donde tenían que llegar los ministros a poder hablar sobre el tema del decreto 5716, pero lamentablemente otra vuelta nos han engañado.
12: El dirigente departamental de los choferes, Teodoro Copa, lamentó que hasta el momento no exista una decisión del gobierno para resolver el conflicto que, según afirmó, cada día afecta a más sectores de la población en el país.
13: Entonces, por lo tanto, nosotros molestos como el sector del transporte. Hoy en día, culpa del gobierno por este decreto, pareciéramos que somos enemigos de la población, pero no es así, ¿no? El gobierno está privatizando el tema del transporte, ha quitado la subvención.
12: Iván Ramos, desde Sucre.
2: Con un estudio técnico en mano, el Consejo Municipal de Santa Cruz autorizó subir el pasaje a 3 bolivianos con 50 centavos.
14: Esta nivelación no es un cheque en blanco para los transportistas.
15: El Consejo Municipal de Santa Cruz finalmente determinó el precio del pasaje. 3 bolivianos con 50 centavos, ni un centavo más, ni para los menores de edad, ni para los universitarios, ni para las personas de la tercera edad.
14: No permitimos tarifas abusivas, no permitimos tarifas arbitrarias. Ni 8 pesos, ni 6 pesos.
15: Y después de presentar y argumentar un estudio técnico, el Consejo Municipal, frente a los transportistas, impuso lo que por razón debe respetarse. 3 bolivianos con 50 centavos, el pasaje para adultos en Santa Cruz. Y así lo proclamaba la presidenta del Consejo, Luisa Nayar.
14: Después de escuchar a los vecinos, analizar la situación con especialistas y sobre todo contar con un estudio técnico como establece la ley, se logró alcanzar lo siguiente: se mantiene el pasaje de los niños, se mantiene el pasaje de los universitarios, se mantiene el pasaje de los adultos mayores, se mantiene el pasaje de las personas con discapacidad. Esto significa que no habrá ningún incremento para los adultos mayores, para los niños, para los estudiantes de secundaria, para los universitarios, ni tampoco va a existir un pasaje nocturno. La modificación será únicamente para el pasaje de adultos, que pasa de 3 bolivianos a 3 bolivianos con 50. Pero queremos ser claros y enfáticos en algo. La nivelación viene acompañada de obligaciones que vamos a hacer cumplir, porque ahora este municipio tiene autoridades que van a dar la cara y tiene autoridades que van a defender al ciudadano. Esta nivelación no es un cheque en blanco para los transportistas. Viene acompañada de obligaciones concretas que ahora el sector transporte va a tener que cumplir y nos van a tener a nosotros fiscalizando desde el día 1.
2: Son las 7 de la mañana con 30 minutos.
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6: Siete de la mañana con 34 minutos. Subió a 65 la cifra de feminicidios en el año. El último caso se registró en el municipio de Tiquipaya, en Cochabamba.
7: La policía informó de un presunto hecho de feminicidio que se registró en el municipio de Tiquipaya, en Cochabamba, donde la víctima es una mujer de 57 años de edad. Con este caso suman 65 feminicidios registrados este año. La Paz es el departamento con más hechos, con 21 casos, seguido de Cochabamba con 13 y Santa Cruz con 11.
8: A la fecha tenemos registrados a nivel nacional 65 casos de feminicidio. De acuerdo a la estadística que tenemos a la fecha, el departamento La Paz, el que tiene registrado mayor número de feminicidios. Tenemos un total de 21, seguido del departamento de Cochabamba y Santa Cruz.
7: Respecto al último caso, la muerte ocurrió en la zona Montecillo Bajo y se conoció la madrugada de este 1 de octubre. El cuerpo de la víctima fue encontrado con evidentes lesiones y manchas hemáticas en la ropa y diferentes ambientes, informó el coronel Jesús Silva, director nacional de la Fuerza Especial de Lucha contra la Violencia.
8: Vivían juntos, estaban en el consumo de bebidas alcohólicas y lamentablemente se ha suscitado este hecho. Lamentablemente es por estrangulamiento por parte de la pareja, el varón, el esposo.
7: El presunto autor y pareja de la fallecida, Pascual, de 61 años, fue aprehendido para determinar su responsabilidad en el hecho. Omar Escobar Mamani, Herbo La Paz.
6: La crisis en la fiscalía perjudicó el tratamiento y el seguimiento de casos como en el último feminicidio registrado en el municipio de Tiquipay, en Cochabamba.
9: La crisis en la fiscalía perjudica el tratamiento y seguimiento de casos como el último feminicidio registrado ayer en Tiquipaya. La representante de la plataforma Mujeres de Fuego, Nidia Coca, informó que hay susceptibilidad de los funcionarios de la fiscalía por no saber si continuarán en sus cargos. No quieren realizar ninguna acción. Aseguró que no se fijó una audiencia en este último caso de presunto feminicidio y se desconoce si los asignados al caso son especialistas en casos de feminicidios.
10: Bueno, nosotros nos encontramos realmente en una incertidumbre como colectivo. Tenemos procesos de imputación, tenemos plazos procesales, tenemos acusaciones que tiene que presentar el Ministerio Público y el seguimiento respectivo a los casos que también estamos a puertas de juicios orales, en algunos casos incluso de feminicidio en nuestro departamento, ¿no? Nos genera una incertidumbre porque la respuesta es no saben si van a continuar, no van a continuar. Y nosotros quisiéramos que el Ministerio Público, sobre todo, dé una prioridad y una garantía garantía para que los casos que tengan que ver con la vida, de violencia, niño, niña, adolescente, mujer, sean una prioridad para que se garantice la continuidad de estos procesos y que no a causa de esta inestabilidad jurídica se esté beneficiando a algún feminicida y aprovechando de esta situación y dejándolos libres.
11: Es decir, que no hay una atención normal en el Ministerio Público.
10: Hay una incertidumbre, porque cuando vamos a averiguar para que puedan presentarse todos estos datos, genera esta incertidumbre porque no hay incluso una garantía de que ellos puedan continuar el proceso.
6: 7:37. Nos vamos con informaciones hasta el sur del país. En Tarija, el colectivo ciudadano denominado Basta Ya recolecta firmas para la suspensión de la renta vitalicia de los expresidentes y la reducción de salarios en la Asamblea Legislativa Plurinacional.
12: Con el objetivo de conseguir firmas que apoyen un proyecto de ley para el retiro del sueldo de los expresidentes y la reducción de sueldos de diputados y senadores, llegó a Tarija Roger Suntura Vilca.
13: Bueno, Roger Suntura es un activista político que representa a las juntas vecinales, comunidades, de las diferentes organizaciones sociales también del Departamento de La Paz. El objetivo es eliminar las rentas vitalicias de los expresidentes que no se merecen ganar un salario de 33,000 bolivianos mensual, también reducir el salario del órgano ejecutivo y legislativo, y anualmente.
12: Asegura que los recursos que se suman en millones pueden servir para hacer inversión, ya que los gobernantes piden al pueblo sacrificarse y entender la situación, pero ellos no muestran ningún ajuste que signifique ahorro de dinero.
13: Anuales, 40 millones de bolivianos anuales, los cuales deberían ser destinados a un tema de salud, porque Rodrigo Paz es un político realmente vividor de la patria, ha sido concejal, ha sido senador, ha sido alcalde, pero no hay predisposición, ¿no? Nos pide que el pueblo se ajuste, pero ellos no hacen nada, y tenemos senadores que realmente solo hablan, no hacen. Nosotros somos más de hacer y no hablar, y bueno, pues invitamos a la población de Tarija para que se pueda sumar a esta causa.
12: Elizabeth Rendiz Farfaner, Voltarija.
6: En Cochabamba, el centro de rehabilitación de drogodependientes funciona al 25% de su capacidad porque 5 municipios no desembolsan recursos económicos.
14: El director del Servicio Departamental de Política Social, CDPOS, Manuel Mariscal, informó que el centro de rehabilitación de personas con drogodependencia de Playa Ancha no está funcionando ni la mitad de su capacidad por la falta de recursos económicos de los municipios de la región metropolitana de Cochabamba.
15: A la fecha no funciona al 100%. Solamente funciona al 25% de su capacidad, y de los 7 municipios, son 5 municipios que no manifiestan por lo menos su voluntad de prever los recursos necesarios para poder trasladar a gente que lo necesita, ¿no? Entonces, también una dura crisis económica que estamos sufriendo en el proyecto de Playa Ancha. Nosotros ya hemos planteado justamente que se toque este tema en la siguiente sesión del Consejo Metropolitano, porque de lo contrario estamos incumpliendo acuerdos anteriores a los que se han arribado.
14: Lamentó que 5 de los 7 municipios de la región metropolitana cochabambina no hagan el desembolso de presupuesto. Eso hubiera sido importante para un operativo anterior, según agregó.
15: Antes de las fechas patrias, ha habido un operativo aquí en Cercado, donde se han agarrado todos los drogodependientes, se los ha llevado a la FELCC, pero 8 horas después nuevamente en la calle. Es una operación sin ningún efecto en realidad, ¿no? Lo que queremos es que contribuyan con esos recursos económicos para que pueda realmente funcionar Playa Ancha, que son muy buenas instalaciones, y realmente se pueda cumplir con sus objetivos.
16: ¿Cuáles son los 2 municipios que sí están cumpliendo con lo que les corresponde?
15: Sipe Vinto, y también tiene la buena intención Quillacollo, pero hasta ahí nomás quedaron. El resto de los municipios no están cumpliendo.
14: En el informe, Iván Camacho, de Radio Canchaparlaspa, Herbol, Cochabamba.
6: Chuquisaca se declara en desastre por los efectos del fenómeno del Super Niño.
17: El gobernador de Chuquisaca, Luis Ayllón, informó que el departamento declaró en desastre a 23 municipios debido a las pérdidas ocasionadas por granizadas, heladas y sequías.
18: En esta declaratoria lo hemos hecho mediante un decreto, el decreto departamental 097/2026, en el cual se está declarando a 23 municipios en desastre.
17: Según los reportes municipales, en algunos algunos casos las pérdidas en el sector agrícola alcanzan hasta el 97%, además de afectaciones en la ganadería, principalmente en la región del Chaco.
18: Algunos han llegado a tener una pérdida del 97% de pérdida en el sector de la agricultura, también en la ganadería en la región del Chaco.
17: El gobernador Ayllón explicó que los municipios requieren alrededor de 30 millones de bolivianos para mitigar los efectos del desastre.
18: Ahora el gobierno nacional tendrá que evaluar estas carpetas.
17: La documentación será remitida al gobierno nacional para que evalúe la solicitud de recursos.
18: Según sus informes de los municipios, se requiere algo de 30 millones de bolivianos para cubrir y poder mitigar.
17: Iván Ramos, Periodismo que Cuenta.
6: El Comité Cívico de Oruro conminó a los senadores y diputados a asumir acciones destinadas a impulsar el tratamiento del proyecto minero Carangas.
19: El Comité Cívico de Oruro declaró una situación de emergencia departamental y urgencia nacional ante la demora de la aprobación del proyecto de ley número 081, referido al proyecto minero Carangas, y exigió a las autoridades nacionales y a la Brigada Parlamentaria de Oruro destrabar su tratamiento.
20: Oruro y Bolivia exigen la aprobación inmediata del proyecto Carangas. Estamos en una emergencia departamental y una urgencia nacional. Oruro no se frena por comités apócrifos ni por burocracia centralista. Exigimos la inmediata viabilización legal por el decreto del proyecto minero Carangas. Cada día de retraso daña la economía del país.
19: Fernando Dene, presidente del Comité Cívico, ha manifestado que el retraso mantiene en suspenso una inversión privada estimada en 324 millones de dólares, además de la posibilidad de generar alrededor de 3.500 empleos directos e indirectos y nuevos ingresos por concepto de regalías para Oruro y Bolivia.
20: Si no, por el contrario, nosotros nos vamos a trasladar a la ciudad de La Paz, juntamente con los patriotas, senadores y diputados, y vamos a exigir en la Asamblea a que de una vez por todas se apruebe este proyecto.
19: Finalmente, el Comité Cívico espera que en las próximas horas las autoridades nacionales respondan a sus demandas y se defina el rumbo del proyecto minero, considerado por las organizaciones cívicas como una oportunidad para dinamizar la economía departamental. Informó Wilson Cruz, Tío 12, Herbol Oruro.
6: Autoridades municipales de Punata, en Cochabamba, buscan financiamiento internacional para la construcción de una represa.
9: El proyecto de construcción de la represa Punata busca financiamiento internacional para su ejecución, informó el alcalde Jimmy Alegre. Para ejecutar este proyecto, se tiene ya un estudio a diseño final y requiere cerca de 400 millones de bolivianos para su ejecución. La represa está ubicada en la localidad de Huayrapuncu, distrito 5 del municipio de Punata, y beneficiaría a 7 comunidades de esta población y otras aledañas.
21: Esa represa de cosecha de agua beneficiaría prácticamente a todo el municipio de Punata, ¿no? Porque hoy por hoy Punata se está abasteciendo solamente de la perforación de pozos profundos en distintas comunidades, ¿no? Y la represa prácticamente apoyaría a todo el municipio de Punata, tanto para consumo humano, para riego y para la recarga hídrica también de los pozos con los cuales estamos ahorita. Punata, por ejemplo, está dividida en 7 distritos, de los cuales son solo 3 distritos que tienen riegos, que vienen de unas represas artificiales en los municipios de Tiraque. Esos solamente son en fechas específicas, tienen largadas de 3 veces al año, digamos, ¿no? Que beneficia de alguna manera a tres distritos. Los demás distritos no tienen un sistema de riego, ni mucho menos, y estamos, como les vuelvo a recalcar, con la perforación de pozos profundos. Dependemos de la lluvia y por eso es que, por ejemplo, en esos distritos que no son regantes, la mayoría son productores de maíz, que es específicamente en esas fechas donde se hacen los riegos correspondientes. Prácticamente se riega una vez al año, ¿no?
9: Walter Unzueta, Red Pío 12, Herbol, Cochabamba.
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6: Son las 7:49. Autoridades originarias de la provincia Manco Cápac de La Paz le recordaron al gobierno central que debe cumplir con el compromiso que desde alisar el puente de Tiquina. De lo contrario, amenazan con romper el estado de excepción.
30: Autoridades originarias de la provincia Manco Cápac, a cabeza de su principal dirigente Néstor Copán, han llegado hasta el Palacio de Gobierno precisamente para recordar a las autoridades nacionales que existen proyectos pendientes, entre ellos la construcción del puente. Han manifestado también que esta obra ya debería ser ejecutada. El sector necesita y quiere saber, según su dirigente, en qué está este proyecto, porque no existen avances. Así lo han manifestado. Además, han señalado de que ellos estarían rompiendo el estado de excepción si es que las autoridades no les escuchan en sus demandas.
31: A constatar al ministro de Obras Públicas, ¿no?, que nos atienda de una vez, y queremos dar 72 horas de plazo para que nos atienda las demandas de la provincia de Manco Cápac. Señor ministro, le quiero decir a usted, ¿hasta cuándo usted no se va a amarrar los pantalones? El compromiso que tiene como provincia, con la provincia de Manco Cápac, usted ha incumplido, por lo cual nosotros como provincia de Manco Cápac vamos a romper el estado de excepción, porque no ha cumplido con el compromiso que ha tenido con la provincia de Manco Cápac. Por lo cual, hermanos de la prensa, tengan en su conocimiento que la provincia de Manco Cápac siempre ha luchado el progreso y ha buscado el desarrollo del Departamento de La Paz a nivel nacional e internacional, que es la construcción del puente estrecho de Tiquina. Por lo cual también hoy día tiene que tocarse los temas sobre el proyecto Usted, ellos no se hizo presente en la reunión acordada donde ellos indican, dice que agenda, que dice que tenían otras reuniones. La provincia Banco Cápac va a responder. Hasta ahorita nosotros como provincia Banco Cápac hemos sido bien tolerantes. Por lo cual quiero referirme y quiero decir bien claro que cumplan los compromisos.
6: En el municipio de Tupiza, en Potosí, rescataron a una adolescente de 17 años que fue obligada a ser dama de compañía en local nocturno.
3: En el municipio de Tupiza, la policía rescató a una adolescente de 17 años que trabajaba inicialmente como mesera en el local nocturno denominado WhatsApp, pero posteriormente fue obligada a desempeñar como dama de compañía en un claro caso de explotación sexual con fines de trata y tráfico de personas. El comandante departamental de la policía de Potosí, Franklin Villazón, informó que durante el operativo se procedió a la aprehensión de los administradores del establecimiento, quienes ya se encuentran bajo la investigación del Ministerio Público.
7: Tuvo conocimiento a través del comando de Tupiza de que se habría intervenido un local nocturno denominado WhatsApp. En el lugar se pudo identificar la presencia de una persona menor de edad de 17 años, la cual, al haber sido identificada, ha sido rescatada y puesta a disposición de las autoridades. Se ha aperturado el caso por trata y tráfico de personas con fines de explotación sexual y al momento se están realizando las investigaciones. Se ha logrado aprehender a los propietarios del lugar, a los administradores, y también se está trabajando para poder determinar si existe otros lugares, lugares de nocturnos donde también exista presencia de nuestro segmento tan importante que es nuestra minoría.
3: La menor se encuentra actualmente bajo un resguardo y protección especializada, garantizando su seguridad y atención integral. Este hecho ha generado indignación en la población y ha puesto en evidencia la necesidad de reforzar los controles en locales nocturnos, así como de implementar acciones preventivas que eviten la vulneración de derechos de adolescentes y jóvenes en situación.
7: Bueno, por la información que tenemos nosotros es de que ha sido sorprendida esta vez una sola persona, pero no se descarta que también en locales similares exista la presencia de menores también haciendo esta actividad, ¿no?
6: Cuatro unidades educativas del municipio de Yapacaní en Santa Cruz fueron afectadas por los vientos huracanados.
8: Hemos tenido visita a la unidad educativa 15 de agosto. Debido a las inclemencias del tiempo, fueron afectados.
10: El director distrital de educación de Yapacaní, César Choque, técnicos de la alcaldía municipal y los concejales, en una inspección pudieron verificar los daños que han sufrido al menos cuatro unidades educativas por los vientos huracanados del pasado martes por la noche, causando daños totales y parciales.
8: Cuatro aulas, ¿no? Y causando el daño de destechado. Cuatro aulas, de alguna manera, algunos parcial y otros totalmente.
10: La unidad educativa 15 de agosto resultó con mayores daños, perdiendo toda la cubierta. Ante esta situación, el director distrital de educación de Yapacaní, los profesores y padres de familia están buscando alternativas para que los estudiantes continúen pasando clases, indicó la autoridad educativa.
8: Y a partir de hoy ya me imagino que deben estar ya trabajando la parte pedagógica, pero sí. Eso no dice que están en buenas condiciones.
10: La comunidad Chayabito sufrió daños en su bomba de agua que abastecía con elemento líquido a los estudiantes de esta unidad educativa.
8: Preocupa la parte educativa, tomando en cuenta que la parte educativa usa los servicios básicos, en este caso el elemento importante es el agua.
10: La unidad educativa El Palmar del Norte sufrió daños en su depósito y el tinglado. En la unidad educativa Juana Zurduy de Padilla se hará levantamiento de información sobre los daños que ha causado los fuertes vientos, agrega la autoridad educativa de Yapacaní.
6: Son las 7:55. El responsable del vivero del municipio de Yapacaní en Santa Cruz recomendó plantar un árbol por persona.
11: En realidad debía recordarse todos los días, digamos, ¿no? El árbol, digamos, ¿no? El árbol es una vida. Si no plantamos la planta, no sé qué pasaría. Los árboles nos traen oxígeno, nos traen, son refugios de animales, nos proveen agua.
10: El responsable de medio ambiente del gobierno municipal de Yapacaní recomienda plantar una planta por persona. En realidad, debía recordarse todos los días el día del árbol, porque el árbol es vida. De esa manera se expresó el responsable de Medio Ambiente del Gobierno Municipal de Yapacaní al referirse a este día dedicado al árbol.
11: En realidad la gente más lo que estamos contaminando, ahorita el 0,5% por persona estamos contaminando. ¿Y quién lo sufre eso? Las plantas, porque son pulmones. Por eso, si no tomamos esa conciencia de plantar una planta, ¿qué será de nuestra generación que viene? Yo eso mayormente motivo a la gente. Plantemos que sea una planta en su casa, por persona, digamos, ¿no?
10: En la oportunidad se han plantado dos variedades de tajibo, el morado y amarillo.
11: Ahorita estamos introduciendo mayormente el tajibo morado y el tajibo amarillo, pero siempre un intervalo cada 10 metros, digamos, ¿no? Con la finalidad que puedan poner con el tiempo una palmera o tal vez una pantalla y también poner flores con el tiempo, digamos, ¿no? En verdad, cambiar la imagen de Yapacaní, digamos.
10: Baltasar se refiere a la debilidad que tiene el gobierno municipal de Yapacaní en el mantenimiento y cuidado de las plantas.
11: Se planta y no hay un seguimiento. Yo se estaba proponiendo de ahora que se dediquen netamente dos personas a cuidarlo.
6: Son las 7:57. Usted puede visitar nuestra página principal de informaciones en www.herbol.com.bo. Nos vamos hacia el norte de nuestro país, en Cobija. Comerciantes fueron estafados con códigos QR.
0: Gracias. El coronel Carlos Pardo, director de la Fuerza Especial de Lucha contra el Crimen, FELCC, informó que comerciantes se presentaron a esas dependencias policiales para denunciar que realizaron una venta por QR, la misma que no se produjo el pago, no se materializó el traspaso de dinero. En la investigación aprenden a un menor de 15 años de edad por compra de relojes mediante código QR, cuyo pago no se realizó.
9: Ayer se presentan ante la dirección departamental de la FELCC una persona, dueño de un negocio, dueño de una tienda de venta de relojes, pone en conocimiento de que en horas de la tarde habría realizado la venta de unos relojes a una pareja, la cual ellos habrían pagado con un código QR esos relojes. Pero lamentablemente verificado en su cuenta esa transacción no se habría realizado. Y también un familiar suyo que tiene esa misma característica horas antes habría también hecho esta venta sin materializarse precisamente el traspaso de este dinero.
0: Recomendó a los comerciantes verificar la cuenta y evidenciar que el traspaso de dinero fue realizado. En el informe Yoshiro Nay, Radio Frontera, Herbol Cobija.
6: Gracias, Yoshiro. Son las 7:58. Hasta aquí llegamos con las informaciones. Un gran abrazo para cada uno en este día sábado, fin de semana.
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1: Es la hora 7:59.
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12: Primavera, dejar brotar la vida, dejar brotar aquello sencillo, como las plantas, que van luchando poco a poco y primero sacan una hojita, otra hojita y van creciendo. Primavera es tiempo de dejar brotar la sencillez de la vida. A veces escondemos tanta sencillez, mostramos caras feroces, vida dura, para vencer, para ganar. Sin embargo, en el remanso del alma está la sencillez. Que en esta primavera brote la sencillez.
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Guamá, Guamá, opaete tentararita. Muy buenos días a todos, amigos, amigas. Sean bienvenidos, bienvenidas a Ya Estaré Como Despertando. Hoy 3 de octubre. Damos gracias a Dios por este nuevo día y porque nos permite también nuevamente compartir con ustedes este recorrido por el Chaco boliviano y la Nación guaraní a través de Ya Estaré Como. Saludos cordiales a usted que nos escucha en diferentes lugares de nuestro extenso Chaco boliviano y la Nación guaraní, pero también gracias a las ondas satelitales de la red Herbol y las diferentes plataformas digitales, llegamos a nuestro país y más allá de nuestras fronteras. Iniciamos Ya Estaré Como con este tema musical. Bienvenidos, bienvenidas.

0: Con este tema musical de Matías Villagrán hemos iniciado Ya estaré como despertando, hoy 3 de octubre. Vamos con informaciones generadas durante la semana en el Chaco boliviano y la nación guaraní. Iniciamos desde Boyuibe porque estuvo de aniversario el municipio de Boyuibe. 35 años ha celebrado y se han realizado juegos recreativos en el Barrio Lindo como parte de las actividades de celebración. Es el reporte de Carlos Saúl Gallardo desde Radio Milenio.
1: Bien, me encuentro esta vez con el director distrital de Educación de Boyuibe. Hoy se realiza una actividad, los juegos recreativos, los juegos de antaño. Como todos los años se viene realizando en nuestro municipio, esta vez nuevamente no es la excepción y nos encontramos en el Barrio Lindo. ¿Cómo está, profe? Muy buenas tardes.
2: Muy buenas tardes. Creo que muy contento pues, de poder seguir promoviendo este tipo de actividades. Sabemos que recién ha pasado prácticamente el mes aniversario de la séptima sección municipal y como parte de las actividades nosotros también hacemos ya de manera institucionalizada por tercer año consecutivo, venimos realizando lo que es la recuperación de los juegos recreativos de antaño. Sabemos que este es un espacio muy importante para poder valorar nuestra identidad, para poder de repente nosotros mismos ya como mayores retroceder un poco el tiempo para poder acordarnos de nuestras actividades, qué es lo que hacíamos en nuestras actividades recreativas, y eso es lo que queremos que se transmita a las generaciones, de generación en generación, que nuestros niños de ahora de repente todo el tiempo están más pendientes del teléfono, del celular, de la televisión, pero que sin embargo podemos ver esta tarde, a partir de las 2 de la tarde que se ha iniciado, no hay un estudiante que esté con el teléfono. Entonces son actividades que nos llevan un poco a poder desarrollar nuestra habilidad, nuestra creatividad, y eso también instamos a los maestros, a los directores, a los padres de familia que puedan acompañar esta actividad. De repente hoy no han estado muchos padres de familia, pero para las próximas gestiones lo que queremos es que haya esa transmisión, esa vivencia del padre con el hijo jugando bolilla, jugando trompo, haciendo volar su volantín, un espacio familiar donde prácticamente recordemos parte de nuestra infancia y transmitamos lo que nosotros también, cómo nos hemos educado, cómo nos hemos ido formando, para que así estas tradiciones no se pierdan, que estos juegos perduren en el tiempo. Y la única forma es promover la participación de nuestros estudiantes. Si ellos no participan, no son activos, no están ahí, difícilmente van a recordar en el tiempo.
1: 3 unidades educativas se encuentran en estos momentos realizando estos juegos recreativos con sus profesores, ¿no?
2: Sí, evidentemente las 3 unidades educativas del área urbana, pero sin embargo lo mismo lo están realizando de manera simultánea en todas las unidades educativas del área dispersa. De repente, por el tema de la ampliación del feriado departamental, no pudimos hacerlo porque estaba programado para el día 26, sábado 26, y eso muchas veces que también queremos que se tome muy en cuenta, no es una pérdida de tiempo. De repente para muchos van a decir, ellos están en la cancha, están jugando los chicos, pero es un espacio de recreación donde todos convivimos de la misma forma, todos disfrutamos de la actividad. Y es una actividad formativa porque aprenden normas, reglas y todo lo que corresponde a un juego. No es simplemente una improvisación.
1: Tal vez por último un mensaje para todos los boliveños en este aniversario número 35.
2: Muchas gracias, espero que lo hayan pasado de lo mejor. Creo que muy bonitas las actividades que se han venido realizando. Nuestros maestros, nuestros estudiantes, nuestra comunidad, nuestros padres de familia, creo que se han lucido pues, en diferentes actividades y lo siguen haciendo. Se tiene muy pronto la actividad del Día del Vaquero, que es parte de la cultura, parte de la tradición, en la cual involucra que todos estemos presentes, organizándonos. Muchas veces tenemos dificultades de repente en el desarrollo de algunas actividades, pero eso escapa a la buena voluntad de querer hacer las cosas. Creo que lo importante, muchas veces si tenemos que criticar algo, criticar constructivamente, haciéndolo mejor y participando activamente, porque muchas veces por todas las actividades que realizamos nos creamos dificultades, pero eso no debe ser. Creo que la unidad en la diversidad es lo que cuenta el desarrollo se logra a través de la unidad de todos los boyibeños. Felicidades a todos los estantes y habitantes de este municipio en sus 35 aniversarios.
0: Yastoropay, Carlos, continuamos recorriendo el Chaco. No era una promesa, manos solidarias en el Chaco, ya es real. Es el informe de Pascual Amenatrigo desde Radio Pilcomayo.
3: No era promesa. Manos solidarias por el Chaco ya es real. Villamontes tiene a su primera paciente operada con éxito. El programa de salud Manos Solidarias por el Chaco comienza a mostrar resultados concretos en favor de familias de Villamontes. La villamontina Flavia Colodro se convirtió en la primera paciente beneficiaria del programa tras ser sometida a una intervención quirúrgica que culminó con éxito. El programa Manos Solidarias es real, afirmó Flavia, expresando su agradecimiento por esta iniciativa que busca brindar apoyo a personas que necesitan atención médica y que en muchos casos no cuentan con los resultados suficientes.
4: Estoy muy agradecida con Dios que haya sido la primera beneficiaria de este programa, Manos Solidarias por el Chaco. Yo, como ven, soy una persona joven, de 32 años, tuve un fuerte golpe en la cabeza que me provocó un traumatismo encefalograma, creo que es el término médico, pero para que lo entendamos mejor, se me hinchó el cerebro una sola vez y tenía coágulos de sangre ahí en el cerebro. Entonces, a raíz de que no pudieron desinfectarlo con medicamento, fue que me tuvieron que sacar parte del cráneo, mire, porque a veces dudan, ¿no? El parietal derecho que todo este tiempo estuvo aquí en debajo de la piel. El problema pues es que Dios te da la solución y sobre todo te pone instrumento en el camino y hay que sacar fuerza, bueno. Entonces eso, informarle, Manos Solidarias por el Chaco. Es real.
3: La senadora Luz Maya destacó con satisfacción

0: y a iniciativa del presidente del Senado Diego Ávila, se dio inicio al lanzamiento del programa Manos Solidarias por el Chaco, en el cual ya se venía anunciando anteriormente por la paciente Flavia Colodro, quien tuvo un accidente de tránsito, y bueno, pues fue una de las primeras beneficiarias de este programa Manos Solidarias por el Chaco, en el cual hicieron la cirugía la anterior semana. Gracias a Dios salió todo perfecto, cirugía por el cual a ella lo dieron de alta. Bueno, ella debería estar todavía internada, pero por temas también de economía, le dieron de alta y lo derivaron a las curaciones y atención acá a Villamontes. Agradecer a Telesalud de Villamontes, quien también puso el 100% del apoyo, también a la ministra de Salud, quien realizó todas las gestiones para poder tener el hospital donde realizar la cirugía, y sobre todo a la Lotería Nacional, quien fue la que donó la malla para la operación de Flavia. Vamos a trabajar de manera coordinada con todas las instituciones que realmente quieran apoyar a este programa. También ahora tenemos la prótesis de Benjamín, un niño que por tema del cáncer perdió la piernita, para conseguir la prótesis, quien va a ser la próxima beneficiaria.
1: Manos Solidarias por el Chaco busca convertir la ayuda en esperanza, y la esperanza es una oportunidad de vida. Para la Red Guaraní de Comunicación, integrando al Chaco boliviano, Pascual Amenatrigo, Radio Pilcomayo, Villamontes.
2: Yasoropay Pascuala. Vamos al primer corte publicitario. Enseguida volvemos con Ya estaré como.
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2: Es un gusto compartir Ya estaré como. Despertando. Hoy es 3 de octubre. Continuamos nuestro recorrido por el Chaco boliviano y la Nación Guaraní, y es que en Villa Vaca Guzmán, semillaristas en reunión definieron toda la logística rumbo a su Feria de la Semilla. Así nos da a conocer Waldo Casasola desde Radio Liromar y en.
12: Punto más, ahí leo las informaciones para la Red Guaraní de Comunicación. El día de ayer se llevó a cabo una extensa reunión de los semilleristas, y vamos a conocer para qué fecha han quedado que se realice esta feria año tras año. Para ello tengo las palabras del representante en lo que es la alcaldía municipal, el ingeniero Eduardo Anchorén.
13: Bueno, en principio, muy buenos días a todos los oyentes de Radio Digomar. Justamente el día de ayer ha habido una reunión con todo el sector semillero y algunas instituciones de apoyo, como es el INE.

0: Ha estado también todo lo que es el Consejo Municipal y con donde se ha analizado y bueno, hay una mesa directiva que se ha hecho, se ha elegido para la proferia y también bueno, se han hecho ya las comisiones y se ha quedado agendado más que todo el plan de trabajo que debe hacer cada comisión para el envío de invitaciones, para hacer los afiches, publicidad, todas esas cosas se ha quedado y el día 10 vamos a tener otra reunión de evaluación para ver en cómo han avanzado, digamos, las distintas comisiones para organizar la feria que se va a llevar a cabo y se ha definido que se va a hacer el 24 y 25 de octubre.
1: Impostergable las fechas, ¿no? 24, 25.
0: Sí, justamente eso se ha acordado porque, bueno, algunos querían pues para fin de mes y nadie se dio cuenta y yo les dije, pues el fin de mes ya todos están preparando pues los Todos Santos, ¿no? Y es difícil llevar adelante y decían, digamos, sí, entonces se tiene que nomás hacer en esas fechas. Tampoco se puede hacer posterior porque también ya estamos cerca a lo que es el aniversario del municipio, ¿no? Entonces, por eso es que, bueno, se ha definido que sea el 20, 24 y 25, ¿no?
1: Ahora, en cuanto a los presupuestos, está apoyando también la gobernación porque me parece que hay algo asignado.
0: Sí, justamente había una comisión de gestión, ellos ya habían acordado, se mandó ya el perfil ya allá a la gobernación y bueno, ellos han indicado que van a tener un presupuesto de 28 mil, que de lo que estaba 18 mil, habían hecho llegar a 28 mil. Esperamos que eso cumpla la gobernación y eso es, digamos, el presupuesto con el que igual vamos a iniciar, pero en base a eso también se está haciendo gestiones ante otras instituciones para que nos puedan apoyar con la parte de inversión.
1: Gracias. Esa es la información para la Red Guaraní de Comunicación. Reportó Waldo Casasola, Radio Liromar IM. Ya Surupay.
2: Yastropay Waldo. Continuamos con más informaciones. Hijos y nietos de excombatientes de la Guerra del Chaco firman acuerdo de paz. Así nos da a conocer Marcelino Pancho desde Radio Frontera.
3: Yasoropai, amondo pebe tamanay, me opaite pepia pusacapei, va en cuañer enducare. Los hijos y nietos de excombatiente de la Guerra del Chaco entre Bolivia y Paraguay firman convenio de paz, omondo tañi yandebe. Pedro Galván, jae hein conay.
4: Y los hijos, no vamos a permitir de ningún lado de la frontera que volvamos a agarrar las armas entre hermanos. Nunca más. Eso vamos a firmar hoy día. Hermanos, en esta firma hay considerandos muy especiales, porque está elaborado este documento por los mejores intelectuales de ambos países. En el caso boliviano ya tiene una copia la Cancillería. Voy a ir a ver qué dicen, pero primero lo vamos a firmar porque nosotros no obedecemos lo que di ellos dicen. Ya lo hicimos una vez y 100.000 vidas quedaron en el Chaco. No lo vamos a volver a hacer. Vamos a firmar la paz a cualquier costo y la vamos a defender a cualquier precio. En los considerando está inclusive un tratado internacional que Bolivia firma en 1949, el 14 de agosto, que a los soldados que regresaron de la guerra, que no trajeron riqueza, sino su pobreza y su alma quebrada, de ellos les nace una generación de traumados por la guerra. ¿Cuántas veces he visto a mi padre llorar? Cuando los relámpagos o el trueno en la noche de lluvia, él se ocultaba bajo la cama o corría a meterse a cualquier lugar. Nefasto recuerdo de la guerra y los tambores de guerra que no cesaron en sus oídos durante 3 años de su vida. Yo no puedo dormir si no veo el agua. Mi niño, en este momento, 14 años, no sabe por qué todas las noches acompaña un vaso de agua en su velador, todas las noches. Nunca le dije que podía ser un trauma en la guerra. Yo lo sé, porque yo lo viví. No puede, él no levanta a tomar agua, nunca levanta a tomar agua de noche. Pero no concilia el juez sueño si no ve el vaso de agua en su velador. Y como eso, podemos nombrar centenares de razones por las cuales sabemos que estamos traumados con la guerra. La guerra no trae sino trauma, dolor, quebranto. La viuda y los hijos, dice ese tratado internacional, somos víctimas de guerra, porque los héroes que ya no están, hay uno en Paraguay. Ellos son los héroes, los que tomaron las armas para defender su territorio. Y nosotros, los que quedamos, las viudas y los hijos, somos la consecuencia de la guerra, la consecuencia de la pobreza. Ahora también el olvido. Es por eso que este sexto congreso ha determinado lo siguiente. También debe acordarse de nosotros, los hijos y los nietos. Por tanto, mejorar las políticas económicas que tiene Bolivia con relación a nosotros.
3: Jukwai wasao in kwaetenta pe Marcelino Pancho Rojas. 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
2: Yasropai Marcelino. Continuamos con más informaciones. Si la renta vitalicia no alcanza, ¿cómo vive un obrero con salario mínimo? Es el reporte de Pascual Amenatrigo desde Radio Pilcomayo.
5: Si la renta vitalicia no alcanza, ¿cómo vive un obrero con salario mínimo? El cuestionamiento surge desde el Magisterio Urbano de Villamontes, representado por su ejecutivo, profesor Yerko Salinas, en el marco del rechazo del sector al Decreto Supremo 5716 relacionado con el nuevo régimen de precios del diésel. Los maestros plantean una pregunta frente a la actual situación económica. Si un exmandatario como Jaime Paz afirma que su renta vitalicia no le resulta suficiente, ¿cómo hace un trabajador que percibe un salario mínimo o un emprendedor que vive del ingreso del día a día? El sector sostiene que el incremento de los costos puede repercutir sobre la economía de las familias, especialmente ante las variaciones de precios de productos de la canasta familiar.
6: Que repudiamos estas medidas y si todos necesitamos hacer patria, queremos saber ellos cuánto realmente ganan y si están dispuestos también a recortarse, a bajar sus salarios. Bien sabemos que este señor tiene un papá que es expresidente de Bolivia, goza de una renta vitalicia de más de 30.000 bolivianos, con el cual él dijo que apenas le alcanza para sobrevivir, que es de esa gente que no llega ni al salario mínimo de 3.300. ¿Cómo sobrevivimos?
5: El debate queda abierto. ¿Cómo enfrentar el aumento del costo de vida cuando los ingresos de los trabajadores no crecen al mismo ritmo? Para la Red Guaraní de Comunicación, integrando al Chaco boliviano, Pascual Amenatrigo, Radio Pilcomayo, Villamontes.
2: Yasoropai, Pascuala. Vamos a ir a un nuevo corte publicitario. Cuando retornemos, estaremos con más novedades en Yazaré, como hoy 3 de octubre. Pausa, enseguida volvemos.
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7: Entre mate y mate, hoy hablamos de
8: fiesta patronal de Camiri, San Francisco de Asís. Y el municipio de Camiri ya vive su fiesta patronal. Se ha realizado la novena en honor a San Francisco de Asís, patrono del municipio de Camiri, pero también patrono del Vicariato Apostólico de Camiri, con una serie de un programa especial que se ha preparado para esta ocasión, que se ha venido desarrollando durante todos estos días. La novena inició el 24 de septiembre, concluyó el día de ayer. Masiva participación, no solo de feligreses, sino también de instituciones y organizaciones que han sido invitadas especiales para participar de la novena en honor a nuestro santo patrono. Pero hoy conocemos al respecto de lo que es y ha sido la vida de San Francisco de Asís y las diferentes actividades programadas para este fin de semana. Esta nota corresponde a nuestro compañero Julio César Pereira.
9: Muchas gracias. En esta oportunidad vamos a conversar con el padre Yasmani Villarreal, párroco de la iglesia San Francisco de Asís. Como ya estamos a punto ya de culminar la novena y también la entrada de nuestro patrón San Francisco de Asís, con el saludo que siempre nos decía, paz y bien, padre.
10: Así es, paz y bien, y una alegría ya nuevamente para celebrar esta festividad de San Francisco, pero ahora, más aún en estos 800 años, con algo especial, con el jubileo franciscano. Entonces, ya alegres y contentos porque la organización ha estado muy bien y además hemos estado trabajando especialmente los del comité de festejo, ¿no? Ahí está Juan Pablo, con su hermana Darinka, que han estado organizando junto también con el consejo parroquial.
9: Padre, ¿por qué se dice jubileo?
10: Bueno, jubileo es el año del perdón, el año de la indulgencia. Si se recuerdan, el año pasado, el 2025, hemos tenido el año jubilar, el año del perdón, de la misericordia, el año de recibir esa gracia que la Iglesia ofrece cada 25 años. Pero ahora hay algo especial por los 800 años del tránsito de San Francisco, es decir, 800 años de su muerte. Cuando hablamos de tránsito, es el tránsito, es el paso de la muerte a la Pascua, a la resurrección con Cristo, el que tanto anhelaba, que decía, ¿no?, la hermana muerte, que era el paso para encontrarse con el Creador, ¿no? Entonces, el Papa ha dicho, bueno, como estamos recordando, va a ser el año jubilar, donde nos pide también hacer una romería, acercarnos a confesar, participar de la Eucaristía, rezar el credo, para recibir esta indulgencia y esta gracia de Dios, ¿no?
9: Padre, San Francisco siempre ocupaba la palabra hermana luna, hermana sol. ¿Por qué se ocupa esa palabra?
10: Bueno, va a utilizar esas palabras porque realmente él ve la grandeza de la creación y también que el hermano le conlleva algo más profundo, porque todos venimos y somos hijos del Creador. Por eso él va a llamar la hermana Luna, porque agradece por la claridad de la noche, al hermano Sol también por ese radiante día que nos brinda la hermana naturaleza, hasta inclusive al enemigo que era el lobo, va a decir el hermano lobo. ¿Por qué? Porque él quiere crear en su corazón y también en todos sus seguidores que no dejarse llevar por el odio, por la rabia, porque eso hace y pierde la amistad. Y cuando hay ese odio, cuando hay ese resentimiento, cuando hay todas las cosas negativas y los antivalores, hace que desconozca yo a mi hermano y lo convierto como un enemigo. Por eso él va a llamar hermano, como le digo, hasta el hermano lobo, que va a dominar también muchas veces el lobo que tenemos dentro de nosotros. ¿No? Eso que, entonces ahí está esa hermandad.
9: Padre, el hermano Francisco siempre era amante de la naturaleza.
10: Sí. Por eso le han denominado, ¿no?, como el patrono de la ecología, porque él contemplaba en la naturaleza la presencia de Dios, ¿no? Como tan belleza, que ¿quién puede crear, quién puede hacer, si no es el Dios Todopoderoso a quien él llamaba Padre, ¿no?
9: San Francisco de Asís, ¿quién era y dónde nació?
10: Bueno, San Francisco de Asís nace en Italia. Él va a, ¿cómo le digo esto?, a mostrar la persona de Cristo con su vida. Él quiere ser un alter Cristo, es decir, el otro Cristo viviente, ¿no?, humano, que está llamado a la santidad y que desde ahí también se va a despojar de todo. Él muestra en sí al mundo entero cómo es posible acercarnos y ser otro Cristo. Él nace en Asís. He tenido la dicha de conocer también su familia, el lugar donde nació, pues, esos lugares ahí está conservado, y él también en un momento se va a despojar hasta de su vestidura delante del obispo, porque su padre va y le reclama, ¿no?, que Francisco comenzaba a regalar las cosas. Entonces él dice, bueno, si más te prevalece la vestidura o las cosas materiales, se despoja renunciando a la herencia para quedarse en plenitud y totalmente para Dios, ¿no? Entonces, todas estas cosas que vamos viendo realmente ha transformado al mundo entero, que hasta ahora sigue transformando, y ha creado una gran familia franciscana, ¿no?, que hasta hoy en día sigue creciendo, ¿no?
9: Padre, ya estamos a pocos días de celebrar la entrada del Santo Patrono de San Francisco, así que es de Camiri. ¿Qué le decimos a la porción de Camiri?
10: Bueno, que al ejemplo de San Francisco de Asís, podamos entrar también en este vínculo de paz, de unidad. Pero que no sea esa paz que de, bueno, como ya se acerca la fiesta, te decimos y llegamos en paz, pero después, pasada la fiesta, seguimos haciéndonos daño, seguimos insultándonos, denunciándonos. No, sino que sea también para entrar en un cambio de actitud, de mentalidad, de palabras, de obra. A eso estamos invitados en estos 800 años, ¿no? Entonces, que lleguemos realmente a una paz interior, pero que me lleve a reconocer al otro, a la otra persona como mi hermano, un hermano espiritual, un hermano que es imagen y semejanza de Dios, ¿no?
9: Padre, muchas gracias.
10: De nada, y les invito a todos también a que puedan participar de nuestras celebraciones eucarísticas, por ejemplo. Hoy en la noche es el último día de nuestra novena, y terminada la misa en el frontis de la catedral va a ser la bendición de las mascotas. Para mañana, sábado 3 de octubre, a las 9:30, habrá la misa con todos los sacerdotes del vicariato, las religiosas franciscanas, más las fraternidades que van a bailar, ¿no? Entonces le va a bendecir a todas las fraternidades. Por la noche va a haber el tránsito de San Francisco, es significado por los jóvenes de la parroquia San Antonio el Parapetí, que ellos van a preparar. Y al día siguiente, domingo, también, ¿no?, invitarles para el día 4 las tres misas dominicales en el mismo horario, que son 7 de la mañana. A las 7:30 vamos a tener lo que es la romería desde el mirador de San Francisco, bajando hasta llegar a la catedral para la solemne misa, pasar por acá por la Puerta Santa, recibe el monseñor y celebramos la solemne misa, para salir después en procesión, y terminada la procesión empieza la feria ecológica. Y a las 7 de la noche, la tercera misa, y después de la misa, tenemos el evento de la noche cultural artística, ¿no? Entonces, por los 800 años. Ese es el programa, quedan bienvenidos, y que el Señor les bendiga, y que San Francisco de Asís reine en cada familia la paz, el amor y el servicio.
9: En el informe de Julio César Pereira.
7: Entre mate y mate, hoy hablamos de
8: fiesta patronal San Francisco de Asís. Y bueno, todo un programa especial que se ha preparado, ya hacía la invitación el padre Yasmani Villarroel. Hoy a las 9 de la mañana es la Santa Misa que celebrará Monseñor Jesús Galeotti y concelebrarán todos los sacerdotes del Vicariato Apostólico de Camiri. Se realizará la bendición a las fraternidades y unidades educativas que van a participar de la entrada folclórica, porque hoy la entrada folclórica en honor a nuestro santo patrono inicia a las 3 de la tarde. Habrá la bendición y posteriormente, pues, inicia ya el recorrido de las diferentes unidades educativas. En una primera instancia serán unidades educativas que van a participar de esta entrada folclórica. Luego hay un corte, ¿no?, porque se va a desarrollar el tránsito a San Francisco de Asís en la Catedral San Francisco de Camiri, y posterior a ello se estima que entre 8:30 a 9:45 de la noche se retomaría la entrada folclórica, pero ya esta vez con la participación de las fraternidades, ballets y grupos que se vienen preparando ya con bastante anticipación para ser partícipes de la entrada folclórica. Posteriormente, pues para mañana, domingo 4 de octubre, la fiesta principal, una serie de actividades religiosas también que se han preparado, y se desarrollará después de la misa solemne la Feria de Ecología Integral, esta vez denominada Agua Viva. Esto con la participación de instituciones y también diferentes agrupaciones y unidades educativas que estarán presentes en esta sexta versión de la Feria de Ecología Integral para mostrar

0: Bueno, estábamos indicando de que se va a desarrollar la Feria de Ecología Integral este domingo 4 de octubre. Hay grupos que se han preparado, por ejemplo, el grupo Ipiacabiñanderu, denominado Las Bondades de Dios. Son personas que trabajan elaborando productos con base de plantas medicinales. También estará otro grupo dando a conocer la importancia de una alimentación saludable. Y el último grupo que también estará exponiendo como parte de Caritas Parroquial será reciclaje artesanal. Todo esto con el fin de continuar sensibilizando a la población de la importancia del cuidado de la casa común. Este año, el tiempo de la creación nos invita a reflexionar sobre el don tan preciado que nos da Dios, como es el agua. Por ello, el lema que lleva esta Feria de Ecología Integral es Agua Viva. Invitamos a toda la población, pues, visitar esta Feria de Ecología Integral, porque también desde la ciudad de Santa Cruz nos están visitando otras instituciones que estarán presentándose en esta Feria de Ecología Integral. Es parte del programa de la fiesta patronal San Francisco de Asís del municipio de Camiri. Así que la invitación está hecha para que todos podamos ser parte de las diferentes actividades. Con mucha fe y devoción en estos 800 años de recordar el tránsito de San Francisco de Asís. Vamos a ir a un nuevo corte publicitario. Al retornar estaremos con más novedades en Ya Estaré Como Despertando.
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13: Contacto Sur.
14: Desde Costa Rica, Voces Nuestras. Buenos días, Laura.
15: Buenos días, América Latina.
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1: Punto Más Baile de las informaciones para la Red Guaraní de Comunicación. En cuanto al informe, me doy una sorpresa de que días atrás también hice un reportaje desde Caraparirenda, de una unidad educativa del campo. Ahora mi sorpresa es de que encuentro a otra de las profesoras que está aquí justamente con lo que produce el huerto de aquella unidad educativa y que está a la venta para la población de Villa Vaca Guzmán. Por favor, su nombre y coméntenos de cómo se animó a traer productos de su huerto que tienen allá en Caraparirenda.
2: Bueno, muy buenas tardes. Mi nombre es María Montes Ayala. Vengo de la unidad educativa de Caraparirenda, que es una comunidad indígena guaraní, y que nosotros estamos participando. Soy la misma maestra, solo que estoy con otro uniforme. Ajá. Soy la misma maestra que me ha entrevistado. Y siempre estamos participando con los niños y venimos a una pequeña feria con nuestras verduras que producimos en el huerto escolar.
1: ¿Qué ha traído? Por ejemplo, acá veo cebolla.
2: Ya, hemos traído cebolla, zapallo, repollo, perejil y también parte de las ensaladas que podemos hacer y gastronomía que decíamos, que cordero al horno hemos traído, chancho al horno y el tamal, ¿no? Que se ha terminado más cuando llegamos, porque no era, aunque a pesar que era una gran cantidad, ¿no? Pero no duró.
1: Quiere decir que se ha ido bastante bien.
2: Sí, sí. Ya era un poco conocido el año pasado, como dijo el ingeniero de Visión Mundial, que ganamos en una feria educativa con estos mismos tamales, porque ya son conocidos y así que ya saben que el tamal es de
1: ahora
2: buen agrado.
1: Ahora quiero preguntarle algo interesante. ¿Visión Mundial siempre les ha apoyado?
2: Bueno, desde que yo he entrado a la unidad educativa, empecé a trabajar y con unos pequeños, a un inicio vi que las ovejas llegaron, entonces me hice a cargo como unidad educativa con los estudiantes, que también ha sido como material educativo para mí. He utilizado en lenguaje, en matemáticas, en ciencias naturales, entonces me ha ayudado mucho este material y así que me lo han ampliado con el huerto escolar más.
1: Ahora, en cuanto a animales, ¿también han tenido algún apoyo?
2: Sí, por eso hemos recibido el apoyo de ovejas de Visión Mundial y como también la implementación del huerto escolar, y por ende ahora estamos produciendo este huerto.
1: ¿Cuántos animales les dieron?
2: 24 ovejas y ahora tenemos 47.
1: ¿Pese a que se han comido algunos?
2: Pese a que comemos cada mes.
1: Qué bueno. Palabras finales.
2: Muchísimas gracias a la población de Muyupampa y agradecerles a la dirección distrital, al municipio, como al alcalde y a toda la población en general. Muchísimas gracias.
1: Esa es la información para la Red Guaraní de Comunicación. Reportó Waldo Casasola, Radio Liromar IEM. Yasurupay.
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3: Ñemboe tere taregua.
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3: En esta oportunidad conoceremos lo que quiere decir caigua. Caigua, antigua población que se ubica por el sector norte de Villamontes, provincia Gran Chaco, Tarija. Su etimología, caigua, igual a ca, más igua. Ca, monte, que quiere decir relativo al lugar, perteneciente a, oriundo de, ca, igua, habitante de los montes, montaraz. Se desconocen las razones principales que han motivado llamar con este nombre al lugar mencionado. Algunas bibliografías hablan de la presencia histórica de las familias del grupo étnico llamado precisamente Caigua, parientes muy cercanos de los guaraníes y que ocupaban gran parte de las orillas del río Paraguay. Hoy apenas se conoce de la presencia de esta tribu que lucha por sobrevivir en ese vecino país. Este fue tomado del toponimia guaraní del Chaco y Cordillera, ensayo lingüístico, etnográfico y antropológico, escrito por Elio Ortiz García y producido por el Teco Guaraní.
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4: 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Y de esta manera nosotros vamos cerrando nuestra edición de Ya Estaré Como Despertando, hoy 3 de octubre, en las vísperas de la celebración de San Francisco de Asís. San Francisco de Asís, patrono de Camiri, diversas actividades programadas para su celebración, y reiteramos la invitación esta tarde, inicia la entrada folclórica en honor a San Francisco de Asís, aquí en Camiri. Mañana, la realización de la Feria de Ecología Integral. Muchas gracias por habernos acompañado en este recorrido por el Chaco boliviano y comunidades de la Nación Guaraní. Agradecemos también a nuestros corresponsales que sábado a sábado nos mantienen informados de todo lo que acontece en sus municipios y comunidades. A usted, amigo, amiga, muchas gracias por habernos acompañado. Tenga un bonito fin de semana junto a sus seres queridos. Ya soropaiten tarareta, tumpandibeño.

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3: Primavera, dejar brotar la vida, dejar brotar aquello sencillo, como las plantas, que van luchando poco a poco y primero sacan una hojita, otra hojita y van creciendo. Primavera es tiempo de dejar brotar la sencillez de la vida. A veces escondemos tanta sencillez, mostramos caras feroces, vida dura, para vencer, para ganar. Sin embargo, en el remanso del alma está la sencillez. Que en esta primavera brote la sencillez.
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0: Hola, hola, ¿qué tal? ¿Cómo están? Buenos días, amigas, amigos de Tiempo de Empresa a través de Herbol. Estamos ya en este día sábado 3 de octubre de 2026. Hemos comenzado de esta manera el décimo mes del año y avanza rápidamente el tiempo. Ya muy pocos días, pocas semanas para recibir también a un nuevo año. El año que va pasando rápidamente. Y aquí estamos en este día sábado listos ya para compartir estos minutos junto a nuestros emprendedores, diferentes actividades y por supuesto con el saludo de nuestro compañero de trabajo, Huguito Choque. Hugo, ¿qué tal? ¿Cómo estás? Muy buenos días y bienvenido.
1: Muy bien, querido Jesús. Un fuerte abrazo para toda nuestra audiencia en este sábado frío,
0: pero bueno. Buen tiempo, ¿no?
1: Buen tiempo. Hay un cambio, como ya sabemos, ¿no? Ya saben, y la gente que no conoce La Paz, acá puede vivir varios climas en la jornada.
0: Sí, y además la época de lluvia también ya está cerca, ¿no? Sí, señor. O sea, ya ha comenzado la pasada semana, pero bueno, ya hay que tomar las previsiones también debido a esa temporada de lluvias acá en la ciudad de La Paz. Pero por supuesto, las actividades de los microempresarios, artesanos, emprendedores, no se detiene. Es el caso de nuestra amiga Isabel Guayar Garrido de Café Colibrí, café de altura y sus diferentes promociones también que tiene para esta oportunidad, participando de una actividad que se está llevando a cabo acá en el centro de la ciudad de La Paz. Isabel, muy buenos días y bienvenida a Tiempo de Empresa a través de Herbol.
2: Hola Jesús, muchas gracias por el espacio, nuevamente visitándote. Nosotros, estamos viniendo a promocionar justo lo que mencionabas, que es la Feria del CEPEN, que es un espacio que nos brinda la alcaldía, que queda en la calle Murillo, detrás Ajá. del teleférico morado. En ese espacio vamos rotando entre 20 a 30 emprendedores que ponemos en exposición nuestros productos.
0: Todo el año, ¿no?
2: Todo el año, sí. Uh-huh. Cada 3 semanas se cambia de grupo y Exacto, vamos rotando sí. entre emprendedores. Ahora, bueno, me ha tocado a mí y vamos a estar hasta el próximo jueves. Ajá. Que es 8, si no estoy mal.
0: 8 de octubre.
2: Sí, exacto.
0: Sí, correcto.
2: Y, pueden visitar la sala de 9 de la mañana a 7 de la noche y ver una variedad de productos ahí, desde productos de cuero, amigurumis, tejidos, miel y obviamente el café, que es un producto mío, ¿no?
0: Exactamente. Hablemos precisamente sobre este producto. Isabel, destacar principalmente sus cualidades. ¿Qué cualidades tiene el café Colibrí, café de altura?
2: Bueno, somos un producto 100% boliviano, paseño, de los yungas de la ciudad de La Paz.
0: Desde Caranavi, ¿no?
2: Exacto, sí. Tenemos proveedores en Caranavi. Bueno, y ahorita estamos queriendo abrir un poco más hacia Coroico, lo que es, igual Apolo, que también tiene buen café. Entonces, uh-huh. un poco expandir los proveedores. Trabajamos con familias que tienen pequeña producción, pero tienen un café muy bueno. El objetivo es, bueno, que ya lo estamos cumpliendo, descubrir un poco la ciudad de La Paz y crecer. Ahora también estamos en Santa Cruz, Cochabamba y en Oruro. Ya tenemos puntos de distribución. Y bueno, siempre tomar algo orgánico y un café destilado. Más que beneficios te da alegría, pienso yo.
0: Nada mejor que un café sí, destilado, exacto. ¿no? No es tanto como el café que ya está preparado, elaborado, pero que no tiene el mismo sabor, las sí. mismas características, ¿no? Como un cafecito destilado.
2: Es como, bueno, sí, bien les da facilidad en tiempos, pero bueno, es como tomar un refresco de bolsita. De
0: esos Ajá, que son. Que no es igual.
2: Exacto, no es igual. Entonces, tomarte 10 minutos para preparar, porque tampoco demoras mucho, pero con una prensa francesa, son 4 minutos que tarda en pasar el café. Digamos que te tomes 10 minutos en prepararlos y unos 10.
0: Más que suficiente, sí, exacto, ¿no? Sí. Más que suficiente. No. Ahora, ¿hay diferentes tipos de café?
2: Sí, nosotros tenemos un blend de la casa que es un mix de 3 granos, que es catuaí, caturra y típica, Ajá. que lo encuentran en diversas, en varias presentaciones, de 125, 250, medio kilo y 1 kilo. En los puntos donde distribuimos, que son, bueno, varios en la ciudad de La Paz, generalmente tengo la bolsa pequeñita, que es la de 125 y la 250, y la de medio kilo y 1 kilo.
0: La que estamos mostrando en este momento, ¿no?
2: Exacto, la de medio kilo y kilo uh-huh. Solamente a pedido, ¿no? Los números que tenemos.
0: ¿Este es de medio kilo?
2: Ese es de 250
0: gramos. 250 gramos.
2: Exacto. Y tengo una variedad que es un lote que estamos distribuyendo ahora, que es el Java.
0: Ajá.
2: El Java es un grano tipo 3A, es como, bueno, se buscan mucho el geisha y el java, ¿no? El java como es como el segundo, por decirlo así, ¿no? Del geisha.
0: De los más requeridos, digamos. Exacto. ¿No?
2: Es un grano que, a mi parecer, es muy, pero muy, muy rico. Tiene un dejo a pasas y frutos secos. Ese sí, digamos, es una edición limitada que tenemos ahora. Que la tenemos, obviamente está en el CEPEN y también la vamos a tener en una feria que se viene, que es en la Ciudad del Alto, que si me permites les voy a invitar. Sí. Es en el es la feria de WineFX que se va a realizar en la terminal metropolitana del Alto.
0: Desde el 7, ¿no?
2: Del 7 de octubre al 11. Ajá. La entrada es totalmente gratuita, sí, y lo propio, ¿no? Pueden encontrar diversidad de emprendimientos paseños. Es una feria, creo que es el segundo o el tercer año que se realiza, y la verdad es que nosotros le estamos apuntando al Alto porque el año pasado no llegamos a inscribirnos, no, como que no le tuvimos mucha fe a esa feria, pero nos dieron muy buenas referencias de ella, así que este año hemos apuntado al Alto. Vamos a estar en el WineFX del 7 al 11, ¿no? Y vamos así, a tener ahí los productos, todos los productos, ¿no?
0: Seguramente has participado en diferentes ferias, ¿no? No ha sido la única, la del CEPEM, ni tampoco esta que vas a participar. Otras ferias también, no sé si en la Feria Dominical has estado presente.
2: No, la Dominical no, pero la última que hemos estado ha sido la Paz Expone, que también ha ido muy bien.
0: Ah, qué bueno.
2: No, nos benefició mucho el clima, porque justo esa semana llovió mucho.
0: Bastante, sí.
2: Y había un concierto y no sé qué, había una
0: que se han cruzado cosas, muchas cosas.
2: Algunas cosas se cruzaron, pero no fue mal. La verdad es que las ferias, más que un punto de venta, son una vitrina
0: para hacer contactos,
2: mostrar,
0: además,
2: exacto,
0: ¿no?
2: Para mostrar
0: hacer
2: la marca, contactos. Para incluso ver desde bolsas, distribuidores, o sea, haces un montón de contactos y es bueno participar de ellas. Sí, es agotador, totalmente agotador, porque tienes que estar ahí
0: pendiente,
2: desde que abren
0: todo
2: hasta
0: el tiempo,
2: que cierran.
0: Exactamente, sí. Ahora, ¿se puede degustar el cafecito también en el CEPEM?
2: En el CEPEM, no, como no estoy yo todos los días, y somos, no es una sala como que tenga, digamos, que yo esté ahí 24/7, solamente los días que estoy.
0: ¿Y qué días estás?
2: Voy a estar el lunes y el jueves.
0: Lunes y jueves. Ya sí. La última semana sería esta, ¿no?
2: Sí, la última. Uh-huh. En cambio, las ferias que como el WineFX, otras ferias en las que participo, que estoy yo 24/7, porque no es que rotamos. Ese es el beneficio de la sala del CEPEN, que no...
0: No tienes que estar todo el tiempo.
2: Exacto, nos
0: ahí,
2: turnamos,
0: ¿no?
2: Para atender. Sí. Uh-huh. Son 5 emprendedoras que se quedan en la sala.
0: Claro,
2: porque
0: que sí.
2: Si no, sería los... Son 14, 15 días que tendrías que estar ahí.
0: Uh-huh. Es un poco complicado eso, ¿no?
2: No, sí, eso. Y la verdad es que es una pérdida de tiempo, porque puedes usar ese tiempo para seguir
0: producir,
2: dejar en otros puntos.
0: O participar en otra actividad, porque algunas, como se utiliza ese término, dobletean también con otras actividades, ¿no?
2: Sí, y hay bastantes ferias, la verdad. Ajá. Hay ferias que organiza el Ministerio de Economía, la Gobernación. La Gobernación antes organizaba más ferias, la verdad. Uh-huh. Ahora, bueno, me imagino que es el cambio y que recién están como que...
0: Me gustaría que vuelva, por ejemplo, a propósito de ese ambiente que tenía la Gobernación, pero que está muy cerquita acá la emisora, el Salón Rojo. No sé si te acuerdas, Isabel. Hace bastante tiempo, lamentablemente, por algunos problemas se cerró y era un buen punto de exposición.
2: No conozco, ¿era también por Amorillo?
0: Había que gestionar con las personas encargadas para que nuevamente se abra, se podía presentarlos, así como en el CPM, igualito se podía presentar.
2: Ah, mira, no conozco esa sala, pero sí, la verdad es que me gusta mucho la...
0: Y si no me equivoco, eran 15 días que les daban a los expositores. Habría que volver a activar esa...
2: Sí, hay muchas ideas. Me imagino que el cambio de autoridades es un poco lo que les está frenando, porque igual antes la Gobernación hacía bastantes actividades.
0: Exacto, sí.
2: Desde capacitaciones, y era... un poco más abierto. En esa oportunidad nosotros participamos en la feria de la Expo Cruz, nos fue bien, fuimos como, sé que fueron ahora, pero fue reducido. Uh-huh. El stand de este año de la Gobernación no tiene nada que envidiar a otros años, fue una maravilla, y más bien aprovecho para hacer llegar una felicitación a las personas que han organizado, porque han mostrado la marca La Paz como realmente deberíamos haberla mostrado desde hace mucho tiempo, ¿no? Y esas cosas es lo que tenemos que seguir implementando, ¿no? Seguir mostrando la marca La Paz, seguir invitando incluso a la misma gente de otros departamentos a que vengan, conozcan la ciudad, porque tenemos ese estigma de que somos una ciudad muy conflictiva, que en su momento lo hemos sido.
0: Creo que los famosos bloqueos.
2: Los últimos años ha sido terrible.
0: Y los 53 días también.
2: Exacto. Ser paseño realmente es tener los nervios de punta. Sí. Y eso es lo que tenemos que trabajar, ¿no? Seguir trabajando espacios donde la gente conozca el producto,

0: porque sí, le hace faltar unos arreglos.
1: Sí.
0: Pero
1: Pero el tema
0: aun con eso
1: de iluminación y seguridad, todo tranquilo.
0: sí, o sea, en realidad el espacio es en un área que es muy
1: Y
0: transitada
1: céntrico,
0: y
1: correcto.
0: céntrico. Es un lugar que cuando tú estás participando en la feria lo puedes tomar como punto de entrega. O sea, la verdad es que está muy bien organizado y sería interesante que existan otros espacios así en el Alto, en la zona sur, que las subalcaldías también tengan algún tipo de espacio así, ¿no?
1: Este me decías que es el primer grupo que estás participando como nuevo grupo, ¿no?
0: Como
1: Ya
0: nuevo,
1: participaste
0: sí.
1: en
0: El
1: otros
0: año
1: grupos.
0: pasado participé con otra emprendedora. Justo me tocó la feria de fin de año, sí, de fin de año, y fue muy bien. La verdad es que es interesante participar de estos grupos. Las personas que tengan emprendimiento, si quieran ser parte, pueden acercarse al CEPEN y consultar cómo pueden formar parte, porque son como pequeñas asociaciones de entre 20 a 30 y fracción,
1: Durante todo
0: digamos.
1: el año, ¿no? Que van
0: Y
1: rotando todo
0: claro,
1: el año.
0: no es que te quedas todo el año,
1: Sí,
0: sino que
1: sí.
0: son 15 días y en el año puedes estar, si no estoy mal,
1: Do
0: tres o cuatro
1: hasta
0: veces, creo,
1: sí,
0: algo
1: he
0: así.
1: visto algunos expositores que
0: Algo
1: han
0: así.
1: participado varias veces.
0: Sí, es hasta tres o cuatro veces, si no estoy mal. Y bueno, ya que cuando ya te incluyen en el grupo, te van avisando qué fechas nos toca, ¿no? Porque cada 14 días se rota, el día 15 se entrega a la sala y las que
1: Cambia ya
0: cambian,
1: para
0: ingresan las otras,
1: el
0: ¿no?
1: siguiente grupo.
0: Ajá.
1: Claro que sí. En cuanto a la calificación, quería preguntarte, ¿cómo se hace esta calificación? Aquí dice 84 puntos, dice de tu café.
0: Sí, hay un evento que se llama The Cup of Excellence, que donde participan, bueno, tú llevas tu café y ahí van haciendo los expertos. En este caso, no sé si has escuchado, ha habido un evento en el exterior donde ha participado una persona que tiene una cafetería acá en La Paz,
1: Creo que sí,
0: que se
1: sí.
0: llama Mai Suzuki, si no estoy mal. Y ella, por ejemplo, ha llevado café boliviano y ha ganado varios premios. Entonces, es un torneo a nivel nacional y también
1: Internacional.
0: internacional. Entonces, hay gente como Mike, que es una experta en café, y otras personas que también tenemos en el medio, que van calificando y es como una certificación, digamos, ¿no?
1: Qué bueno, 84 puntos entonces. ¿Eso llega hasta
0: Sí,
1: 100?
0: sí.
1: Hasta
0: En
1: 100.
0: realidad, un café de especialidad, hay cafés de todo, ¿no? El más comercial, que no tienen, o sea, que es un café que no tiene ni puntuación ni nada, pero puede ser un buen café. Pero en realidad el café de especialidad viene a ser un café que se cultiva en altura, a más de 1.500 metros sobre el nivel del mar. Y obviamente La Paz estamos, pues, o sea, no hay necesidad de
1: El doble,
0: eso.
1: ¿no?
0: Entonces tenemos buenos lugares para cultivar café, hay granos.
1: Pero principalmente Isabel, creo que es Los Yungas el lugar más productivo en
0: Sí,
1: toda Bolivia, ¿no? Si no me
0: ahora,
1: equivoco.
0: hace un par de años había la cooperación canadiense, si no estoy mal, y dieron cursos en los Yungas a varios, bueno,
1: Productores.
0: productores que estaban con otros productos, ¿no? Especialmente la coca. Y algunos decidieron pasar porque al café habían dejado la producción de plátano y frutas, digamos. Entonces, como que empezaron con el café. La producción en Bolivia en realidad es más para abastecer el mercado internacional, porque del 100% de lo que producimos en Bolivia, más o menos el 80% se va al
1: Ah, se va
0: exterior
1: afuera.
0: y el 20% se queda en producción boliviana. Pero aún así, el 20% es bastante. Nosotros tenemos,
1: Consumimos bastante café.
0: sí, ahora la cultura del café, la verdad es que se ha vuelto, está muy de moda. Es como que ahora los jóvenes tienen ya su propio molino, es una máquina con varios tipos de métodos para preparar su café. Ha habido un crecimiento importante en la cultura del café y es bonito. El producto, la verdad es que es algo hermoso. Yo empecé con esto porque igual tengo una adicción, diría yo, al café. Y bueno, a raíz de la pandemia y que todo fue muy inestable, me quedé sin trabajo, entonces decidí emprender, la verdad, con mucho miedo. Y hasta ahora sigue siendo un reto, ¿no? El emprender en Bolivia es
1: Además,
0: difícil.
1: con tiempos difíciles también, ¿no?
0: Sí,
1: Con todos
0: pero
1: los
0: bueno.
1: problemas que tenemos. Vamos a hablar un poquito sobre las especies y las variedades de este café que tiene ese aroma delicioso. Solamente de sentirlo, ya estamos. Nos estamos antojando, los métodos sugeridos para el tema de la preparación también, los tiempos, en el siguiente bloque de tiempo de empresa.
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5: Las 9 de la mañana con 21 minutos, 9 con 21 minutos, aquí estamos compartiendo Tiempo de Empresa con nuestra amiga Isabel Guayar Garrido, de Café Colibrí, café de altura, y que también seguramente está preparando ya muchas promociones, tomando en cuenta que estamos llegando ya a la parte final de 2026. Hablemos un poco, ampliando los conceptos, Isabel, sobre las especies, o solamente hay una sola especie, que es el arábico. Y también las variedades que tú me dices, las subespecies, ¿no?, del cafecito.
6: Sí, bueno, en Latinoamérica en realidad el arábica es el grano madre, por decirlo así, ¿no? Uh-huh.
5: Y el principal.
6: Exacto. Uh-huh. Y de ahí tenemos las variedades, que son como las ramas que podrían ser, bueno, tenemos un montón en Bolivia, tenemos el caturra, catuay rojo, típica, borbón, pacamara, geisha, java. Uh-huh. El geisha y java, por ejemplo, son como los granos top. El geisha se ha vuelto uno de los productos más buscados. El geisha y el java se han vuelto productos muy buscados por los turistas, y porque obviamente el precio que ellos pagan por un grano geisha en, no sé.
5: ¿Estás relacionado con el tema de Japón?
6: Sí, está. No, ah. O sea, el nombre es como el nombre propio, como Isabel, como tu Jesús.
5: Yo pensé que tenía una relación. O Java también, ¿no?
6: Me imagino que es como que los fueron clasificando. Ajá. Y dándoles nombres, ¿no? Y obviamente les dieron nombres más llamativos a algunos, ¿no? Ajá. El geisha y el Java son granos tipo 3A. Esos granos son los como primera, los más top, ¿no?, por decirlo, primera, ¿no?
5: Claro que
6: son,
5: que sí.
6: Y son, la verdad, al gusto son, te llevan a lugares increíbles, tienen unos sabores...
5: Ya me imagino.
6: O sea,
5: tan solamente sentir la fragancia nomás.
6: El
5: tema del durazno, dice aquí, aroma y fragancia durazno. ¿Hay diferentes aromas y fragancias?
6: Sí, sí. Por ejemplo, el java, que es uno de mis favoritos, tiene un dejo a pasas y frutos secos.
5: Ay, ay, ay, ay.
6: Y depende mucho, ¿no? Es también las propiedades que le da la tierra, ¿no? Porque ahí no es que definitivamente el java va a tener ese dejo a pasas y frutos secos. Depende mucho del lugar, el tipo de riego.
5: Eso va variando.
6: Claro,
5: entonces.
6: Y también es la altura, son muchos factores que influyen, ¿no? Desde la planta.
5: Ajá. En cuanto a la preparación recomendada, el tiempo, decías 4 minutos, ¿no? Solamente
6: sí,
5: para...
6: Sí, el más fácil para
5: con una
6: mí,
5: cucharita de café.
6: Una cuchara rasa, sí. El más fácil para mí es la prensa francesa, que es como una tacita que tiene un pequeño émbolo, no sé si la conoces.
5: Uh-huh.
6: Es, tú pones la cuchara rasa, la cantidad de agua que se requiere, que es 250 miligramos, y de agua caliente, obviamente, y lo dejas 4 minutos reposar y después apretas el émbolo y ya tienes.
5: Y ya está el cafecito.
6: Ahora hay una facilidad, hay un montón de cafeteras eléctricas, la cafetera italiana, o sea, depende mucho de... ¿qué estás buscando también, ¿no? Porque a algunos les gusta el café muy intenso, a otros no tanto.
5: Eso quería preguntarte, ¿es recomendable, ves, decimos, muy tinto, muy cargado o así suavito nomás?
6: En realidad muy tinto no aplicaría porque el color del café no define, digamos, ajá, la calidad.
5: Eso no nos afecta en cuanto a la salud.
6: No, el café en realidad es como un té, tiene el color de un té. O sea, no. Cuando ya te dan algo así muy negro, es muy probable que lo hayan... esté mezclado con la cáscara quemada del café, que es la sultana, o con azúcar quemado.
5: Uh-huh.
6: Que eso hace que se vuelva así tinto, oscuro, ¿no? Entonces, ese no, ya no deja, ya dejaría de ser un café de especialidad. Porque en realidad el café de especialidad, cuando tú lo pasas, es como un té. Y la gente a veces se choquea al ver eso y te dice, ¿qué es esto? Entonces, sí, hay gente que todavía le falta ese, conocer esa parte. Porque en realidad el sabor es, no lo define su color, ¿no?
5: Ajá. ¿Cuánto tiempo ya estás trabajando con Colibrí?
6: Bueno, estoy retomando porque el año pasado la verdad es que ha sido muy, muy duro. De complicado. La última vez que vine,
5: sí, sí,
6: que fue, ya es un año que...
5: 2025.
6: Sí, esa vez ya como que sí, dejé sí, un poco las operaciones, estuve trabajando.
5: Te perdiste, sí, eso, sí, justamente estaban preguntando, ¿dónde está Colibrí?
6: Estuve trabajando en otra cosa porque sí, la verdad se puso muy duro, muy dura uh-huh, la situación. Entonces,
5: pero has retomado entonces.
6: Y ahora estamos retomando, retomamos justo para los 50 días. Pero bueno, estamos
5: batallando
6: y bueno, la verdad es que la marca
5: ya es reconocida, ¿no?
6: Ya gracias a Dios ya la conoce mucha sí, gente, hemos hecho un buen trabajo.
5: Y su presentación muy bonita también.
6: Sí, ¿te gusta? Isabel, bueno, es un diseño bonito, que hemos hecho con mi hija.
5: Ajá.
6: Es un diseño basado en el logo de la BBC, que es un logo que me gusta mucho.
5: Ah, qué bueno.
6: Y bueno, lo hemos trabajado juntas, es un trabajo de mamá e hija. Pese a que ella no trabaja 24/7 conmigo, pero bueno, ella tiene chispazos y algunas ideas nuevas que va aportando a la empresa, ¿no?
5: Exacto, y a veces el trabajo familiar es importante, ¿no? El apoyo de los hijos, del esposo, puede ser también de los papás, es bien importante, ¿no?
6: Sí, si bien la empresa es unipersonal y la única que anda detrás de él soy yo, uh-huh, pero siempre recibo apoyo especialmente de mi familia, ¿no? Mi ajá, hermano, mi mami, mi papá.
5: Qué bien, qué bien. Nos alegramos mucho por este trabajo que vas realizando junto a Colibrí. 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
5: 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Este café que nos encanta, muchas veces te he visto tomar cafecito cuando llegas acá a la radio, muy temprano, además tienes que madrugar para estar acá en la radio, ¿no es cierto, Hugo?
7: Yo creo que lo han dicho todo, yo solamente quiero el de... El de 35.
5: Este, sí, señor, ¿no? Sí. Y tienes que molerlo.
7: A lo que sea, ¿no? Lo que sea. Porque, como has dicho, una de las cosas que creo que por años nos han, no sé si decir nos han engañado, pero sí, el hecho de que al café, al líquido negro que servimos, le hemos dicho café.
5: Ajá.
7: Cuando en realidad es café. Uh-huh. O sea, por eso es como el tecito.
5: Sí, sí.
7: De color.
5: Sí.
7: ¿No? Entonces, pero nunca es tarde para poder consumir y nunca es tarde para apoyar.
5: Ajá.
7: Así que yo creo que bien por Colibrí, nosotros desde Tiempo de Empresa, como has hecho siempre todo este tiempo, querido Jesús, es apoyar. Y adelante con Colibrí. Adelante.
6: Muchas gracias, sí, gracias.
5: Que vuele como el colibrí.
6: Sí.
5: ¿No?
7: Sí, pues.
5: Por eso le has puesto trata, el nombre.
6: No, en realidad, bueno, en el tema. Bueno, empecé yo con el emprendimiento con otro nombre. Éramos socias, teníamos tres socias, pero bueno, se disolvió la sociedad y yo decidí seguir con el tema.
5: Ajá.
6: Y bueno, el colibrí en mi familia es un animalito que nos trae así mucha alegría. Es un animalito que en una ocasión hizo nido en el patio,
5: qué bonito,
6: de mi casa.
5: Qué
6: y mi mamá le tiene, o sea, mi mamá y los colibrí son es un espectáculo verlos juntos porque mi mamá se emociona de una manera muy linda. Entonces,
5: qué bien.
6: Justo hablando con mi hermano, que fue el que...
5: Como en una ese señal momento, también ha debido ser.
6: Sí, como en ese momento mi hermano le pregunto qué le pongo, o sea, ajá, no sabía qué ponerle y me dice, ponle colibrí.
5: Colibrí, sí.
6: Además, y es un animalito que... Y en realidad en el patio de mi casa, tú ves en el tendedero y se paran, o sea, están todo el
5: varios.
6: Tiempo. Sí, están todo, uy, el tiempo dando vueltas en mi casa. Es un animal que amamos.
5: Sí, nosotros. Bonito, el colibrí. 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
7: 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Pero sí, ¿algún punto en El Alto, por favor?
6: Justo estoy en busca de eso, más bien. 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Pero estoy en busca, en realidad estoy en busca de un punto en El Alto, si alguien está interesado en distribuir nuestros productos en la ciudad del Alto, que justamente ese es el objetivo de participar en la Guaynafest, hacer algunos contactos, claro, conocer más. Porque la verdad es que, si bien soy paseña, pero no, la ciudad del Alto no es mi especialidad. No conozco, la verdad es que es una ciudad muy grande, es enorme.
5: Claro.
6: Ahora que he estado explorando un poco, yendo, viendo lugares, es enorme. Realmente sí, es enorme.
5: Sí, ha crecido. Entonces, bastante.
6: Y he visto algunos lugares que me han llamado la atención. Quiero justamente aprovechar el espacio para, bueno, si hay algún distribuidor, alguien que tenga tiendas, uh-huh, o supermercados similares a los que ya les he mencionado, se puedan contactar conmigo para que yo pueda visitarlos y explicarles un poco la metodología de trabajo.
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7: Señores.
5: A preparar tu cafecito.
7: Sí, saben que te sentía, sabes, Isabel, con un poco de temor. Yo creo que cualquier productor, cualquier artesano, cualquier emprendedor le teme a esto de los bloqueos, de las protestas. Yo creo que si no sacamos de nuestro pensamiento, de nuestras acciones, vamos a arruinar La Paz, de verdad. Lo estamos haciendo. El turismo, por ejemplo, que es una de las cosas que ha sostenido de alguna manera a varias empresas privadas. Y estas empresas privadas dan trabajo, dan, uh-huh, laburo.
5: Generan empleos.
7: Ahora, hay una de las cosas que yo no entiendo de los dirigentes que no se ponen a pensar que pueden ir a sus comunidades. Por ejemplo, varias comunidades del lago Titicaca han parado, han bloqueado, han arruinado el camino, pero ahora están rogando para que vuelva la gente.
5: Sí, y es poco complicado.
7: Entonces, ¿cómo haces? Entonces, el temor de varios productores es este, ¿no? El que puedas arruinar de alguna manera y bloquearlos realmente económicamente.
5: Entre nosotros.
7: El emprendimiento.
5: Es lo peor.
7: O sea, no entiendo, Jesús. Así que
5: eso es lo peor.
7: Ojalá que la gente comprenda y entienda que al arruinar una empresa privada, posiblemente estés arruinando a tu hijo que está estudiando, digamos, administrador de empresas, digamos, o un bioquímico.
5: Es una cadena.
7: Entonces, exacto, es una cadena tremenda, como dices, y esto podamos más bien fortalecer. Por eso Santa Cruz es más grande, porque no veo yo bloqueos, no veo. Sí, algún puntito los resuelven, pero en La Paz, empecinados a arruinarlos.
5: Sí, esa mentalidad hay que cambiar, exacto, definitivamente. Sí, ojalá que muy pronto podamos decir que se acabó eso, porque la gente quiere salir adelante, quiere trabajar.
6: Sí.
5: ¿No?
6: Y en realidad, yo algo que admiro del cruceño es el amor que le tiene a su tierra, ¿no? Uh-huh. Él antes de ser boliviano es cruceño.
5: Sí, exacto. Sí,
6: y eso es algo que nos falta a los paceños. Por eso, justamente eso es lo que les mencionaba. El stand que tenemos ahora, a diferencia de los que hemos tenido antes, que hemos tenido en la Fexpo Cruz, ha sido una maravilla. O sea, entrar era ver a La Paz resumida en un espacio tan bonito, y esa es la marca que tenemos que trabajar, la marca La Paz. Nosotros como sede de gobierno, no solamente somos sede de gobierno, sino también somos un punto estratégico, y los turistas les encanta venir. Hay mucho turista que llega y tú les ofreces, yo también he trabajado en turismo, y les ofreces, no sé, otros puntos y te dicen, no, primero quiero conocer La Paz. Entonces, algo que tenemos que explotar más allá de bueno, ahorita estamos tranquilos con el tema del estado de excepción, pero tenemos que trabajar el tema de que esto se vuelva permanente y no permitir que la cultura del bloqueo, exacto, se vuelva el diario vivir, que lo hemos permitido por muchos años. O sea, el bloquear se ha vuelto como que ya, no salgo con mi gusto, entonces bloqueo. Que ya hemos perdido la capacidad de dialogar, la capacidad de negociar.
5: Y además otras formas de lucha también.
6: Exacto, ¿no? Entonces, porque es como que nos damos un disparo en el pie nosotros mismos, ¿no? La marca La Paz tiene que crecer, tenemos que
5: debemos tener el récord, ¿no? Exacto. Isabel Huguito, en el mundo, en el libro Guinness debemos estar de,
6: sí, de
5: la cantidad de bloqueos que tenemos acá en Bolivia, lamentablemente. Pero como bien decías, Huguito, puntualizabas de que la gente quiere trabajar definitivamente. Ojalá que esto no vuelva. Ya sea este año, que lo que resta del año, o el próximo año ya de una vez terminar.
7: Yo siento, ¿no?, en la gente que vende cebolla, que tiene una tienda de abarrotes, que tiene una carpintería, y eso ya muy poquitos cerrajeros, entre otros emprendedores que ponen un dinerito, 10.000 bolivianos, 20.000 bolivianos, con todo el esfuerzo, y que venga alguien y esto quite, realmente es trágico. Claro. Es una de las cosas que me parece muy bien. Si yo a todo cruceño, a todo Camba le escucho decir, y lo dijo don Carlos, que es Valverde, primero mi región, y luego mi país. Y de verdad, creo que así puede funcionar. Pero La Paz, algo nos está pasando. Por favor, no escuchen a los dirigentes.
6: Sí, sí, por favor.
5: Sí. Bueno, Isabel, muchísimas gracias por haber estado junto a nosotros. Y estaremos pues pendientes de las próximas novedades de Colibrí, porque tenemos que hablarte un poquito sobre el tema de la producción, el proceso, la capacidad de producción también que tiene tu empresa. Así que lo que nos resta decirte es que sigas adelante. Contra viento y marea, hay que seguir adelante.
6: Gracias nuevamente por el espacio. 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Nosotros estamos atentos a cualquier pedido, ya sea por teléfono, en las ferias. Y bueno, a ver, intentemos sacar a La Paz de este hueco en el que nos hemos metido, y que los emprendimientos, exacto, que salgamos adelante, ¿no?
5: Eso es lo más importante. Todos tenemos que apoyar en esto, los que realmente queremos trabajar. 9:39, los mensajes importantes de la emisora.
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0: Muy bien, estamos a 18 minutos de las 10 de la mañana. El tiempo avanza rápidamente y luego del cafecito delicioso también que hemos tenido como invitado el día de hoy a Café Colibrí, vamos a ingresar al mundo del cuero, artículos de cuero como bolsos, billeteras, monederos, bandoleras, con un emprendimiento también que tiene ya bastante año y por supuesto bastante apoyo de nuestra amiga Giovanna Alacacahuana. Ella es representante de este emprendimiento que se llama Cuerazo. Giovanna, muy buenos días y bienvenida a Tiempo de Empresa.
1: ¿Cómo está? Muy buenos días. Claro que sí, estamos acá promocionando lo que son los productos de Cuerazo Style. Como pueden ver, tenemos variedad de productos 100% cuero, que son de pura calidad. Tenemos, por ejemplo, lo que son los bolsitos, bolsos para dama, tenemos accesorios para caballero como maletines. 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
0: Así es, Giovanna, ¿cuánto tiempo ya está tu emprendimiento?
1: Bueno, nosotros ya estamos en el mercado como 8 años.
0: Ya. 8 años.
1: Sí, 8 años ya. Y bueno, tenemos el gusto de presentar nuestros productos, siempre ofreciéndole a la clientela productos de calidad, como son de cuero, así como su nombre indica, Cuerazo Style, son productos garantizados y con muchos años de durabilidad y garantía.
0: ¿Cuáles serían las principales novedades para esta temporada?
1: Bueno, ahora poco estamos sacando nuestros modelos, lo que son las totes y las mini totes, que son bien buscadas. 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
1: 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Este es un modelo clásico, no tiene tanto compartimento porque hay algunos clientes que no les gusta muy abultado.
0: Exacto.
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0: Exacto. También tenemos acá otro para dama, ¿no?
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1: que
0: es para
1: sí,
0: dama.
1: Este ya es para dama, es un modelo tipo es pasaportera. Esta ya tiene varios compartimentos, tiene su organizador de tarjetas para billetes, tiene lo que es un monedero amplio,
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0: Ajá.
1: Es una bandolera que ahora está nuevamente de moda.
0: Exacto.
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1: En eso también estamos.
0: Que ha sufrido algún incremento, seguramente.
1: Claro que sí, por la situación que estamos atravesando, como en todo, ¿no? Entonces, en diferentes rubros sí ha sufrido un incremento,
0: ¿no?
1: Y en algunos casos también escasez, pero nosotros siempre tratamos de ofrecer al cliente todo lo que está a nuestro alcance y también tratar de llenar las expectativas de los clientes.
0: Perfecto, Giovanna. Finalmente, hablemos un poquito sobre los monederitos también, que son tradicionales. ¿Desde cuánto podemos encontrar los monederitos?
1: Tenemos los monederos estos de bolsillo que están a 15 bolivianos.
0: 15 bolivianos.
1: 15 bolivianitos, son monederos en cuero de llamita.
0: Ya.
1: Estas son para bolsillo, ¿no? Más que todo sirve a los caballeros para que no se agujere los bolsillos del pantalón.
0: Exacto.
1: Entonces, para monederos son súper. Tenemos también lo que son estos monederos acá de cinturón.
0: De cinturón,
1: de
0: exacto.
1: Cinturón para las moneditas.
0: Con brochecito también.
1: Claro,
0: ¿no?
1: Que sí.
0: Se puede
1: ahí,
0: abrir.
1: Miren, tiene doble bolsillo. Súper
0: seguro.
1: Sí.
0: Súper seguro, ¿no?
1: Doble bolsillito también.
0: Ah, qué bonito. ¿Ese cuánto está?
1: Este está en 25 bolivianos.
0: 25 pesitos. Está.
1: Sí.
0: Entonces, y hay diferentes colores también.
1: Claro,
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0: Ajá. 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
0: Perfecto, Giovanna, muchas gracias.
1: Gracias a usted por su visita y por la cobertura que nos da a los emprendedores.
0: Ahí estaba nuestra amiga Giovanita La Cacahuana de Cuerazo Style, artículos de cuero, bonitos bolsos, bandoleras, billeteras. Realmente un trabajo muy bonito el que hace el emprendimiento denominado Cuerazo Style. Las 9:51, vamos con los mensajes importantes y enseguida la parte final del programa.
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3: Y estamos en la parte final de Tiempo de Empresa. Vamos a conocer otro emprendimiento que se llama Gotas que Ayudan, de la señora Ángela Ríos. Nos ofrece, por ejemplo, gotitas de orégano. ¿Cuáles son sus propiedades, beneficios? No solamente de este, sino de otros productos también que ofrece Gotas que Ayudan. Doña Ángela, muy buenos días y bienvenida a Tiempo de Empresa.
4: ¿Cómo está, Jesús? Buenos días. Gracias por visitarnos acá en el centro de exposición. Gotas que Ayudan se especializa en todo lo que son aceites esenciales y aceites de piel. Los aceites esenciales son un grado terapéutico que no tiene terpenos que hacen daño al hígado y se pueden consumir. Un ejemplo, el orégano, que es un desparasitante natural, es muy bueno para la acidez estomacal, para los parásitos, ayuda a elevar inclusive el sistema inmune. Es una amoxicilina natural. También tenemos el aceite de rosa mosqueta, tenemos aceite de argán, aloe vera, ricino, tenemos aceite almendras de lavanda, también. Almendras, tenemos piedra de alumbre, también tenemos las sales para desintoxicar el cuerpo, que son estas sales de baño, que se pone sal del Himalaya con sal de Epsom, que están maceradas también en aceites esenciales. Esta es muy bueno para desintoxicar. 2 cucharas de sales en 5 litros de agua que pueda calentar, que pueda aguantar los piecitos, y un desintoxicante natural muy bueno. Ese es el 9. Tenemos jaboncitos también de avena, tenemos de azaí, de miel, de carbón activado y jaboncito de arroz. La empresa también se especializa en las compresas térmicas, que están hechas a base de semillas, hierbas medicinales y aceites esenciales. Esta, por ejemplo, es una para fisioterapia, es de 30 por 30 centímetros, que es muy buena para todo lo que son articulaciones y huesos. Al menos en esta época de lluvias, cuando hay artritis, ayuda a bajar la cantidad de dolor, inflamación.
3: Eso hay que colocarlo en el lugar afectado.
4: Sí, lo bueno es de esto que puedes usarlo tanto frío y caliente. Ajá. Porque son tiene termoterapia, se pone al microondas de 2 a 3 minutos y tienes calientito. Ajá. Y si lo pones al congelador en 3 horas, enfría la compresa y puedes ponerte después de hacer gimnasia o hacer ejercicio.
3: Qué bueno. ¿Qué más tenemos en cuanto a su emprendimiento, doña Ángela?
4: También estamos con la piedra de alumbre, que es un desodorante natural. Esto es muy bueno para los olores que generalmente los jóvenes están empezando a los 11, 12 años. Es una manera de usar este producto natural. Solamente se remoja en el agua, se coloca en las axilas, en los pies. Lo que hace es sacar todas las toxinas del cuerpo, ¿no? Y va haciendo su efecto como un desodorante natural.
3: ¿Esto hay que hacer una sola vez al día?
4: Al principio generalmente tarda en desintoxicar en las áreas que tenemos los olores. Entonces puede tardar entre, dependiendo la persona y su pH, entre una semana o 2 días o 3 días en desintoxicación. Entonces hay que usarlo al principio, en la mañana, mediodía y en la noche. Y ya después que el cuerpo se acostumbra, una vez, a veces cada 2 días o cada día.
3: ¿Cuánto está?
4: Estas están a 30 bolivianos.
3: 30 bolivianos.
4: 30 bolivianos, más o menos tiene un peso de 200 gramos.
3: En cuanto a las gotitas, ¿han sufrido algún incremento el precio?
4: Hemos estado tratando de mantener, veremos qué es lo que pasa en estos días y vamos a tener que hacer un pequeño incremento, ¿no? No, realmente nosotros como empresa no queremos afectar a lo que es el bolsillo de las personas, ya que trabajamos con productos naturales que son una ayuda a la salud.
3: También está 30 bolivianos.
4: El aceite de orégano te sale 80 bolivianos. La rosa mosqueta está 40 bolivianos, el argán también, todos los que son de cuerpo están a 40 y a 80 todos los que son bebibles.
3: En cuanto a las sales,
4: la sal sale 35 bolivianos.
3: 35.
4: Ajá. Es sal rosada del Himalaya con sal de Epsom. Tiene también hierbas medicinales y están también con aceites. Es un producto muy bueno para desintoxicar el cuerpo.
3: ¿Las compresas?
4: Las compresas, esta está a 80 bolivianos, que es una 30x30. 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Esta sale 40 bolivianos. Es muy buena también para los dolores, ¿no? Tanto de las muñecas como de las manitos en caso de mucho frío. Esta también puede usarlo como una compresa para la migraña.
3: Ah, interesante.
4: Claro que sí, tenemos también, y especialmente para la migraña, tenemos también acá.
3: Ahí está entonces, ¿el precio reiteramos?
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3: Perfecto, doña Angelita, ¿en redes sociales cómo la encuentran?
4: Estamos en TikTok, en Instagram y en Facebook como Gotas que Ayudan. 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
3: Y participando en diferentes ferias también, ¿no?
4: Sí, los domingos en la feria dominical, donde está yacimientos, cuando son las vías cerradas, y cuando estamos con vías abiertas, que es la itinerante, estamos frente a lo que es Fairplay.
3: Perfecto. Doña Angelita, muchísimas gracias.
4: Muchas gracias por visitarnos, Jesús. Te agradezco mucho por la entrevista. Un placer.
3: Ahí estaba la señora Ángela Ríos, de Gotas que Ayudan, con las compresas y los aceites naturales, que está ofreciendo pues en la calle Murillo frente al teleférico morado. Huguito, llegamos a la parte final. Dios mediante, el reencuentro el próximo fin de semana, como siempre, a las 9:00 el próximo sábado.
5: Un gran abrazo para todos.
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0: Es la hora 10 en punto.
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2: Primavera, dejar brotar la vida, dejar brotar aquello sencillo, como las plantas, que van luchando poco a poco y primero sacan una hojita, otra hojita y van creciendo. Primavera es tiempo de dejar brotar la sencillez de la vida. A veces escondemos tanta sencillez. Mostramos caras feroces, vida dura, para vencer, para ganar. Sin embargo, en el remanso del alma está la sencillez. Que en esta primavera brote la sencillez.
1: La vida fluye. Nada nos detiene.

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0: 10 de la mañana con 3 minutos y hemos empezado el mes de octubre. Quiero saludarles, darles la bienvenida desde aquí, desde Herbol, desde estas cabinas que nos permiten hacer eso, formar gente, además de proporcionarles información. Este espacio es justamente para que puedan ustedes conocer todo el área de formación que tiene Herbol, porque Herbol ha nacido con esa misión también, la de educar, la de formar, la de contribuir y dar un servicio a la comunidad. Y eso es lo que hacemos también desde el área de formación y desde este espacio. Voy a dar la bienvenida también a mi compañero de trabajo, Huguito, que todos los sábados está aquí firme para acompañarnos. ¿Cómo estás, Huguito?
1: Firme como un queso, diría. Bueno, sí. Buen día, Carlita. Un gran abrazo para todos. Bienvenidos a este tiempo de Voces en Formación, siempre con novedades, Carla.
0: Así es. Hoy día la agenda para hoy es recordar y dar también espacio a una de nuestras radios, una radio muy importante en la red Herbol, como es la Radio Esperanza de Aiquile, que ha estado el 1 de octubre con de aniversario, ha cumplido 48 años y vamos a tener el gusto de hablar con una comunicadora de allá de la Radio Esperanza, que nos va a contar un poquito las actividades que hacen desde Cochabamba, porque la Radio Esperanza está en Aiquile, en el municipio de Los Charangos. Ahí está nuestra Radio Esperanza. Así que vamos a tener una bonita entrevista y para la gente que quiere conocer un poco qué hace la Radio Esperanza, en qué está trabajando, entonces este va a ser el espacio perfecto. Luego vamos a hablar con... También vamos a tener un espacio para unas novedades de cine, así que vamos a tener una visita que nos va a comentar algo sobre cine. Y posteriormente, como estamos empezando el mes de la mujer boliviana, y nosotros en Herbol hemos hecho productos en homenaje a mujeres que han aportado a la paz a través de la música, la poesía, el canto. Vamos a tener una entrevista que se hizo hace tiempo también con la señora Matilde Casasola, que es una gran, gran representante de nuestro país, compositora, cantante, que vamos a escuchar un poquito sobre ella, sobre su vida. Así que no se vaya, tenemos una interesante agenda el día de hoy. Entonces, Huguito, ¿qué te parece? ¿Tú conoces algo sobre Radio Esperanza? ¿Quieres que te cuente un poquito?
1: Por favor, contame, porque la audiencia estará diciendo, ah, es una afiliada. Ah, hace 40, ¿cuántos años ya cumple? 49.
0: 48 años. Está muy, bueno, vamos a leer un poquito. La Radio Esperanza ha nacido como un medio de comunicación radial el 1 de octubre de 1978, bajo el impulso del Monseñor Jacinto Echer y voluntarios de tres provincias. En su fase experimental en 1979 se caracterizó por la emisión de programas radiales de alfabetización, cuyo propósito fue la integración de los campesinos de la región. Como institución privada sin fines de lucro, pertenece a la Iglesia Católica de la Prelatura de Aiquile y está reconocida mediante resolución ministerial número 183792 del 23 de mayo de 1978. A lo largo de los años, la Radio Esperanza ha expandido su programación para incluir noticias locales, educación y programas culturales, sirviendo como un pilar de comunicación y cohesión social en Aiquile. La emisora también ha colaborado con diversas organizaciones como la Fundación Agricola Andes para implementar actividades que benefician a la comunidad. Y actualmente está a cargo del padre Cupertino Villaca Quispe, él es el director de la Radio Esperanza, quien le está dando una vida y un motor impresionante. Y para la gente que quiera saber un poco más de nuestra Radio Esperanza, también tiene una página web que es www.radioesperanza.net. Pero ahora tenemos ya, está con nosotros Jessica Rojas, justamente de Radio Esperanza. ¿Cómo estás, Jessica? Buenos días.
2: Buenos días a todos y a todas ahí en cabina también. Hasta La Paz, un fuerte abrazo desde aquí, desde la capital mundial del Charango, Aiquile.
0: Así es, yo he tenido la suerte de conocer la Radio Esperanza y también Aiquile, donde tienen un monumento ahí grande del Charango. Y la Radio Esperanza, pues, es una promotora de la música, pero también de los eventos deportivos, y también trabaja mucho, muy ligado a los campesinos del lugar, a la producción agrícola. Me acuerdo que tenían también un horno donde hacían pan. Hay muchos proyectos que impulsa la Radio Esperanza. Así que, Jessica, puedes contarnos, por favor, cuéntale a la audiencia.
2: Bien, bueno, para arrancar a su querida audiencia, muy buenos días también a todos ustedes, queridos amigos y amigas. Bueno, como había mencionado usted, Carla, un principio de un pantallazo un poco, ¿no? De la fecha de donde se inició Radio Esperanza. Efectivamente, un primero de octubre de 1978, inicia Radio Esperanza, su radio amiga del Cono Sur de Cochabamba. No, primeramente, bueno, inicia el primer director en esa época fue el profesor Quintana, Ricardo Córdoba, perdón, profesor él. Obviamente, empieza con una ideología, un pensamiento muy bonito, muy apreciado, y hasta el sol de ahora sigue todavía vigente ese pensamiento como debe de ser a los 48 años de vida de Radio Esperanza, ¿no? Radio Esperanza nace, la fecha ya indicada, con el pensamiento de ir a las personas más, diríamos, vulnerables, además necesitadas, a las personas del área rural más que todo, ¿no? Donde obviamente Radio Esperanza también trabajó, hizo muchísimo en el área rural, más que todo, ¿no? Primeros 10 años de su trabajo Radio Esperanza hizo mucha alfabetización, por ejemplo, ¿no? A las diferentes comunidades de lo conocido de Cochabamba, de las tres provincias, Campero, Carrasco y Misque también. Entonces, realmente es una historia enorme. Voy a tratar de hacer lo mejor posible, ¿no? Porque hay muchísima historia. Imagínense 48 años de vida actualmente sobre Radio Amigo Esperanza, ¿no? Entonces, el primer director ya había mencionado el profesor Córdoba. El segundo director, que es el director más, como que más recordado, más emblemático, diríamos, de Radio Esperanza, es el padre Floriano Weis, un italiano, que más estuvo como director como 20 y tantos años, 25 años por ahí más o menos, vamos a decirlo, en donde él, totalmente en su gestión de él, Radio Esperanza se amplió, ¿no? Se amplió de manera bonita, positiva, a todos los municipios, a todo el país, incluso fuera del país, porque Radio Esperanza hasta el sol de hoy suena muchísimo, ¿no? El nombre, con decir solamente Radio Esperanza, dicen, wow, Radio Esperanza, Iquile, porque claro, nació en Iquile, su Radio Amiga Esperanza, ¿no? Entonces, primero inició, obviamente, como decía, con un medio de comunicación, radio, con el pensamiento de que, ¿no?, para ayudar a los más necesitados, informar, educar, ¿no?, evangelizar mediante la radio, pero también para tener una vida más bonita e integral a todos los municipios, ¿no?, de Iquile, a todas las comunidades que están por ahí, por Iquile. Y para ello también, pues decía, ¿no?, él mencionaba aquí, me contaba todo, porque yo estoy contando todo lo que me cuentan los primeros, los, claro, los más grandes, los, claro, que han experimentado todo esto. Menciono al gran comunicador, para mí es un comunicador, ¿no?, el profesor Roberto Ayala, por ejemplo. Todo él lo ha vivido, él estuvo desde el inicio. Entonces, él siempre nos cuenta, nosotros los nuevos de aquí de Radio Esperanza, ¿no? Entonces,
0: y Jessica, actualmente también siguen haciendo esta labor educativa. ¿En qué proyectitos están trabajando actualmente en lo educativo con la radio?
2: Por ejemplo, hemos estado, claro, en lo educativo, pero también el tema agroecológico, ¿no? Uh-huh. Claro, educamos, se educa mediante también la agroecología, ¿no? Cómo es que de las diferentes comunidades pueden ellos alimentarse de manera sana y con sus propios productos, lo que ellos hacen, ¿no? Su propia producción, y no solamente alimentar, sino que de ahí también pues, sacar un poquito para ellos, para poder subsistir también. Entonces, hace poco nada más estuvimos con un proyecto muy bonito, agroecología, obviamente, que por cierto ha favorecido a muchísimas familias, más de 400 familias han sido favorecidas en diferentes comunidades. Entonces, la agroecología siempre ha estado muy presente. Y como decía al principio, Carla, vamos un poquito para poder entender un poquito el orden, ¿no? Para que todos tengan alguna idea. Claro, comunicación es hermoso, precioso, pero hay que ir pues también del accionar, ¿no? con comunicación, ¿no? Claro. Con las acciones, con ir a los campos, y para eso se necesita técnicos, se necesita muchísima gente. Es por eso que se ha creado, luego de la creación del medio que es radial, que es Radio Esperanza, se creó más o menos a los 2 años proyectos, ¿no? Radio Esperanza tiene 2 brazos, ¿no? Comunicación y proyectos. Así es que se ha trabajado muchísimos años. Personas, testigos, familias enteras, municipios, comunidades han estado, van a decir, van a confirmar esto, ¿no? De los proyectos que ellos han sido favorecidos, pues, obviamente, con Radio Esperanza, de la mano también con muchas fundaciones, por ejemplo, Fundación Agricolantes también, que siempre trabajando siempre con ellos. Ellos también tienen la misma ideología que nosotros, ¿no? El tema solamente vivir en familia de manera integral, bonita, bien, pero también alimentarse, o mejor dicho, aprender a alimentarse, aprender, ¿no?
0: ¿Y podrías, se les enseña también cómo Jessica, mencionarnos cuáles son los proyectos? Porque dices, hay 2 brazos, el comunicacional, que es la radio, pero actualmente, ¿qué proyectos son los que están trabajando?
2: Bueno, hace poco estábamos culminando un proyecto muy, muy bonito que se llamó Proyecto de Resiliencia entre el Cambio Climático y la Escasez del Agua, ¿no? Y luego de eso continuó reforzando, ¿no? El fortalecimiento de este proyecto, ¿no? En donde obviamente se fueron a diferentes, trabajamos en Totora, trabajamos en, obviamente aquí en Aichil, en Pasorapa también estuvimos, Poco también se trabajó en muchas familias de allá, Resiliencia ante el Cambio Climático, ¿no? Ahí se les enseñó todo lo que es agroecología, cómo es subsistir, porque sabemos muy bien que estamos en un tiempo realmente muy, muy, muy complicado, ¿no? Para el cambio climático, y tenemos que darnos modos, ¿no? De aprender muchas cosas en la agricultura, cosas nuevas, y se les enseñó con personal técnico. También estuvo también una socióloga, porque también esto, como les mencionábamos, incluye también el área

0: trabajo que se puede hacer a través de la comunicación, pero también a través de los proyectos, ¿no? A través del mismo agro. Entonces, realmente es una labor muy importante la que ustedes hacen. Estamos con Jessica Rojas de Radio Esperanza de Aiquile. Nos vamos a ir a una pequeña pausa. No se vaya porque Jessica nos va a contar. Actualmente están con una actividad también deportiva porque la radio está impulsando el deporte y nos vas a contar un poquito sobre esto. Vámonos a la pausa.
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0: Diez de la mañana con 19 minutos y estamos con la compañía de Jessica Rojas. Jessica es parte de esta Radio Esperanza, que es una radio afiliada a nuestra radio, que hace 48 años viene haciendo esta labor tan importante que es la alfabetización, el trabajo de apoyo a todo el campesinado del cono sur de Cochabamba, en este municipio tan lindo que es Aiquile. Es un lugar de frutas, de charango y también de deporte. Así que Jessica, contanos cómo la radio se ha vinculado al deporte, qué es lo que están promoviendo ahora.
14: Bueno, Carla, el ciclismo en todo caso, ¿no? Especificando un poco el deporte, pero el ciclismo, el pedal, ¿no? Bueno, Radio Esperanza, como siempre, lo decimos siempre, el pensamiento de Radio Esperanza siempre ha sido la integración, la educación, fomentar esas cosas tan bonitas que nos beneficia a todas las personas en todo caso, ¿no? Radio Esperanza, luego de su fundación, a los 5 años más o menos, quisieron pues el deporte, fomentar el deporte para poder integrar, como decíamos, las provincias, ¿no? La Carrasco, Campero, Misque también, y de qué manera se puede integrar mediante el deporte, ¿no? De esa manera arrancó la competencia ciclística Integración Cono Sur, para que integre el Cono Sur de Cochabambino, uh-huh, mediante el deporte. Esta competencia lleva muchísimos años, imagínense ustedes, ¿no? Esta versión de este año 2026 es la versión número 43.
0: ¡Wow! Wow, casi muchísimos desde años, el inicio. Sí,
14: desde el inicio hasta ahora ha sido una continuación año tras año, ¿no? Entonces, un dato curioso, cuando arrancó esta competencia, claro, estamos ahora en el 2026, ha pasado muchísimos años,

0: y por lo mismo se actualizan muchas cosas, hasta las bicicletas se actualizan, ¿no?
1: Claro.
0: Entonces, en un principio, pues solamente la bicicleta que se usaba en esa época, la única categoría en todo caso era el piñón fijo. Como
1: Mira
0: aquí
1: qué
0: les decimos,
1: interesante.
0: en otras palabras, le decimos, Carla, aquí a las robacholitas, ¿no? Les decimos a esa bicicleta, ¿no? Porque claro, es una bicicleta muy emblemática, muy clásica, y en esa época, imagínate, ¿no? Era lo que había. Pero claro, con los años también hay que también actualizarse, también los jóvenes también quieren apuntarse a participar, ¿no? Y quieren usar otro tipo de bicicletas. Es por eso que, bueno, en esa época arrancó la categoría piñón fijo. Hoy por hoy hay muchas categorías, ¿no? Hoy por hoy estamos en la versión 43, que por cierto es la semana que viene, Carlita, es el
1: Eso,
0: 9, 10 y 11 de
1: ¿cuándo es esta
0: octubre.
1: versión? ¿Qué día van a hacer la carrera?
0: Viernes 9, 10, sábado y 11 de octubre, o sea, la semana que viene. Estamos a nada, como te imaginarás, estamos wow de trabajo, pero con
1: Seguramente.
0: muchísimo cariño, ¿sí? Para que
1: ¿Y
0: toda la gente, pues.
1: cuántos participantes ya tienen apuntados, inscritos para la
0: Bueno,
1: carrera?
0: en el Kino, queremos un poco, hay varios, ¿no? Y esa semana, como sabemos y conocemos cómo es que se maneja eso. La última semana, como bolivianos que somos, siempre a última semana, a última hora, pues se
1: Sí,
0: inscriben, ¿no?
1: seguro que sí.
0: Y
1: Y ahora
0: sabemos
1: puedes
0: eso.
1: invitarles también porque tenemos también audiencia en Cochabamba. Entonces,
0: Claro.
1: ¿quiénes pueden inscribirse? ¿De dónde a dónde va a ser el recorrido para que la gente se anime? De pronto, alguien de aquí, algún ciclista de La Paz, se anima a ir a esta competencia. Así que, dale, dale, es el momento propicio para hacer la invitación.
0: Claro que sí, invitar a todos los competidores y competidoras, porque esta competencia es para todos, hombres y mujeres, damas y varones, ¿no? Hay diferentes categorías, categoría promocional estudiantil, categoría élite, las que ahí estarían pues los más experimentados, los más capos, élite. También tenemos categoría Máster A, Máster B y Máster C, ¿no? Hasta Máster C están los varones y hasta Máster A y B, damas, ¿no? Entonces, queridos amigos, amigos, todavía ustedes pueden inscribirse mediante línea virtual al número, pueden llamar a mí, yo voy a anclar a mi compañera que es encargada de inscribir virtualmente, porque claro, favorece este tema virtual a todos los amigos que están fuera, ¿no? Que están fuera en las diferentes ciudades y que no pueden ir. Hay que inscribirse, por ejemplo, ¿no? Entonces, mi número es 76902652, repito, 76902652, llamen a este número para que yo pueda anclar rápidamente, para que puedan inscribirse, tener un formulario básico, ¿no? Que es muy fácil de llenar y poder ustedes inscribirse mediante el QR también.
1: Y
0: Entonces,
1: contanos, Jessica, ¿cuál es el recorrido que va a hacer la persona que se inscriba?
0: bueno, el recorrido es. Agárrense por ahí porque es un recorrido larguito, son 3 días. Los que conocen saben de lo que
1: Wow.
0: estoy hablando, los que no, anímense, ¿no? Porque sí es durísimo. Por eso dicen, Carla, que esa competencia es la más dura, la más esperada también, pero la más dura.
1: Claro, para la gente que hace ciclismo, realmente debe ser una competencia muy importante y
0: Es
1: son
0: una prueba.
1: 3 días de recorrido. ¿Y hay algún premio, algún incentivo para los primeros lugares?
0: Hay muchos premios. Primero voy a decir la ruta que vamos a arrancar en
1: Perfecto.
0: Aikile, como siempre. Arrancamos en la partida es en Aikile y la llegada, la meta también es Aikile. Bueno, arrancamos el 9 de octubre en horas de la mañana desde Aikile. Nos arrancamos específicamente voy a decir el lugar. Vamos a arrancar desde la rotonda, salida a Sucre, donde está la bicicleta gigante. De ahí vamos a arrancar. 7 de la mañana con 30 minutos arrancamos con los primeros primeras categorías rumbo a Misk. Rumbo a Misk, nos vamos. Obviamente, esta carretera, esta competencia, tiene asfalto, tiene baches, tiene de todo. Tiene tierra, tiene pues ríos, ahora sí que de todo. Es una prueba completa donde todo ciclista debe de participar. Debe ahí, ¿no? Ver de qué están hechos, ¿no? Entonces, nos vamos hacia Misk. Mis que se llega más o menos antes, como mediodía, 11 de la mañana más o menos, vamos a decirlo, ahí están pues descansando un poco, un break, ¿no? La alcaldía, comentarte, Carla, también que cada alcaldía, cada municipio, cada alcaldía que donde uno llega, donde llegan los competidores, se encarga de la alimentación. Es un gestionamiento, es un
1: Ah,
0: trabajo en
1: mira.
0: conjunto, un equipo. Sí, eso apoyan. Cada municipio, Radio Esperanza organiza la competencia, pero con el apoyo siempre de los municipios y de todas las casas comerciales, ¿no? Personas particulares que aportan, que dan su, a su apoyo mínimo, grande, todo es bienvenido. Por eso se gestiona la competencia año tras
1: Qué
0: año.
1: lindo trabajo que hace todo el equipo de Radio Esperanza, porque es promover además una gran carrera, no es solamente en el municipio de Aiquile, sino que puede inscribirse cualquier persona que hace este deporte, porque tiene que ser personas que tienen esa resistencia para estar 3 días, es una resistencia importante. Y estoy segura que a nivel nacional, ahora que nos están escuchando, muchos ciclistas que tal vez conocían o no conocían de esta actividad, ahora sí te van a llamar Jessica, porque creo que ahora contanos también de los incentivos que pueden ellos llevarse para los primeros lugares.
0: Pues los incentivos son realmente incentivos, ¿no? Porque son premios en efectivo y también se llevan, obviamente, ¿no? La medallita, todo lo que todo, más, sabemos cómo es que un deportista de corazón quiere, más que, tal vez, claro, a nadie le va mal, ¿no? El tema del incentivo económico. Por supuesto que es muy bienvenido, pero también el deportista quiere ser reconocido, quiere tener ese recuerdo, ¿no? De esa competencia y damos obviamente medallas para todos para los primeros lugares, incentivo económico también. Y ese detalle un poco, Carla, porque nosotros se supone que, bueno, se premia a los primeros lugares de cada categoría, ¿no? Pero los competidores no se van, casi nunca se van así, con las manos vacías. Es decir, que nosotros regalamos todo. Todo lo que recaudamos en cuanto a bicicletas, premios, porque hay mucha gente, como le digo, Carla, nos apoyan económicamente, nos apoyan con lo que tienen, nos apoyan incluso con llantas, con todo, es muy bienvenido. Todo damos. Si hay más de 20 o
1: Excelente.
0: 30 bicicletas, se van todas las bicicletas a muchos competidores, ¿no? Se regala hasta el puesto 10, 15, 20, o sea, hasta donde termine los premios. Nosotros no nos quedamos con absolutamente nada. Ellos se van con todo porque ellos son los protagonistas, ¿no? Damos todo lo que tenemos ahí. Ahí está en el frente el armado donde va a ser obviamente la premiación. Ahí está todo expuesto para poder, pues, ¿no? Los que llegan ahí vean qué se va a regalar, qué se va a entregar en su
1: Y
0: momento.
1: el
0: Entonces,
1: primer lugar,
0: está
1: Jessica,
0: sí.
1: dinos qué se lleva el primer lugar. Yo creo que hay mucha gente que está pendiente para saber cuál es el primer premio.
0: Bueno, se lleva obviamente todo, ¿no? Los primeros lugares se llevan efectivo, dinerito,
1: ¿Cuánto más o menos se puede decir o no el
0: 2.000
1: monto?
0: bolivianos, 2.000 bolivianos, 2.500, y ya un poquito disminuye, ¿no? 500 menos, 500 menos, pero de esta ya arrancamos en efectivo, ¿no? Por eso es que mucha gente cuando viene por primera vez dice, wow, ¿no? O sea, me estoy llevando mi platita, claro, qué bonito, qué lindo, me voy feliz, pero también me llevo mi reconocimiento, me llevo mi medalla, me llevo de todo, ¿no? O sea, es completo y aparte el aplauso que están ahí porque realmente son héroes del pedal, son gladiadores estas personas, los competidores y mujeres también que le dan muchísimo al pedal, que no se quedan
1: Eso,
0: atrás.
1: que esté abierto a hombres y mujeres, jóvenes,
0: Claro, sí.
1: adultos, porque yo conozco muchos adultos que hacen ciclismo desde hace mucho tiempo y que tienen muy buena resistencia porque han ido entrenando de siempre. Entonces, para ellos está abierta esta convocatoria. Y bueno, antes de cerrar este espacio, vamos a repetir el teléfono de Jessica para toda la gente que hace ciclismo y que quiere participar de este gran evento, el 769-026-52 o 7690-2652. Esa es la línea de Jessica Rojas, en nuestra radio, Radio Esperanza de Aiquile. Les deseamos todo lo mejor, querida Jessica. Vamos a tener una otra entrevista para que nos cuentes, tal vez con los ganadores ya. Podemos hacer una entrevista para que nos cuentes cómo ha ido toda esa gran iniciativa de la Radio Esperanza. Un abrazo grande para ti, para todo el equipo de la radio y también para el padre Cupertino. Es una gran iniciativa, es la mejor manera de celebrar un aniversario más con una carrera tan importante. Gracias, Jessica.
0: Muchísimas gracias a ustedes, Carla. Voy a agregar nada más para poder irme. Van a poder competir 305 kilómetros. 3 días de competencia. Es una ruta muy dura, así que invitar a todos ustedes, queridos amigos y amigas. Están todavía a tiempo para poder inscribirse y ser parte de esta historia, porque es una historia, es una experiencia única esta competencia ciclística de Integración con el Sur. Muchísimas gracias, Carla. Hasta la próxima. Ha sido un gustazo. Permiso.
1: Hasta la próxima. Nos vamos a una breve pausa.
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13: Y 10 de la mañana con 34 minutos. Yo realmente estoy muy alegre y también impresionada, querido Huguito, porque es un despliegue muy grande el que hace la Radio Esperanza, porque, como nos decía Jessica, esto integra a los ciclistas, no solamente del cono sur de Bolivia, sino cualquier persona, hasta extranjeros, yo creo que se pueden sentir llamados a poder participar en esta carrera de ciclismo que, bueno, está abierta a todos, tiene premios, como nos dijo Jessica, hasta el número 20 de las personas que van a participar van a tener premios. Entonces creo que nadie puede perderse esta oportunidad. ¿Qué dices tú, Guito?
14: Contagiado, querida Carla. Además, me estabas contando sobre, ¿conoces a Iquile? Ahí está Totora, si no me equivoco, entre otros municipios. Es muy lindo. Y yo quería preguntarle a Jessica, pero se me fue. Acá en Herbol, ese día solíamos transmitir todo el recorrido, ¿no? O por lo menos dar el inicio, el puntapié y los relatos de los compañeros de trabajo de Radio Aiquile. Bueno, hacían el seguimiento con su bicicleta, ¿no? Y había uno que estaba en puesto fijo, pero el que podía seguir el paso, es una forma de decir, a los ciclistas, pues era una aventura. Notarás que pienso 3 días, yo creo que más de que una aventura, la gente la debe pasar muy bien. Y decían que las autoridades los reciben. Pero no es que de sorpresa, esto está organizado, está bien hecho, son años ya que lo hacen, 48 años de aniversario de Radio Esperanza, es una alegría total, querida Carla, así que
13: así
14: yo
13: es.
14: Creo que es parte de todo lo que va ocurriendo para Herbol también.
13: Exactamente, creo que es importante que la audiencia conozca que esto es Herbol es nuestras radios en el interior del país, que tienen estas actividades que usted tiene que conocer, porque no solamente hacemos comunicación, hacemos formación, hacemos educación, se ha hecho alfabetización, pero también se ha apoyado y se sigue apoyando al deporte, como nos decía Jessica, hace 43 años que hacen esta competencia, que ha ido creciendo, ha ido teniendo nuevos protagonistas, y con seguridad vamos a tener una entrevista, como le decíamos a Jessica, ya con los ganadores de esta gran competencia.
14: Y tengo detallitos, voy a entrar a su página, usted seguramente me va a ver ahí ingresando, aquí está. Esta es la competencia, la que quiero que usted pueda ver y ser parte. Y es que es razonable. Carla decía, a lo mejor alguien se anime, ¿por qué no? De verdad, ¿por qué no? Es una suerte de aquellos competidores de que puedan ser de esta integración Cono Sur 2026. Por ejemplo, hay categorías. Varones, a ver. Dice entre 19 a 30 años. Esa es la categoría varones promocional. La sub-18, menores de 18 años justamente. La élite, que es libre, ya esto con licencia FBC, imagino que hay algún detalle más sobre esto. Además de otra categoría, estamos hablando de la categoría varones, Master A, de 30 a 39 años. Master B, de 40 años en adelante. Es decir, si usted está con los 50, 60, tiene su bici listo para competir, quiere irse hasta Iquile, pasarla muy bien, esta es una muy buena oportunidad en la categoría varones. ¿Y qué dice para la categoría damas? Promocional, igualmente, de 19 a 30 años, élite libre con licencia FBC, Master A, de 30 a 39 años, Master B, de 40 años en adelante. Atención con las inscripciones, hay que hacer este registro. Bueno, hoy está iniciando las inscripciones. Bueno, perdón, el 3 de agosto, vi como octubre. El 3 de agosto, querida Carla.
13: Y como nos decía Jessica, seguro esta semana, como buenos bolivianos, recién se va a llenar toda esa lista de competidores. Sí. Pero usted, si hace ciclismo o si conoce al vecino, al hermano, al amigo que le gusta este deporte, invítele. Pueden visitar la página de la Radio Esperanza, es www.radioesperanza.net. Y también comunicarse a este número de Jessica Rojas, que está a cargo de la inscripción, al 76 90 26 52. Y bueno, también si esto está escuchando y no ha podido anotar los datos, puede llamarnos aquí a Herbol al 220 40 11 o al 720 06-68-98 y le vamos a proporcionar mayor información. Así que están cordialmente invitados e invitadas para participar de esta gran competición. Y bueno, querido Guito, habíamos dicho que vamos a escuchar una entrevista que se hizo hace tiempo a cargo de nuestro compañero de trabajo también en Sucre, Iván Ramos, y es Matilde Casasola. En este mes de la mujer queremos escuchar un poco el testimonio de esta poeta, compositora boliviana, que ha logrado entrelazar poesía y música componiendo canciones enraizadas en la tradición musical. Así que vamos a escuchar esta entrevista.

0: lindo día en Sucre. Un gusto poder conversar un poco con ustedes a través de algunos pensamientos sobre cosas positivas del ser humano. Yo soy una poetisa que hace canciones, que ha dedicado su vida al arte. Y me llamo Matilde Casasola, nací en Sucre y viajé por muchas partes. Y mis canciones también han viajado mucho a través de interpretaciones de muchos artistas. Tuve una linda familia que me antecedió en cuanto a cultura. Soy nieta de don Jaime Mendoza, un escritor, poeta, geógrafo, médico maravilloso, al que yo personalmente no conocí. Conocí a través de sus obras, conocí a través de los recuerdos de mi mamá, que era su hija. Y también tuve una abuela hermosa, doña Matilde Loza, por ella me pusieron Matilde. Doña Matilde Loza era originaria de Las Minas. Allá mi abuelo Jaime vivió mucho tiempo como médico y conoció el ambiente muy duro del altiplano, de los mineros, la vida sufrida. Y escribió en un libro que se llama En las tierras del Potosí. Esos son antecedentes importantes en el sentido de que yo me he nutrido desde muy niña de este amor hacia Bolivia, hacia el paisaje, hacia el ser americano y también hacia la música, el arte. Mi mamá, doña Tula Mendoza, también era poetisa, era música. Hemos publicado hace muy poco con mi sobrino Gabriel Chávez un libro dedicado a ella, a su obra, poemas de doña Tula Mendoza. Hemos rescatado esta obra para la sensibilidad contemporánea. Mi papá era don Juan Casasola Ugarte, originario de Tarija. Él estudió en Sucre y estudió después lenguas, idiomas. Fue profesor de muchas generaciones de estudiantes en colegios y universidades de acá de Sucre. Y mi hermana, la única hermana que tengo, se llama Gabriela Casasola y ella también hace dibujo. Es una excelente dibujante en lápiz y también hace poesía, pero no publica. Yo hasta el momento tengo unos 17 o 18 libros de poesía publicados a lo largo de unos 50 años de trabajo poético, artístico, y tengo unos 10 discos con mis propias canciones. Había una guitarra en la casa y empecé a ahondar en el conocimiento de la guitarra. Mi tío Gunnar tocaba muy lindo la guitarra, entonces era para mí algo muy cercano. Empecé a fijarme en cómo tocaban las personas, a escuchar y a aprovisionarme de métodos sobre guitarra. Y así fui poco a poco enamorándome de la guitarra, del canto, de las canciones populares de tantos países maravillosas. Tenía un álbum muy lindo que conseguí para estudiar guitarra y había una canción de cada país de América y algunos de otros lugares con sus indicaciones en cuanto a los acordes, estaba la letra completa. Era una señora que después yo averigüé en el Google, averigüé más sobre ella. Se llamaba Laura Amenábar de Alemparte, la señora que hizo este texto. Excelente, muy didáctico, muy ameno. Y así conocí muchas, muchas canciones muy bonitas que a veces incluso ni siquiera nunca las había oído en disco. En la casa donde actualmente vivo, ahí pasé mi infancia. Era una casa solariega, de las de antes, tipo quinta, con muchos huertos, con un ambiente austero, digamos, las habitaciones. Y ahí vivíamos con mis padres, mi hermana y tres primos que vivían al lado, hijos de mi tío Gunnar Mendoza. Estos tres primos y mi hermana y yo éramos pues así inseparables en la infancia y sobre todo disfrutábamos de la naturaleza. Habían las huertas con sus árboles de duraznos, de ciruelos. Nos pasábamos trepando de un árbol a otro. Mi papá a los días feriados, los fines de semana, nos llevaba a pasear a las colinas alrededor de Sucre, que entonces estaban todavía, eran maizales, sembradíos y también algunas antiguas ruinas, ¿no? Entonces, esa era mi infancia. He llevado una vida en ese sentido privilegiada, como cualquier niño quisiera tener, ¿no? Decir, reír, jugar al aire libre, compartir con niños de su edad y también ir poco a poco formando su espíritu en este ambiente de arte, de música, de poesía. Fui una adolescente muy inquieta. La adolescencia es un momento en la vida de las personas que generalmente es conflictiva. Uno va descubriendo el mundo, va empezando a fijarse en los contrastes de la vida, de la existencia, y generalmente se rebela contra todo lo establecido. Yo he sido una adolescente así, he sido un poco, yo bastante rebelde, y he empezado a escribir poesía muchísimo.
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4: Queridos amigos, estamos escuchando una entrevista muy emotiva a Matilde Casasola Mendoza. Esta sucrense, escritora, compositora de canciones, poetisa, que nos ha regalado composiciones como El Regreso, que vamos a escuchar justo al final de este programa. Pero sigamos escuchando la entrevista a Matilde.
5: Muchísimo. También he empezado a conocer algunos instrumentos, música, por ejemplo, el piano. Mi mamá era pianista, entonces ella tocaba. Antes hubo un piano en la casa que ellos tuvieron que vender por cuestiones económicas. Entonces estudié el piano, estudié también unos años en la escuela de maestros, rudimentos sobre el conocimiento musical, ¿no? Solfeo, lectura de música, obras. Y al final empecé a estudiar por mi cuenta guitarra. No sabía qué estudiar, me encantó, como sobre todo yo hacía poesía. Decían, para escribir poesía no se necesita ir a ningún instituto, a ninguna universidad. Música, probé en la escuela de maestros y estudié 2 años allá, pero yo quería profundizar. Hubiera querido estudiar en un conservatorio, pero no había en Sucre. Yo quería ser música, no quería ser profesora. Lo que yo quería era profundizar, conocer profundamente la música. Y posiblemente, si hubiera habido un instituto especializado, quizá yo hubiera hecho otro tipo de música, quizá hubiera hecho música más elaborada, ¿no? Siempre me ha gustado la música clásica, me gustaba mucho la ópera, pero también me encantaba la canción popular. Entonces, al final, empecé a indagar en nuestra música, en la música tradicional que ha sido cantada y recogida por muchos artistas en los discos, en las radios. Entonces oía yo estas músicas y dije, haré algo inspirado en estas raíces. Nosotros, seres humanos, tenemos que encontrar ambientes de paz. A pesar de la época en la cual vivimos, luchar por estos ambientes, que no es solamente una cuestión de que no pase nada, ¿no es cierto?, sino rescatar cosas que estamos perdiendo en la naturaleza, el aire mismo. Yo alguna vez he pensado, qué increíble cómo se nos va robando todo. Yo alguna vez oí que en alguna parte se vendía el agua, y que había lugares donde no existía el agua y la gente iba a buscar lejísimos. He pensado alguna vez y he dicho,

0: Y bueno, para quienes nos están siguiendo, esta canción tan hermosa, El Regreso, ha sido compuesta justamente por Matilde Casasol, esta gran compositora boliviana, con mucho orgullo de Sucre, que vamos a seguir escuchando su entrevista. Y bueno, vamos a tener a lo largo de todos los sábados, vamos a tener invitadas especiales mujeres, porque es el mes de la mujer boliviana. Y ahora estamos con la visita también, ya para cerrando el programa, porque tenemos un día especial, el día lunes, y estoy con Esther. ¿Cómo estás, Esther? Muy buenos días.
1: Muy buenos días a ti y a todos los oyentes. Bueno, agradecida primeramente por este espacio que nos están brindando al Monje Campero. Contentos también de estar aquí. Mire, tenemos grandes sorpresas para este día lunes. Vamos a estar con lo que es la fiesta del cine, que lo estamos viviendo en el Monje Campero, con películas como ser Resident Evil. Vamos a estar con Avengers, que es el que viene con un bonus, con una edición extra de 5 minutos, para todos aquellos que quieren volver a vivir el momento de la película tan esperada, que vamos a tener también el estreno en el mes de diciembre, el 16 de diciembre, pero ya muchos quieren volver a vivir esta experiencia. Claro. Y qué mejor que en el Monje Campero, que tenemos el mejor sonido, Dolby Surround 7.1, y pues bueno, con nuestras mejores pipocas.
0: Sí, claro que sí, qué linda invitación, porque el cine realmente nos permite distraernos, pero también nos lleva a otros espacios, tiene una magia especial. Y el Monje Campero, para mí particularmente, me trae lindos recuerdos desde la infancia. Es un cine que ha ido evolucionando, ahora, como tú dices, tiene un sonido muy clarito, muy envolvente. Y bueno, así que invítales a los oyentes para que el día lunes visiten. ¿Qué promociones tienes?
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0: Y es una oportunidad que no se pueden perder, 20 bolivianos, una maravilla, porque actualmente el costo es casi el doble, ¿verdad? Entonces creo que es una gran oportunidad para la gente que le gusta el cine, irse al Monje Campero tempranito, porque seguro va a estar lleno con ese precio, van a estar llenas las salas.
1: Sí, esperamos con los brazos abiertos a todos nuestros queridos clientes, para que vengan a vivir un momento muy bonito, agradable, junto con toda su familia, amigos, con la enamorada tal vez.
0: Así es. ¿Y cada cuánto hacen normalmente esta promoción?
1: 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Pero el Monje Campero cumple, cada que cumple su aniversario, entonces también lanzamos a un precio especial. 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
0: Qué bueno que el Monje Campero se ponga a ese tono de nivel mundial y nos otorgue este gran beneficio a todos los que amamos el cine. 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Así que muchas gracias, Esther.
1: Gracias a ti.
0: Gracias a toda nuestra audiencia, gracias por habernos acompañado en este espacio. Hemos visto un poquito de la historia de la Radio Esperanza, hemos escuchado también a Matilde Casasola y cerramos este espacio con el Cine Monje Campero. No se olvide, el día lunes y martes van a tener esta promoción y este festival del cine. Y conmigo y con Huguito, hasta el próximo sábado. Un gran abrazo, queridos amigos.
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6: Primavera, dejar brotar la vida, dejar brotar aquello sencillo, como las plantas que van luchando poco a poco y primero sacan una hojita, otra hojita y van creciendo. Primavera es tiempo de dejar brotar la sencillez de la vida. A veces escondemos tanta sencillez. Mostramos caras feroces, vida dura, para vencer, para ganar. Sin embargo, en el remanso del alma,

0: está la sencillez. Que en esta primavera brote la sencillez.
1: La vida fluye, nada nos detiene.

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0: Bienvenidos sean todas y todos a otro sábado de Otra Voz. Felices de estar con ustedes. El primer sábado del mes de octubre. Se nos está yendo el 2026 como agua. Y obviamente también la coyuntura del país, las noticias, todo lo que ocurre en Bolivia, pues es diario, es cambiante. Y estamos aquí para llevarles un poco de eso, de todo lo que ha sido la semana en el país. Y obviamente también con nuestras entrevistas especiales, con todo lo que tiene que ver con Otra Voz. ¿Cómo estás, Tato? Buen día.
1: Buen día, Gabo. Buen día, Hugo, a Eloísa ahí en los controles. Buen día a toda la audiencia que nos sigue a través de la radio, la 100.9, el Facebook, el YouTube, el TikTok. Buenos días a todos, Gabo. Estamos en un panorama un poco caótico, un poco paniqueados, que estábamos hablando ahora fuera del aire. Mencionando que hay varios sitios donde se acumulan filas para el combustible ante amenazas que predican que va a subir el precio del combustible. No hay nada oficial hasta ahora. Sin embargo, en todo el tránsito que yo vine desde Irpavi hasta la radio, pasando toda la zona sur, Calacoto, Obrajes, no he visto filas de combustible.
0: Tato, ¿sabes? En Bolivia no se puede descansar de la información, no se puede descansar de la situación política, social, económica del país. Entiendo que son tiempos de cambio en muchos aspectos, pero esto de la gasolina, conversaba con un tío que no vive acá en el país y me dice, pero ustedes sufren eso hace cuánto tiempo, hace cuántos años están con esto. Yo calculo que más o menos 2 años.
1: Este es el tercer año, porque hemos empezado el 2024. Todo el 2025 ha sido caótico, no hemos podido cargar con normalidad combustible. Y ahora 2026. Sí. Lo más interesante de todo esto era que durante la gestión 2024 y 2025 no se reclamaba tanto el tema de las filas del combustible como se hace ahora.
0: Sí, ahora hay que tener en cuenta esto que tú dices, ¿no? La mala información que existe en redes sociales, la desinformación. Entiendo que hay sectores

0: actores del mismo escenario político que quieren y buscan la desestabilización, la generar inconformidad en la población y demás, pero sí me está llamando la atención, porque bueno, entiendo que nosotros estamos más relacionados con la noticia, con la información, pero a mí me preocupa en lo personal, porque por ejemplo en estos días yo he estado dando vueltas por algunas gasolineras en Miraflores, en el centro paseño, sin ir muy lejos, acá atrás de la radio Herbola, estamos a pocas cuadras de una de las gasolineras en el centro paseño, no tiene combustible hoy día,
1: En la
0: a
1: Indabura.
0: esta hora, son las 11 y 4 de la mañana. Yo he hecho fila, y te lo decía antes de empezar el programa, más o menos 2 horas el día jueves en Miraflores, y ayer alrededor de media hora también cargando combustible. Tú dirás, sí, no hay tanta fila, pero nos hemos
1: Claro, es normal
0: acostumbrado
1: eso.
0: a tener por lo menos 10 vehículos antes de ti para cargar. O en algunas gasolineras, como te digo, prácticamente no existe. Eso no quiere decir que estemos alarmando. Es más, quisiéramos saber por qué está pasando esto, en el sentido de que decían en algún momento que había alguna interrupción con el tema de la distribución, que había algunos problemas logísticos. Pero eso es lo que reclamamos en este programa en específico y personalmente. No hay información directa de lo que ocurre, entonces la gente especula, la gente tiende a creer en lo que está pasando en las redes sociales, a creer en algunos políticos que salen por ahí a decir algunas cosas sin fundamento. Entonces, eso genera la zozobra, lo que tú dices, ese paniqueo que está muy de moda, ¿no? Que la gente vaya y diga, pucha, tengo que cargar gasolina porque mañana va a subir el combustible, o tengo que cargar gasolina porque no va a haber mañana. Por eso estoy viendo filas. En el grupo de WhatsApp me han dicho que no hay en tal gasolinera. Entonces, eso está generando obviamente la zozobra y el desequilibrio seguramente también en la compra y adquisición del combustible, porque mira, yo generalmente cargo cada 2 días porque utilizo mucho el vehículo, pero hay gente que trabaja y que usa todo un tanque en un día, necesita cargar constantemente. Entonces, si tú le generas ese miedo, pues va a vivir más en la gasolinera que en su fuente de trabajo.
1: Es el combustible un servicio básico al final de
0: Claro.
1: cuentas. Y mira, lo que te has dado cuenta en estas 2 semanas que se ha levantado sobre todo el subsidio al precio del
0: Ya no hay
1: diésel,
0: filas
1: ya no hay
0: de
1: filas de diésel.
0: camiones.
1: Entonces, quiero que lleguemos a un punto, ¿no? Porque mucho he visto en las redes sociales que una estrategia del gobierno es generar esto, ¿no? Que haya filas, que haya muchas personas que estén hartas de esperar mucho tiempo para adquirir un servicio básico y que a fin de cuentas terminen comprándolo a cualquier precio. ¿Esto qué va a generar? Que como lo hemos hecho hace un par de meses cuando había
0: Los
1: los
0: bloqueos.
1: 50 días de bloqueo. Cuando uno tenía que comprar el litro de gasolina aproximadamente a 20 bolivianos el
0: 30,
1: litro,
0: Tato.
1: 30 bolivianos el litro, y obviamente no cargas con 5 litros pues tu tanque, ¿no?
0: Claro.
1: Entonces, el detalle está en que uno va a decir, ok, voy a empezar a pagar 15 bolivianos el litro para no hacer más filas. Entonces, puede ser una de las
0: Una estrategia.
1: estrategias para que, yo qué sé, pues la población reciba una noticia de forma mucho más llevadera.
0: Sí, puede ser. En algún caso también hablábamos de la poca información que tienen de parte del gobierno, ¿no? En muchos aspectos. Y eso genera obviamente esta inseguridad en la población. A mí me llama la atención, Tato, que en algunos lugares la gente no reclama. Vos me dices, por ejemplo, en la zona sur no hay filas, o ves filas muy, muy cortas. ¿Será posible que la gente está pensando en que hay en algunos surtidores gasolina basura y en otros no? Puede ser tal vez eso que genere que en algunos surtidores haya más filas que en otros.
1: ¿Sabes qué me ha dicho mi papá hoy día? Me dice, he visto en el Facebook o en el TikTok, no me acuerdo en cuál, que es mejor cargar gasolina de día, porque dice que en la noche te dan la gasolina mala.
0: Claro, ese es el problema.
1: Entonces, o sea, se está
0: Desinformación total.
1: generando una desinformación colectiva que realmente no hace nada más que generar malestar en la población, generar aglomeración y sobre todo lo que dices, ¿no? Un miedo colectivo a las decisiones gubernamentales que se están tomando, que si bien son necesarias en cierto punto, y realmente no sé hasta qué punto va
0: ¿Te
1: a ser.
0: acuerdas que el anterior fin de semana hablábamos del GNB, que era una de las propuestas para el sector afectado, digamos, por la quita de la subvención, que eran el transporte pesado? al diésel, digo, ¿no? El día de hoy, como casi todos los días, he pasado por la Pasoscanqui. Es un distribuidor de GNV específicamente. La fila de ese surtidor llega al cruce. Generalmente no había filas. Pero desde hace unos meses atrás, hasta el día de hoy, hay filas en el surtidor de GNV. GNV, que es expresamente para, más o menos, yo calculo que el 80% de la gente que utiliza es gente de transporte público.
1: Tal vez más.
0: Muchos minibuses, muchos taxis, en algún caso también algún micro. Los he visto constantemente haciendo la fila ahí. Entonces, quiere decir que también es el uso es constante, obviamente. Se gasta más rápido, eso me explicaba un experto en ese sentido también. Pero también es el hecho de que es más barato, pues, tanto.
1: No, claro.
0: Entonces, te rinde más y lo que tú trabajas todo el día, pues, un poquito logras ahorrar, digámoslo así. Uh-huh. Pero esa es una situación que muchos no lo están viendo.
1: Y llama mucho la atención, ¿no?, que haya fila de GNV, donde hay varios surtidores que realizan el expendio de este combustible, ¿no? En Sehuencoma no hay filas. En la 17 de Obrajes las filas igual son muy pocas de GNV. Hay otro surtidor.
0: Motoreco, aquí en la Sucre.
1: Sí, hay en, no sé cómo se llama, pero la calle de la Avenida Fuerza Naval, que es la que baja de Achumani, que usualmente ahí también
0: van. También los, tienen GNV, tienen, pero también veo filas.
1: Es exclusiva de GNV, pero son muy pocas, no son largas como tú mencionas, sí, ¿no? Digamos, desde la Pasoscanqui hasta el cruce, es una fila que además genera congestión, sí, vehicular. Claro. Entonces, y en los surtidores de YPFB que también reparten algunos GNV. Entonces, hay que verificar qué tipo de informaciones se brinda. Y obviamente también recomendarle a toda la gente
0: que no caiga en desinformación.
1: Claro, que está en las redes sociales, vaya a páginas donde verifican las noticias. Hay una página que nos ha visitado aquí en el programa que se llama Bolivia Verifica. E incluso pueden ir a buscar el video en el YouTube de Herbol, donde explican cómo además, nosotros podemos identificar qué es una noticia verdadera y qué es una fake news.
0: Además, Tato, no solo necesitas a los portales que agradezco que existan, uh-huh, porque te dan la capacidad y la posibilidad de discernir qué es falso y qué es verdadero y qué es engañoso, porque está muy de moda también las noticias engañosas. Creo que hay formas también de darte cuenta. Hay medios formales como Herbol y otros medios de comunicación que no están jugando con lo que están informando porque ese es su trabajo. Uh-huh. Tienen que confiar en ese tipo de medios. Tienen que creer en lo que las personas que se dedican a esto están elaborando para ustedes, para nuestra audiencia, para las personas que leen, no sé, pues, los periódicos digitales, para los que están en TikTok. Entonces, hay que tener en cuenta eso. La gente tiene que confiar en los medios que son verídicos, que son formales y que trabajan por el bien de la comunicación en el país. No crean en videitos armados con IA, no crean en cadenas de WhatsApp, no crean en también en caer en la desesperación de algunas personas y empezar a mezclar la información con el sesgo político o la relación que tienes con la afinidad del que está en el gobierno o de quien no está. Porque eso también es muy común, ¿no? Uh-huh. En la mesa, cuando te pones a charlar con la familia, seguramente alguien no estará de acuerdo con el gobierno actual y te dirá, mirá, las filas, que no sé qué. Pero desde tu posición te ves otra. Entonces, en ese sentido hay que confiar en los medios formales, establecidos, que trabajan por una comunicación correcta, como es Herbol, como son los medios, como digo, formales, y no caer en la tentación de creer en algunas cosas. Una cosa es el análisis periodístico y otra cosa es dar la noticia.
1: Correcto.
0: Muy distinto. Entonces, dicho esto, nos tenemos que ir a una pequeña pausa. Vamos a estar después con el segmento Generación Incómoda, que es el espacio que tenemos para los jóvenes, donde debatimos, charlamos, analizamos coyuntura. Y la coyuntura en el país nunca falta. Nos vamos a una pausa. 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

0: Estamos de vuelta en Otra Voz. Ya tenemos a nuestros invitados, a las personas que hacen este espacio. Y también invitamos a la gente que nos escucha, que nos ve por las redes sociales, a comentar, a analizar todo lo que ocurre en el país. Creo que es importante darnos estos espacios donde puedes vertir tu opinión, pero con un análisis con criterio, ¿no? Con un análisis fundamentado. Está el día de hoy Cristian Lucano con nosotros en el estudio. ¿Cómo estás, Cristian?
1: Buen día. ¿Qué tal? Buen día a todos. Buen día a la audiencia. Es un gusto volver a verlos después de tanto tiempo. Con tantas cosas que hablar, ¿no? Sobre todo lo que ha sucedido esta semana, lo del fiscal. Exacto. Creo que es un tema que lo podemos abordar desde distintas aristas, así que muy motivado de estar aquí.
0: Exactamente. Está desde Tarija con nosotros Cliver Montalvo, que ya es parte de la casa también, igual que Cristian, que es importante tener estas visiones también a nivel nacional, no solamente desde el análisis desde los paceños, digámoslo así, desde la gente que vive acá en la capital política del país. ¿Cómo estás, Cliver?
2: ¿Qué tal, Gabriel? Buenos días, saludos a todo el equipo allá, todo churo. Nada, son días bien movidos, ¿no? Y mira, para a mí me gusta decir en este espacio que si bien la gente de Tarija está como que pacífica o no, se siente directamente algunas problemáticas como en el eje troncal, pues igual nos permitimos hacer un análisis. Entonces, nada, que este espacio sea para reflexionar y le metamos con toda.
0: Exactamente. A ver, chicos, empezamos por este tema que ya lo adelantaba Cristian. La situación actual en la justicia boliviana se ha develado. Parecía que era un secreto a voces. Lo que ha pasado esta semana nos ha hecho dar cuenta que efectivamente hay algo que no está bien en nuestra justicia, que estamos bajo el mando de los que deberían protegernos, prácticamente del lado de lo que no es correcto, vamos a decirlo así. ¿Cómo has visto todo esto, Cristian? Creo que es una opinión importante darla primero en un contexto cortito. ¿Cómo has visto esto de la detención del...

0: ex fiscal general ahora, y de otros personeros cercanos a la cúpula del Poder Judicial.
1: Yo creo que es una situación muy preocupante y sobre todo crítica, ¿no? Como tú muy bien lo has dicho, el hecho de que quienes nos deberían proteger están más bien coludidos, ¿no? Con la delincuencia, con el narcotráfico, es algo que nos tiene que hacer preocupar, que nos tiene que hacer tener una mirada crítica y preocupa sobre todo porque demuestra que no podemos confiar en la justicia del país, ¿no? Demuestra que nosotros no podemos acceder a la justicia porque al final el poder está coludido con quienes no deberían estar, ¿no? Entonces es un tema muy preocupante que nos pone, yo creo que bajo la lupa a nivel internacional también, pero también abre otro tipo de debates, ¿no? Como el tema de, bueno, este debate que ha surgido sobre la soberanía nacional, también creo que podemos debatir sobre la instrumentalización de las leyes, y bueno, otro tipo de cosas más, ¿no? Que este tema abre mucho camino, ¿no?
0: Cliver, ¿cómo has visto esta situación actual de la justicia en el país?
2: Mira que es todo un tema porque vos te preguntas quién es Mariaca y es alguien que ha tenido un procedimiento de elecciones dentro del sistema fiscal un 21 de octubre de 2024. Entonces, si es alguien que ha sido elegido bajo un procedimiento que se supone que es correcto hoy día, como que se vuelca la moneda, ¿no? Y te preguntas cómo una persona que eventualmente está en una estructura criminal ocupa la máxima autoridad del Ministerio Público o cómo se hace para fiscalizar al fiscal, ¿no? Que eran como las preguntas con las que trata de dibujar todo esto. Pero creo que es algo que podemos recoger, ¿no? De momento, yo pienso ahorita que lo institucional está muy caído. Creo que si queremos retomar fuerza en bastantes sentidos formales, le diremos, porque las aprehensiones han sido procedimientos alternativos, si vale el término, pero de alguna forma nos están mostrando lo frágil que estamos institucionalmente. Entonces pienso que es un momento de actuar más que de ver, ¿no? Cómo está el paso a paso, porque ya los procedimientos y lo institucional está débil, entonces puede que esos sean pasos débiles. Pero qué interesante es lo que estamos viendo. Me gusta igual lo que dice Cristian, y sí, de alguna u otra forma estamos en el ojo internacional. Entonces esperemos que a futuro igual sean buenas noticias, ¿no? Y no este tipo de escándalos que nos hacen cuestionarnos muchas cosas.
0: Bueno, lamentablemente estamos en el foco internacional porque no creo que sea una buena forma de entrar, ¿no? En el análisis, digamos, de lo que es Bolivia en el tema judicial. Está con nosotros también desde el estudio Valeria Capra. ¿Cómo estás, Vale?
3: Todo bien, chicos, muchas gracias. Justo la ciudad está súper caótica estos días, ¿no? Con todo. Pero bueno, justo como decían, estamos en el foco internacional. Ahorita va a ser súper difícil que nos podamos ser un punto en un foco positivo, ¿no? Ahorita todo el mundo nos está viendo cómo es nuestra justicia está totalmente corrompida, to cómo hemos hecho el payaso en Naciones Unidas, cómo estamos sin vicepresidente, cómo estamos con tantas cosas en una sola semana, ¿no? En solo 2 semanas que han sido muy caóticas para nuestro país.
4: ¿Cuál es la importancia de que nos vean bien afuera?
3: Sobre todo nuestro comercio, ¿no? O sea, tenemos que entender que Bolivia está en el centro de Latinoamérica y es algo que creo que no nos hemos dado cuenta, que podríamos usar eso tanto a nuestro favor, pero la gente, realmente que ahorita tengamos tantos problemas hace que la gente se escape de acá, ¿no? Empresas, inversiones que estábamos apenas logrando conseguir van a ser muy difíciles poder volverlas a tener a largo plazo.
4: Y eso es lo importante que tiene que saber la audiencia, ¿no? Porque mucho hablan, yo he visto en esta semana reciente, donde muchas voces disidentes al discurso del gobierno hablan en contra de los organismos internacionales cuando realmente nosotros y nuestra economía depende de ellos, ¿no?
3: Claro, nuestra economía ahorita está prácticamente, el dólar está muy versátil, ¿no?
0: Sí, yo creo que eso es una cosa negativa para el país. Lo que ha pasado esta semana creo que ha determinado un punto de inseguridad jurídica muy dura. Pero también, chicos, hay que analizar desde el lado más tal vez ciudadano, ¿no? No sé si a ustedes les ha pasado, en algún momento había llegado a alguna instancia todavía policial, judicial. Yo he tenido la desagradable el desagradable momento de haber pasado algo así por una acusación igual relacionada a lo que tenía que ver con mi trabajo periodístico. Pero cuando tú pasas la puerta de uno de estos lugares, sientes una presión y un miedo que nadie te lo quita. Por más de que vayas como testigo, como lo que quieras ir. Es una situación que afecta totalmente a la integridad también del ciudadano. No sé si ustedes piensan lo mismo que yo, pero el miedo es más a la justicia que a lo ilegal, ¿no?
1: Sí, yo creo que sí, ¿no? Bueno, no solo es el miedo, es la desconfianza, ¿no? Muchas veces nos suceden cosas y no queremos ir a la policía porque sabemos que no vamos a obtener justicia, justamente, ¿no? Por lo que vos dices. Entonces, es una desconfianza muy grande. Y bueno, esta situación obviamente sorprende, ¿no? Porque ha sido el fiscal. Pero tal vez también yo diría que, bueno, sabemos que la justicia es así. Entonces, sorprende, pero a la vez, bueno, es nuestro pan de cada día, ¿no? Entonces, es complicado.
4: Aparte hay que reconocer que quienes rigen la justicia también se encuentran desbalanceados, ¿no? En el aspecto de que prima mucho el tema de la corrupción y el poder adquisitivo que tiene uno respecto al otro.
0: Sí, eso lo vamos a tocar seguramente después. Es el tema de cómo de ser abogado, ser juez, tienes un Rolex, tienes joyas de oro, tienes más de 3 millones de bolivianos en tu casa, así en efectivo. Son cosas que no cuadran, ¿no? Realmente. Entonces creo que hay que tener un poco en cuenta eso. Cliver, no sé si tú has tenido la mala experiencia de llegar en algún momento a esta situación cercana a lo judicial o a lo policial, porque como decíamos, es un temor más que una seguridad, ¿no? Vas ahí con el presentimiento de tal vez ya no salir libre por más de que tú seas inocente.
2: Claro, te cuento que una vez como víctima, es un poco más personal, pero me robó el celu. Entonces, de hecho, la denuncia a instancias policiales y como tarifa es relativamente chica, han logrado detener a 6 personas que encajaban con el perfil. Entonces vamos, hacemos la denuncia, como que nos permiten hacer un chequeo de los perfiles, pero ahí vos ves lo frágil de lo legal, ¿no? Porque de trasfondo sabes que ya puede haber sido un hecho violento, puede haber sido un hecho a mano armada, qué sé yo. Pero la gente sale libre a las 8 horas. Entonces vos te preguntas cómo lo institucional y lo que se supone que debería darle seguridad a la gente está súper vulnerado, ¿no? Entonces como que también en ese sentido no hay una garantía real de qué va a pasar después de denunciar o qué va a pasar después de este tipo de experiencias, ¿no? Que la verdad no le deseo a nadie porque aparte de ser súper burocrático, pues nada, deja mucho que desear, ¿no? Como muchos de los servicios que tenemos hoy en día, por ejemplo, no sé, igual cerrando un poco esta parte de servicios, nuestros amigos de los micros, de los choferes, de el transporte público se quejan por el tema combustible, pero nunca, desde que ha empezado el servicio de transporte público, nunca han pensado en innovar esa área, ¿no? Para dar un servicio a la altura, digamos. Y esto creo que ya lo podemos evidenciar en casi todo el transporte del país, ¿no? Entonces es bien interesante cómo es transversal todo este tema institucional a lo que se termina entregando a las poblaciones.
0: Exactamente. Nos tenemos que ir a una pequeña pausa. Estamos conversando con jóvenes, con el análisis que tenemos en este espacio de Generación Incómoda. Luego de la pausa seguimos con mucho más. ¡Yeah!
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8: Estamos de vuelta en Otra Voz en el espacio Generación Incómoda. Chicos, estábamos hablando sobre el tema de la aprehensión del ex fiscal Mariaca, también obviamente relacionado a lo que es la justicia y la política, porque parece que se han mezclado además, ¿no?, en este último tiempo, y para lo negativo en este caso. A ver, ustedes, ¿qué opinan? ¿Ha sido legal la aprehensión? ¿Ha sido de una manera tal vez, no, vamos a decirlo así, en pocas palabras y en facilito, ha sido de una manera correcta la forma en la que se ha procedido estos días? Creo yo que dejar acéfala la situación en el tema de la Fiscalía General, el tema de posicionar uno a las horas que seas, no sé de dónde ha salido, de hecho yo soy el nuevo fiscal, después que salga el mismo vocero presidencial a decir lo vamos a meter preso a él también, son como cosas que no van cuadrando con la realidad de la justicia y con las leyes, ¿no?, del país.
9: Parece más que, bueno, a pesar de que ha sido todo totalmente ilegal, ya tenemos fiscal general, pero la aprehensión, todo ha sido un proceso totalmente ilegal, que todo el país sabe y está consciente de eso. También parece mucho más una campaña política de parte del gobierno, ¿no? Para intentar tapar todas las cosas que han estado haciendo y decir como que, uy, pero aquí estamos resolviendo, haciendo nuestra parte, por favor, véanos. Entonces, creo que por más de que sí sea justo que a todos los aprendan y que sigamos el debido proceso, creo que también todos merecen legalidad.
8: O sea, ha sido para tapar algo, creen, claro. ¿Crees tú?
9: Sí, de hecho. Cristian.
10: Yo creo que depende. O sea, sí estoy de acuerdo con que puede ser un tema que sirva para tapar la situación, ¿no? Pero también nos estamos hablando, ¿no?, de un caso. Bueno, el fiscal general no es cualquier persona, ¿no? Es una de las máximas autoridades de nuestro país, y pensar que el fiscal está coludido con el narcotráfico, yo creo que también es preocupante, ¿no? Muy aparte de que puedas taparse el caso relacionado a Sarimedo y etcétera, también no tenemos que perder de vista el problema de fondo, ¿no? Que la colusión de la justicia con la delincuencia y con el narcotráfico, ¿no?
8: Además que no ha sido una aprehensión pues normal como un ciudadano común y corriente, porque no podía ser juez y parte, ¿no?
10: Claro.
8: No podías pedirle a la fiscalía que investigue en ese momento, que haga de oficio, yo qué sé. Cliver, ¿tú cómo ves desde Tarija la situación, cómo ha sido la aprehensión, el posterior nombramiento o autonombramiento? Ya tampoco ha quedado claro eso. No sé ni siquiera dónde está el fiscal que se ha autonombrado. Parece que ha estado por unas horas en Santa Cruz. Luego
10: lo han detenido hace unos 20 minutos.
8: Entonces, es así cambiante la situación del país. ¿Cómo lo ves tú, Cliver?
11: Yo te propongo una línea de tiempo. Mira, a Mariaca lo elige en 2024 y aquí hablamos de institucionalidad golpeada. La Asamblea Plurinacional hace este proceso, pero primero modifica una ley y ahora se crea un mecanismo nuevo. ¿Para qué? Para suspender a Mariaca y eliminar los efectos de su anterior designación. Y ahora como que ponen al fiscal interino, ¿no? Entonces ahí ves fácil, digamos, que en cuestión de horas es cambiar de autoridades, que hace 20 minutos la acaban de detener. Y te preguntas, ¿no? O sea, ¿por qué Bolivia es tan, no sé si gracioso es el término, pero es tan volátil todo? O sea, uno no sabe realmente en quién confiar, ¿no? Y ahora, las posturas tienen diferentes argumentos, pero no corresponde tampoco convertir ninguna en un hecho como tal. O sea, el hecho es que vos tienes instituciones que el rato que quieren cambian de autoridades y luego se pelean entre ellas y por otro mecanismo deciden poner otra autoridad. Entonces, para la gente esto es falta de seriedad, digamos. Los chicos de 15 años ya se cuestionan cosas y no sé si pasa por allá en La Paz, pero acá se escucha mucho que la gente dice, che, ¿en qué país vivimos? Cuando lo institucional queda con ese tipo de acefalía y falta de credibilidad, ¿no?
8: Entonces, para aclarar la información, hace 20 minutos exactamente, el autonombrado fiscal general, Luis Montaño, ha sido aprehendido. Entonces, bueno, ya ahí está otra de las cabezas que ha caído. Y hay que aclarar que el fiscal nombrado legalmente por 90 días es el doctor José Armando Urioste Vieira, que va a ser obviamente el encargado seguramente de impartir la justicia desde su labor en estos 90 días, ¿no? Entonces, eso hay que tenerlo claro.
0: Lo más irónico de todo esto es de que el actual oficialismo criticaba el autoritarismo de los gobiernos pasados, cuando al final termina actuando de la misma forma y realmente estamos en un sesgo, sobre todo ideológico, de qué realmente es justo en un punto y qué es justo en otro punto.
8: Claro, lo decíamos al inicio, ajá, del programa, ¿no? Parece ser que como el que ha hecho antes lo mismo y yo hago lo mismo, estamos empatados, ¿no? Pero en algún punto no es correcto, no está bien. Lo mismo ha pasado con el viaje del presidente, que como el Evo ha ido a Sudáfrica, yo puedo irme unos días a descansar a Boca Ratón, yo qué sé. Al final del día, si haces lo mismo que el que has dicho que ibas a sacarlo por completo, ibas a cambiar la forma de hacer la política, de trabajar por el país, pues estamos cayendo en lo mismo, ¿no? Hemos cambiado de vereda, digamos.
10: Sí, pero yo creo que aquí hay que añadir que de alguna forma hay debate y se llegan a ciertos consensos, ¿no? Justamente la elección del nuevo fiscal general ha sido un proceso muy tedioso, muy maratónico, pero que ha obligado a las fuerzas políticas a llegar a un consenso, ¿no? O sea, ya no tenemos una mayoría de un solo partido que impone a quien se le dé la gana, y ahora más bien las fuerzas, más allá de que el gobierno evidentemente sí tenga ciertas actitudes autoritarias, está obligado a dialogar con las otras fuerzas, ¿no? Para decidir, no hay hegemonía, las autoridades, ¿no? Sí, exactamente.
8: Eso es importante. Chicos, para ir un poco ya cerrando el tema, hablábamos ahorita antes de volver al espacio. En Bolivia es muy difícil ser millonario, ¿no? En Bolivia es muy difícil tener mucho dinero, tener autos de lujo. Peor ahora con la crisis económica, tener siquiera 1,000 bolivianos en el bolsillo, creo que ya es mucho. Para ir a hacer mercado para una familia de 5, yo creo que no alcanza. Uh-huh. Y ver autoridades que son además relacionadas muy cercanamente a este tipo de hechos ilícitos, llama la atención. Tengo aquí la lista que ha salido de todo lo que les han, con lo que han entrado, digámoslo así, a la cárcel, digamos, están ahí detenidos el ex fiscal Mariaki Ceballos, entre ellos, por ejemplo, teléfonos de alta gama, 2.17 Pro Max tenía el ex fiscal Mariaka, tenía un iPad, tenía 19.850 bolivianos en efectivo y también tenía $2,100 en efectivo. Tenía también un reloj de una marca muy reconocida, muy cara. Tenía una esclava de oro, tenía documentación y demás. Y el otro fiscal, ni que se diga, tenía un Rolex, tenía igual un teléfono de alta gama, tenía también dólares en efectivo. En un país donde prácticamente
0: no tenemos dólares, conseguir
8: $100 para cambiar. ¿Les parece una forma tal vez normal de que una autoridad vaya de un viaje de Sucre a Santa Cruz así con su maletita y con tanto dinero en efectivo?
9: Yo pienso que es totalmente raro, ¿no? Hay que sospechar que alguien pueda tener esa cantidad de platas por semana, digamos. Por mes, tal vez con mucho esfuerzo, alguien podría estar ganando hasta la mitad. Pero tenerlo así por por día, digamos, hay que sospechar. Y no es, y toda su historial de estas personas, sabíamos como país, como personas, como ciudadanos, que estaban involucrados en este tipo de cosas. Solo que era un secreto a voces que ningún boliviano quería aceptarlo. Y bueno, ahora nos toca aceptar de esta forma.
8: Cristian, ¿tú te imaginarías tener así en tu poder ahorita $2,100 en un bolsillo y el otro 19? Para empezar, un poco pesado manejar tanta plata en el bolsillo, ¿no? Y dos celulares, no sé.
10: No, yo, obvio que yo quisiera, pero creo que la realidad es otra, ¿no? O sea, es muy imposible aquí emprender, es muy imposible tal vez ascender, ¿no? De poder, del nivel adquisitivo. Entonces, no, claro, es muy raro, ¿no? Es como que llamativo ver a los... a las autoridades, ¿no? Con joyas, con cosas ostentosas, ¿no? Entonces, sí, hay que sospechar de eso, hay que cuestionar y, bueno, estamos obligados de alguna forma a fiscalizar eso, ¿no?
0: Hay muchos hechos ilícitos que nos llama la atención de cómo conseguir, pero ¿sabes cuál hay uno que no se fiscaliza? El fútbol.
8: Sí, seguramente es otro mundo, pero es cierto, es llamativo ver cómo tanta cantidad de dinero, realmente a mí me sorprende ver... como la capacidad también de ser muy, como, que quieres mostrar, ¿no? Porque alguien puede tener ese dinero y no necesariamente tener, o ser ostentoso con todo, vehículos de lujo en cada departamento, no sé. Cliver, ¿tú qué opinas? ¿Tú en algún momento has podido tener en este tiempo $2,000 en efectivo así en tu casa? Yo digo desde tu ahorro tal vez, pero no se consigue dólares en el país.
11: Claro, mira, yo hasta febrero de este año viví en Argentina y ahí sí te puedo decir que gana muy bien. En Bolivia la realidad es totalmente distinta, ¿no? Pero aterrizando un poco a lo que vive la gente y para descubrir un poco qué hay detrás de esto, yo los invito a preguntarse un poquito más a la audiencia en realidad, ¿no? ¿Quién está investigando hoy día estos casos? ¿Quién está acusando? ¿Y quién controla los procedimientos, ya sea de movimiento de plata, de aprehensiones, de todo lo que hemos charlado? ¿Y qué papel están teniendo los actores? Porque, como decía Vale hace rato, se conocen muchos secretos o como que son populares a voces, pero nadie está haciendo una investigación real, ¿no? Entonces, yo siento que ahí la ciudadanía tiene que entrar un poquito más en el rol, porque ya sabemos que es difícil emprender, es difícil hacer plata, pero creo que ya en base a esto nos toca tener un rol un poquito más activo para indagar y como que empezar a poner estos temas que son un poquito más incómodos en la mesa de todos los bolivianos, ¿no?
8: Esa es la idea. Esa es la idea de este espacio, ¿no? Incomodar. Cada uno tiene sus versiones, tiene sus opiniones y tiene también sus decisiones, como todos los bolivianos en este país, y creo que es importante abrir el micrófono para eso. Y la nueva generación, la generación actual, la que debe cambiar este tipo de cosas en lo político, en lo judicial, en lo económico, está acá. Y seguramente la persona que nos está escuchando y dice quiero estar y quiero ser parte también puede ser parte de este espacio, pues escribiéndonos, y si en algún momento tiene la oportunidad de venir al estudio también, porque creo que las visiones distintas construyen el país, ¿no, chicos?
9: Claro, por supuesto, mientras más visiones tengamos como jóvenes y también como más entendamos nuestra realidad y llamemos a más jóvenes a ser parte de, a entender la política, ¿no? Creo que el año pasado con tanta campaña y todo nos ha agotado como juventud, que todos nos usen como jóvenes y demás y al final no nos pongan en ningún lado, ¿no? Entonces creo que eso nos agotó a todos mentalmente. Entonces, mientras más jóvenes puedan acercarse a ser parte de estas de estos espacios, de ser parte de la política, de entenderlo un poco más, de aceptar que vivimos de eso, bienvenido.
8: Cristian, es importante también, ¿no? Para nosotros tal vez dar este análisis de los jóvenes. Creen que a veces los jóvenes no están empapados de la realidad de la coyuntura. Este espacio es eso, analizar coyuntura, realidad del país.
10: Sí, exacto, ¿no? Y lo más importante es entender que todo es política, ¿no? Todo se relaciona con política, hasta ese chicle que estamos comprando, la caserita, todas nuestras decisiones siempre van a llegar a terminar la política y todavía que somos una sociedad muy política, ¿no? Entonces creo que más bien los jóvenes estamos para cuestionar, para tratar de comprender y eso, ¿no? Debatir, ¿no? La pluralidad de visiones es muy importante para entendernos entre todos.
8: Exactamente, quiero agradecerles por el espacio. Chicos, no se olvide de la gente que nos está escuchando, la audiencia, que este espacio se abre 2 veces al mes. para justamente eso, tratar de la coyuntura más importante que ha tenido el país en este mes. Y estamos empezando fuertes. Octubre parece ser el mes que va a cambiar. De hecho, ha cambiado muchas cosas en el país y esperemos que cambie para mejor y para que esta generación que está construyendo también su futuro sea el presente de ahora y el futuro de mañana del Bolivia. Gracias, chicos, por haber estado con nosotros. Y bueno, como dice Cristian, yo me voy con esa idea. Bolivia es política en todas sus formas. Esto ha sido a Generación Incómoda y obviamente les invitamos a que vean nuestras redes sociales también. Ahí vamos a estar subiendo contenido para que nos vean, para que compartan, para que opinen igual que nosotros. Nos vamos a una pequeña pausa.
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0: Estamos de vuelta con otra voz ahora, cerrando el espacio, con una visita muy importante. Nos visita quien también nos ayuda a estar aquí presentes en la radio, Daniela Santa Cruz, encargada de marketing del Cine Center. Daniela, buenos días, ¿cómo estás?
1: Muy buenos días, contenta de visitarlos nuevamente este sábado con excelentes noticias para todos aquellos amantes del cine.
0: Durante las semanas... esta semana hemos tenido una van premiere de una película que ha sido doblada por bolivianos y Daniela Santa Cruz me anticipaba noticias importantes del cine y realmente esto viene bien ante la crisis que experimentamos día a día y para que la gente pues pueda salir de este mal momento y qué mejor que ir al Cine Center.
2: Exactamente, para vivir una fiesta. Dani, contanos un poquito.
1: Bueno, el día lunes 5 y martes 6 de octubre vamos a estar con la fiesta del cine, que es un evento que ya llevamos a cabo bastantes años, ¿no? Y vamos a estar con las entradas a 20 bolivianos en formato 2D y 30 bolivianos en nuestros formatos especiales, que serían acá en la ciudad de La Paz las salas VIP, la sala Dolby Atmos, y en Cochabamba y Santa Cruz tenemos la sala CXE y 4D Motion.
0: ¿Cómo la gente puede adquirir las entradas anticipadamente? ¿Tienen que apersonarse directamente al cine o puede visitar la web?
1: Pueden pasar por el cine, ya la preventa de hecho ya se encuentra habilitada en este momento, se habilitó hoy día a las 10 de la mañana, ya tenemos bastantes entradas vendidas en la ciudad de La Paz y a nivel nacional también, pero también pueden comprar las entradas de manera digital en la página web www.cinecenter.com.bo, nuestra aplicación Cinecenter Bolivia, o en boleterías también, como les digo.
2: Lo lindo son los formatos en los que están disponibles, o sea, no es un espacio especial, vas a tener 4D, vas a tener la capacidad y la posibilidad de disfrutar el mejor cine, ¿no? La más alta calidad.
1: Así es, creo que es, como bien decían, y justamente escuchando un poco de lo que hablaban en la entrevista anterior, la situación en el país está bastante complicada y tener este tipo de distensiones en todo el caos que vive el país y tener entradas a tan bajos precios, precios bastante módicos de hecho, que se pueden acomodar a cualquier economía familiar, creo que ayuda mucho a que podamos impulsar, ¿no?, la economía, obviamente, en este caso cinematográfica, pero para sobre todo tener un momento de distracción en familia.
0: ¿Esto se abre para todas las funciones?
1: Sí, todas las funciones del lunes y del martes, desde la apertura hasta el cierre de nuestro cine.
0: Eso contanos, Dani, ¿a qué hora se abre el cine para que uno pueda ir y a qué hora cierra?
1: Bueno, la primera función que vamos a tener disponible es a partir de las 10:30 de la mañana. Y la última entra a las 11:15. Es decir, que tenemos horarios todo el día. Acá en la ciudad de La Paz, como es el cine más grande del país, tenemos horarios cada 10 minutos. Entonces, realmente pueden ver la cartelera y se puede acomodar a cualquier tipo de actividad, ¿no?
2: Además, tienes películas para todos los gustos.
1: Totalmente. ¿No? Justamente Tato, que hablaba de la película de la premier, Ninja Cuadros, que es una película doblada en Bolivia y que está siendo distribuida, de hecho, a nivel Latinoamérica por Napsa Films, justamente con talento boliviano, va a estar disponible en esta fiesta del cine a 20 bolivianos. También tenemos películas de estreno, Verity, que es una película basada en un libro de Colin Hoover, que es un bestseller. Tenemos también Resident Evil, que ya ha causado mucho furor y sigue haciéndolo estas últimas semanas. Tenemos reestrenos como Endgame, que de hecho nuestros formatos especiales tienen el Infinity Vision certificado por Disney. Esto quiere decir que tenemos los 5 minutos adicionales que tiene de postcréditos, ¿no? Porque esto no todos los cines lo tienen. Es importante mencionarlo. Entonces nosotros lo tenemos. Tenemos reestreno de Los Juegos del Hambre en Llamas también. Hay varias películas, ¿no? Infantiles, tenemos de acción. Creo que hay una cartelera muy variada.
0: Es muy importante. Y no solamente ir con la familia, ir con el novio, con la enamorada. Gabo, ¿cómo le vas a invitar a tu novia para ir este lunes al cine?
2: Te cuento que sí, vamos a ir, vamos a estar presentes porque es una, además es una actividad que muy pocos no disfrutan. A mí me encanta ir al cine. Yo creo que es la mejor etapa para estar con el novio, con la novia, y creo que es una buena oportunidad porque los precios son accesibles. Y Daniela, eso es importante decirlo, en una etapa de crisis, pues 20 y 30 bolivianos son la mejor.
0: Te cae muy bien.
2: Además, un cine muy cómodo que te da todas las condiciones. Y bueno, ahí vemos también la cartelera que está disponible en la página, ¿no?
1: Sí, ya está disponible. Está por ciudad, así que pueden ver qué películas tenemos disponibles en cada una de nuestras sucursales. Obviamente, esta oferta aplica a nivel nacional. Y además, tenemos muchas sorpresas, ¿no? Porque vamos a estar con butacas premiadas en todas nuestras funciones.
2: En cada función.
1: Todas. Absolutamente todas. Vamos a tener pósters de películas especiales, vamos a tener merchandising oficial también que nos han entregado en algún momento las distribuidoras. O sea, va a ser una verdadera fiesta lo que vamos a vivir estos días, y eso va a aplicar también la de las butacas premiadas a nivel nacional.
2: Mira, te puede tocar hasta premio más, premio doble prácticamente.
1: Así
2: me
1: es.
2: Me parece una medida interesante para además incentivar a que la gente vaya al cine, Dani, ¿no?
1: Sí.
2: Es una actividad, como decía, especial, pero además se disfruta de distinta manera.
1: Así es.
2: En pantalla gigante, con un, además, un sonido espectacular.
1: Así es. Y justamente ahora que vemos las imágenes del VIP, las salas VIP de hecho tienen un adicional, ¿no? Aparte de todo lo que ya sabemos que presenta, butacas súper cómodas, etcétera, tenemos también el tema del parqueo gratuito de 3 horas, ¿no? Que si tú compras tu entrada, 3 horas gratuitas en el Mega Center, para que no te preocupes de mi auto está afuera o cuánto voy a pagar del parqueo, sino que puedas disfrutar tranquilo de tu película.
2: Y además con tus pipocas, con tu refresco, con tu comida rica ahí, que puedes disfrutar un buen momento, pues la invitación está hecha. Dani, para cerrar, otra vez, ¿dónde podemos adquirir las entradas? ¿Desde cuándo? Y las fechas de que está disponible esta promoción tan importante.
1: Bueno, ya pueden comprar sus entradas en este momento. De hecho, se ha saturado un poco nuestra web, dado la demanda a nivel nacional que estamos teniendo con la compra de entradas, pero pueden comprarla en la aplicación CineCenter Bolivia, que está disponible tanto en iOS como en Android. Obviamente en la página web www.cinecenter.com.bo, y en caso de ser más tradicionalistas, también ya está habilitada la boletería para que puedan pasar y comprar de manera física sus entradas. 20 bolivianos en formato 2D, 30 bolivianos en formatos especiales. En el caso de La Paz, Atmos y VIP están a este precio, películas imperdibles, y vamos a vivir una verdadera fiesta del cine. Y no se olviden, vamos a tener butacas premiadas, así que lo principal es entrar a tu sala y buscar debajo de la butaca para ver si realmente tienes un premio.
2: De parte del Cine Center, la invitación está hecha, y quiero agradecerte, Dani, por estar con nosotros. Nos tenemos que despedir con esta linda invitación que nos hace.
0: Después de tanto caos durante la semana, nos despedimos con una buena noticia. Gabo, será hasta el próximo sábado.
2: Exactamente, esto ha sido Otra Voz.
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10: Es la hora 11:59 minutos.
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0: 12 del mediodía, un minuto. Amigas y amigos en todo el país, tengan ustedes muy buenas tardes. Bienvenidos a esta edición meridiana en este sábado 3 de octubre. Más bien, comenzamos, por supuesto, presentando nuestros titulares.
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0: La Asamblea Legislativa eligió esta madrugada a José Armando Urioste Viera como nuevo fiscal general interino. El nuevo fiscal general alertó que entra un campo de guerra porque afines a Roger Mariaca están acuartelados. El Ministerio Público emitió una imputación formal contra el exfiscal general Roger Mariaca por narcotráfico y pidió su detención preventiva. El fiscal general autoproclamado Luis Montaño fue aprehendido luego de que se presentó a declarar en la Fuerza Anticrimen de Santa Cruz. Los choferes de Potosí informaron que Yacimientos Petrolíferos Fiscales Bolivianos cumplen con la distribución de 20.000 litros diarios de diésel y gasolina. Una recién nacida fue abandonada en la carretera al municipio de Filadelfia del departamento de Pando. Y estudiantes de la Universidad Católica Boliviana desarrollaron una aplicación para reportar la contaminación ambiental en áreas rurales. Hasta aquí los titulares, los adelantos. Bienvenida, bienvenido una vez más a Bolivia en Contacto.
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0: 12 del mediodía con 3 minutos. Vamos al desarrollo de las informaciones. La Asamblea Legislativa eligió esta madrugada a José Armando Urioste Viera como nuevo fiscal general interino.
3: El Pleno de la Asamblea Legislativa, por 2/3, eligió a José Armando Urioste como fiscal interino por 90 días. El senador de Libre Abdón Porcel informó la elección que eligieron de una tercera alternativa que salió desde el oficialismo y convenció a distintas bancadas.
4: Así es el señor profesional abogado Armando Urioste Viera. Es una tercera alternativa, como no se logró los 2/3 con dos candidatos que hubieron, se optó por una tercera opción y esta fue casi de consenso. Lo propuso el presidente Diego Ávila, y consideramos que era en representación del gobierno, pero había hechas las averiguaciones, vimos que era un candidato probo, con un perfil que no había estado ligado al anterior gobierno o a los anteriores gobiernos. Entonces se definió por esta opción. Consideramos que él, no estando vinculado a regímenes anteriores, creemos que va a ser una alternativa, al menos por estos 90 días, que es un periodo de transición hasta que se realice la selección del fiscal general titular.
3: Esta elección del nuevo fiscal interino se dio la madrugada de este sábado, luego de que en al menos 5 intentos la Asamblea no lograba ponerse de acuerdo, debido a que los nombres propuestos como Gonzalo Flores desde el Partido Demócrata Cristiano o William Herrera Áñez, propuesto por Libre y Unidad, o Julio Ariel Coronado, propuesto por APB Súmete, no tenían consensos. Rodrigo Fernández Herbol La Paz.
0: 12 con 5 minutos. El nuevo fiscal general alertó que entra a un campo de guerra porque afines a Roger Mariaca están acuartelados. Tras su elección como fiscal general interino, José Armando Urioste alertó que está ingresando a una guerra debido a que la fiscalía no solamente está manchada, sino los dependientes de Roger Mariaca se encuentran acuartelados.
5: Y el desafío es grande porque tenemos que afrontar un tema muy duro de la Fiscalía General, que es una fiscalía que estamos recibiendo con muchos cuestionamientos, una fiscalía manchada, y el desafío es limpiar ese Ministerio Público y dejar un Ministerio Público transparente, eficaz y que sirva a la sociedad para lo cual ha sido creado. Lamentablemente, el Ministerio Público se ha convertido en un brazo extorsivo, en un brazo de encubrimiento de la comisión de los delitos, y eso tiene que cambiar. Necesitamos una justicia transparente, darle tranquilidad a la ciudadanía boliviana, seguridad jurídica y paz social.
6: Bueno, arduo trabajo va a tener que realizar, doctor.
5: Arduo trabajo porque estamos entrando prácticamente a un campo de guerra. Lamentablemente se han acuartelado en el Ministerio Público mucha gente dependiente de este fiscal que ha salido, y la idea es esa, de que quede gente que es idónea, y los que no responden a esa idoneidad que es necesaria en el Ministerio Público tienen que abandonar este trabajo. Vamos a pedir, vamos a ver, vamos a investigar qué es lo que está pasando allá, vamos a hacer una auditoría jurídica de todo lo que está sucediendo y en base a ese resultado vamos a tomar las decisiones que correspondan.
0: Hemos escuchado a José Armando Urioste Viera, nuevo fiscal general del Estado, en declaraciones al canal estatal. Además, anunció que pretende destapar la olla porque en la fiscalía se han hecho designaciones por compadrerío y amiguismo, por lo cual entre ellos no se pisan la manguera, dijo. Lamentablemente es lo que sucede acá. El amigo le tapa el problema al otro amigo y eso debe desaparecer, dijo el nuevo fiscal. Doce del mediodía con 8 minutos. El Ministerio Público emitió una imputación formal contra el exfiscal general Roger Mariaca por narcotráfico y pidió su detención preventiva.
7: El Ministerio Público, mediante un fiscal de materia, ha emitido una imputación formal en contra del fiscal general Roger Mariaca, además de otras 3 personas por el delito de tráfico de sustancias controladas y organización criminal. Además de Mariaca, está imputado el fiscal departamental de Santa Cruz, Alberto Ceballos, el fiscal superior Martín Irusta y el policía Rubén Aparicio.
8: Encabezada por Roger Mariaca, se volvió una organización criminal destinada a proteger, incentivar y proteger el narcoterrorismo en el país.
7: En la imputación se solicita detención preventiva de los 4 por el lapso de 6 meses en el penal de San Pedro y de Patacamaya de La Paz. El fiscal de materia, Daniel Portales, argumentó que existen probabilidad de autoría, pero también riesgos de fuga y obstaculización, por lo cual es necesario encarcelar a los imputados. Mariaca fue acusado por el gobierno de liderar una narcoestructura en la fiscalía que habría favorecido a Sebastián Marcet.
8: Los delitos por los cuales el fiscal Mariaca ha sido detenido son parte de una organización criminal, la legitimación de ganancias ilícitas y el tráfico ilícito de sustancias controladas de la ley 1008.
7: Asimismo, fue señalado por Estados Unidos por presuntamente recibir sobornos para facilitar el narcotráfico. Con la imputación se debe señalar una audiencia de medidas cautelares donde se definirá la suerte de Mariaca y los otros indicados. Omar Escobar Mamani, Herbo La Paz.
0: 12:10. Un juez rechazó el pedido de juicio de responsabilidades al exfiscal general Roger Mariaca. La información llega a través de Brújula Digital. Juez rechaza solicitud de juicio de responsabilidades contra Roger Mariaca, exfiscal general del Estado, al considerar que los delitos por los que es investigado, relacionados con organización criminal y tráfico de sustancias controladas, son delitos comunes que no están comprendidos en el artículo 12 de la ley 044, por lo que puede ser juzgado en la vía ordinaria. Los delitos por los cuales se está iniciando la persecución penal en contra del imputado Roger Mariaca es por los delitos de organización criminal y tráfico de sustancias controladas. Estos delitos son de naturaleza de hechos ocurridos en el ámbito de delitos comunes, aseguró el juez quinto de instrucción en lo penal, anticorrupción y contra la violencia hacia las mujeres de La Paz, Juan Carlos Montalbán, durante la audiencia que se desarrolla la mañana de este sábado. Sin embargo, la defensa de Mariaca, el abogado Jerjes Justiniano, informó a Unitel que apeló la decisión del juez. El viernes ya había sido rechazada la acción de libertad interpuesta por Mariaca, Alberto Ceballos y Martín Irusta. Pasadas las 5 de la madrugada de este sábado, se instaló la audiencia de medidas cautelares de Mariaca, Ceballos e Irusta, además del mayor de policía, Rubén Aparicio.

12 del mediodía con 12 minutos, el fiscal general autoproclamado Luis Montaño fue aprehendido luego de que se presentó a declarar en la Fuerza Anticrimen de Santa Cruz. La información llega a través de Brújula Digital. El fiscal Luis Montaño, quien se autoproclamó como fiscal general del Estado interino, fue aprehendido hoy sábado tras presentarse a declarar en la Fuerza Especial de Lucha contra el Crimen de Santa Cruz. Montaño fue trasladado a celdas anticorrupción, según informaron los medios Unitel y Detrás de la Verdad. Montaño se declaró fiscal general interino tras la aprehensión del entonces fiscal general titular Roger Mariaca, quien la madrugada del sábado fue suspendido por la Asamblea Legislativa Plurinacional. Tras asumir el cargo, el 1 de octubre designó a Mabel Andrade como fiscal departamental de Santa Cruz y había indicado que ratificaría a 7 fiscales departamentales. Montaño había explicado que su designación procede por prelación, según la Ley 260, Ley Orgánica del Ministerio Público. Ese mismo día, el órgano ejecutivo desconoció su designación como autoridad interina y el vocero presidencial José Luis Gálvez acusó a Montaño de usurpación de funciones. La mañana de este sábado, con más de 2/3 de los votos, la Asamblea Legislativa Plurinacional eligió a José Armando Urioste Viera como fiscal general interino del Estado en reemplazo de Mariaca.

0: las 12 del mediodía con 14 minutos.
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10: Doce del mediodía con 28 minutos, retornamos con las informaciones. Los choferes de Potosí informaron que Yacimientos cumple con la distribución de 20.000 litros diarios de diésel y gasolina.
11: La Federación Departamental Sindical de Choferes Primero de Mayo de Potosí informó que por el momento Yacimientos Petrolíferos Fiscales Bolivianos en Potosí está cumpliendo con el compromiso asumido de garantizar la distribución diaria de 20.000 litros de diésel y gasolina en la ciudad de Potosí. Este abastecimiento busca generar tranquilidad en la ciudadanía y reducir las largas filas que se venían registrando en los surtidores.
12: Tenido el compromiso ya con las autoridades que han intervenido Yacimientos, el licenciado Rivadineira y el licenciado Hinojosa, los cuales, bueno, en este caso, han puesto pues, o están teniendo la predisposición de generar una tranquilidad en nuestra población. Y es por eso que prácticamente ya desde ese compromiso se han incrementado los volúmenes de combustible. Desde el día de ayer que prácticamente han dado 20.000 litros de diésel y a partir de en transcurso del día también han estado incrementando a 20.000 litros de gasolina. Esto porque ya en la noche, a partir de medianoche, incluso 10 de la noche, han estado mandando reportes a un grupo de WhatsApp que se ha creado justamente para que nos informe sobre esta situación. Y es cabalidad lo que nos han informado de que se ha estado distribuyendo. Esperemos que este compromiso que se ha hecho, puesto que en el acta que se ha firmado tenemos esa situación de que todos los días tienen que proveer de 20.000 litros de gasolina y 20.000 litros de diésel.
11: El dirigente de transporte potosino, Juan José Flores, manifestó que además de este cumplimiento, se espera que los fines de semana también se mantenga la venta normal de los carburantes, de manera que se logre eliminar definitivamente las filas y se garantice la continuidad del servicio sin interrupciones.
13: En el informe, Daniel Mogro, Radio Líder, Herbol Potosí.
10: 12 del mediodía con 30 minutos, amigos. Hasta aquí las informaciones. Muchísimas gracias por su atención. Retornamos con más informaciones el día lunes a partir de las 7 de la mañana aquí en Bolivia en Contacto. Hasta entonces, feliz fin de semana.
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0: Tengan ustedes muy buenas tardes, muchas gracias por estar en sintonía de la Red de Herbol. Aquí comenzamos con el informativo Beni y Pando. Le damos la bienvenida a usted que está en sintonía de la Red de Herbol. Comenzamos con el desarrollo de las informaciones más importantes generadas en el oriente boliviano. Comenzamos con el reporte de nuestro compañero de trabajo, Juan Domingo Yanique, desde Cobija, capital del departamento de Pando.
1: Muchas gracias. La información en nuestra capital, hay un nuevo representante de la institución de Servicio Nacional de Impuestos Nacionales en el departamento de Pando. Se trata del abogado Abdel Yepes Hurtado, quien se presentó como de origen campesino y de alguna manera promete trabajar en coordinación con distintos sectores e instituciones, principalmente con los contribuyentes, en el hecho de que de alguna manera se pueda consolidar el aporte y la contribución ciudadana de esta institución. Escuchemos lo que decía en su primera intervención ante los medios de comunicación, luego de alguna manera de constituirse en las oficinas departamental de impuestos nacionales en el departamento de Pando. Profesional abogado con más de 10 años de experiencia en la abogacía libre, pues asume esta responsabilidad de esta institución. Escuchemos sus declaraciones.
2: En una circunstancia como esta, que por su naturaleza es de significativa importancia, aprovecho primeramente la oportunidad para expresarle a todos ustedes, amigos de la prensa, mi mejor saludo con mi mayor respeto. Bien, hace un par de semanas a impuestos nacionales, en calidad de gerente regional de nuestro departamento. Mi nombre es Abdel Yepes Hurtado. Soy abogado de profesión, pandino de origen campesino. Yo nací en Cachuelita, allá en Olla del Tahuamano. A más de 10 años vengo ejerciendo la profesión en el ejercicio libre de la abogacía. Y hoy asumo este reto como un soldado que se debe a su Dios, a su patria y a su gente. Y lo primero que quiero hacer es ponerme al lado del contribuyente. Quiero abrir las puertas de esta institución al contribuyente, al empresario, al campesino, al policía, al maestro, al comerciante, a la ciudadanía en general. Porque en cierta forma, en suma, es el contribuyente el que día a día, con su esfuerzo y con su sudor, ayuda a llenar la tituma.
1: Para la Red Beni Pando, desde Cobija, en el informe Juan Domingo Yanique.
0: Seguimos reportando desde Trinidad, capital del departamento del Beni, donde se encuentra el nuevo fiscal general del estado, el doctor Urioste, quien prepara su viaje a la ciudad de La Paz, luego de que en las últimas horas la Asamblea Legislativa Plurinacional decidió designarlo como fiscal general interino, luego de la aprehensión de Roger Mariaca. Urioste aseguró estar sorprendido por la decisión de la Asamblea Legislativa Plurinacional.
3: Efectivamente, sorprendido con esta designación de la Asamblea Legislativa. Se viene un gran desafío para mi persona. El desafío es reestructurar el Ministerio Público. Estamos recibiendo una institución que demuestra, por los acontecimientos de esta semana, que está totalmente empañada por actos de corrupción, manchada por la trayectoria lamentable de los colegas, y la idea es reestructurar esta institución y darle seguridad jurídica al ciudadano para que no ocurra nunca más ese tema de que los fiscales estén extorsionando al usuario del sistema judicial, los jueces no sean corruptos y la justicia sea asequible para todos los ciudadanos.
0: José Armando Urioste Viera es nacido en Chuquisaca, aunque su vida profesional la ha desarrollado en el departamento del Beni, en el Tribunal Departamental de Justicia. Es casado con una beniana y tiene hijos benianos. Aseguró que el Beni es su presente y su futuro, pero en los próximos 90 días deberá enfrentar tal vez uno de los retos más importantes de su vida profesional. Fue un reporte de Radio Patujú para el informativo Beni y Pando. Volvemos con la información hasta Cobija, capital del departamento de Pando. Juan Domingo Yanique nos reporta.
1: Muchas gracias. La información a nuestra capital. La gobernadora del departamento de Pando, Gabriela de Paiva, recientemente ha estado en la sede de gobierno reunido con el presidente y otras autoridades nacionales. Y una de ellas ha sido precisamente el Ministerio de Hidrocarburos. Se ha tratado una vez más la situación del tema hidrocarburífero y la falta de combustible, no solamente de diésel, sino también de gasolina que afecta a la capital pandina y han retornado nuevamente las largas colas y filas. Según las declaraciones de la gobernadora y a información de las autoridades de YPFB, esto se estaría de alguna manera solucionando luego de un impasse que se ha tenido con problemas con los cisterneros que de alguna manera han dejado de abastecer a los distintos departamentos, regiones con combustible, ha causado esta situación de la falta de combustible en los distintos lugares de nuestro país. Escuchemos lo que decía en su oportunidad, haciendo mención a la misma y algunos trámites que se están consolidando, pueda ingresar combustible desde el vecino país del Brasil a la capital pandina. Escuchemos.
4: Combustible, ese es un tema que ayer lo sacaron de contexto. También lo tratamos en la mesa con el presidente. Es un tema que nos preocupa, principalmente el precio del combustible. A la gobernación de Pando y a todas las gobernaciones que tenemos cerca nos afecta, porque el POA ha sido elaborado con un precio y ahora está otro, ¿no? Pero también entendemos que es parte de las consecuencias de esos 18 años de mala administración pública y de mentirle al país con subvenciones. Era algo inevitable. Nosotros estamos del lado del pueblo, lo hemos manifestado al presidente. Entendemos que hoy la economía depende de eso. Lo único que nosotros les puedo decir, estamos tramitando con un empresario privado ya en Pando que pueda traer, importar combustible para asegurar por lo menos que nosotros en nuestra capital tengamos venta de combustible 24/7. Ayer yo estuve reunida con el ministro de Hidrocarburos para poder hacer estas gestiones y que prontamente tengamos buenos resultados. La gobernación es apenas un puente, ¿no?
5: Usted habló de comprar combustible en Rondonia.
4: Exactamente, ya estamos con el empresario, en realidad ya se inició sus trámites dentro del Ministerio de Hidrocarburos. Hubo algunos retrasos, eso lo traté ayer con el ministro de Hidrocarburos y espero que puedan hacer las agilizaciones correspondientes para que pueda llegar el combustible y que sea un servicio 24/7.
6: Gobernador, el sector campesino se declara en esa
1: línea. Para la red Beni Pando, desde Cobija en el informe Juan Domingo Yanique.
0: Hacemos una pequeña pausa aquí en el informativo Beni y Pando y cuando regresemos tendremos más información desde el Oriente Boliviano.
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0: Retornamos con el informativo Beni Pando desde Trinidad, capital del departamento del Beni, ciudad que actualmente goza un clima cálido. Hace calor en la ciudad de Trinidad, algunas nubes en el cielo, hay una brisa que refresca un poco, pero el calor se siente en la capital beniana. El alcalde municipal de Trinidad, Mauricio Barba, se ha pronunciado a favor de una propuesta de bajar el costo de emplacamiento. Trinidad tiene un alto porcentaje de vehículos que circulan sin placa de control, ya sea porque el ciudadano, el comprador, no habilitó la placa ante el RUAD o porque el vehículo ingresó de contrabando al territorio nacional, tanto en vehículos de dos como de cuatro ruedas. La situación es casi la misma. El alcalde ha manifestado su agrado de reducir el costo de emplacamiento para legalizar la circulación de los vehículos en la ciudad de Trinidad y así garantizar que ingresen más recursos a las arcas municipales.
3: Vamos a poner en conocimiento de los concejales esta situación de poder elaborar y aprobar una ley que permita disminuir el monto que pagan al municipio de Trinidad, ¿no? Que son 168 bolivianos. Ese es el compromiso que hemos hecho y también con el presidente del Comité Cívico del Beni, poder reunirnos con el señor comandante de la policía, del Beni, de manera de poder ver la posibilidad de poder disminuir los 200 bolivianos que es lo que separa la policía. Todas las movilidades estuvieran emplacadas, sería mucho más fácil el control de la venta del combustible, ¿no? Y eso es lo que vamos a hacer a solicitud del sector mototaxi.
0: Las declaraciones de Mauricio Barba, alcalde de Trinidad, fueron brindadas después de una reunión en la que participó el presidente del Comité Cívico del Beni, el presidente del Consejo Municipal de Trinidad, el responsable de la ANH, autoridades municipales y un gran número de dirigentes del sector mototaxi que justamente tienen que enfrentar este problema de circular por las calles trinitarias en sus vehículos de dos ruedas sin placa de control.
3: Tiene que ser para todos, ¿no? Tiene que ser para todos, no solamente para el sector mototaxi, sino para todas las personas que tienen su motocicleta sin placa. Vamos a sostener una reunión con el comandante para que sigamos reduciendo los precios a los cuales se establezca. Lo mismo también tenemos que hacer con todos los municipios que faltan, pero tenemos que asumir esos compromisos a los cuales nos hemos comprometido, tanto la Federación de 7 de Noviembre, el Comité Cívico, Brigada Parlamentaria, la ANH, ahora es obligación de los municipios, que son ellos los que tienen que hacer. Todo esto.
0: Escuchamos declaraciones del presidente del Comité Cívico del Beni, Hugo Aponte, quien también está a favor de esta iniciativa de reducir el costo de emplacamiento de vehículos de dos y más ruedas en la capital del departamento del Beni, pero que la medida pueda beneficiar a otros municipios, puede aplicarse en otros municipios benianos. Fue un reporte de Radio Patujú para el informativo Beni y Pando. Seguimos informando. En la víspera se recordó el Día Internacional de la No Violencia, este 2 de octubre, en honor al natalicio de Mahatma Gandhi. La jefa de género y generacionales, doctora Rocío Abularach, del municipio trinitario, hizo mención a esta fecha.
20: Se recuerda el 2 de octubre, el Día de la No Violencia, en honor al señor Mahatma Gandhi. Es por eso reconocido mundialmente por promover la no violencia y la resiliencia pacífica como medio para luchar por la justicia de los derechos de las personas. Hoy recordamos a Gandhi, quien nos enseñó que la paz no significa quedarse en silencio ante la injusticia, sino enfrentarla sin violencia, con dignidad, unidad y respeto. Por eso,
0: de esa manera, la responsable de esta dirección de género en el municipio de Trinidad hizo recuerdo de esta fecha importante. Y atención, porque autoridades del municipio de Trinidad han puesto en alerta al peligro que corre la capital del departamento del Beni por inundación. Aunque actualmente estamos sufriendo una especie de sequía con días bastante calurosos, el tiempo de agua se aproxima y el peligro está en los deflectores, estos terraplenes de tierra que protegen a la ciudad de la inundación por el rebalse de los ríos en época de lluvia. Un informe técnico de evaluación e identificación de daños reveló un panorama preocupante respecto al estado de los diques de contención de tierra que protegen a la ciudad de Trinidad contra las inundaciones. De acuerdo a un reporte del Gobierno Autónomo Municipal de Trinidad, la inspección realizada a lo largo de los 22.000 kilómetros en los distritos 2, 3, 4 y 9 concluyó que la infraestructura defensiva presenta deterioros considerables. Según este documento, el factor detonante principal de este deterioro ha sido la inoperancia e insuficiencia del sistema de drenaje, evidenciadas por cunetas y alcantarillas colmatadas que no lograron absorber los picos de escorrentía. Situación que debe ser resuelta en las próximas semanas para evitar daño, perjuicios a la ciudadanía en tiempo de lluvia. Fue un reporte de Radio Patujú para el informativo Beni y Pando.

0: Y hablando del tiempo de lluvias, preocupa a los habitantes de la provincia Itenes la falta de mantenimiento de trabajos de emergencia que se puedan realizar en la ruta Trinidad, San Ramón, Magdalena, Huacaraje. ¿Qué ruta? Que es de tierra, que no tiene asfalto y que en tiempo de lluvia se deteriora bastante por el uso de movilidades de cuatro ruedas y de especialmente de alto tonelaje que transportan o ganado o alimentos. La gobernación del Beni coordina acciones para garantizar la transitabilidad en la provincia Itenes. Con el objetivo de fortalecer la transitabilidad en la provincia Itenes, la Secretaría Departamental de Obras Públicas y Servicios de la Gobernación del Beni, a cargo de la ingeniera Valeria Durán, sostuvo una reunión interinstitucional de coordinación con asambleístas de la provincia Itenes, el Consejo Municipal de Magdalena, Baures y Huacaraje, tres municipios benianos, representantes del Corregimiento de Huacaraje, el Comité Cívico del Beni y el Comité Cívico Femenino del departamento, además del gerente regional de la Administradora Boliviana de Carreteras, donde se analizó la intervención de los tramos San Ramón, Magdalena, Huacaraje para garantizar su transitabilidad durante la época de lluvias. Asimismo, se abordó la transferencia del tramo San Ramón-Casarabe a la Administradora Boliviana de Carreteras, es decir, que pase a depender del gobierno nacional, destacando la necesidad de liberar el derecho de vía, tanto documental como físicamente, y se plantearon alternativas para avanzar en este proceso con el apoyo de instituciones involucradas. Fue un reporte de Radio Patujú para el informativo Beni y Pando. Ahora sí, muchas gracias por habernos acompañado en la presente entrega informativa. Pasen ustedes un agradable fin de semana. Permiso.
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4: Es la hora 12:57 minutos.
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2: Primavera, dejar brotar la vida, dejar brotar aquello sencillo, como las plantas que van luchando poco a poco y primero sacan una hojita, otra hojita y van creciendo. Primavera es tiempo de dejar brotar la sencillez de la vida. A veces escondemos tanta sencillez, mostramos caras feroces, vida dura para vencer, para ganar. Sin embargo, en el remanso del alma está la sencillez. Que en esta primavera brote la sencillez.
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0: Es la hora 14:02.
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1: Es la hora 15, 2 minutos.
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2: 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todos se van a perder porque los jóvenes ya no quieren aprender ya de seguir nuestra cultura la máxima autoridad ya es con el consejo de los ancianos allá en el campo producimos arroz, maíz, yuca, camote, zapallo, frijol, casi de todo producimos para alimentarnos. No podemos hacer grandes chacos de la agricultura porque a veces no tenemos maquinaria, que tenemos una motosierra para hacer un chaco grande, pero no podemos cultivar harto porque a veces por ahí no hay quien compre el producto, así que perdimos ya todo lo que sembramos. Y a en que conflicto dejo de escuchar, donde es un peso de juegue en el cuerpo mata que en la niña, en la niña, en la
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4: Es la hora 16, un minuto.
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5: Caminar es más simple que ir a un lugar, mucho más simple. A veces cuando caminamos pensamos que estamos yendo y llegando a un lugar. Pero cada paso, cada momento, nos estamos moviendo nosotros, cada uno, nuestro eje, y vamos para encontrarnos con algo. Cada paso es estar en nosotros. Cada paso es estar conmigo y en el encuentro con los demás. ¿Te has dado cuenta de esto? Caminando, nos damos cuenta quiénes somos a cada momento.
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1: Es la hora 16:59.
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0: 5 de la tarde con 44 minutos ni apuriu a pesca y papachata positun caposini catanacampi ma equipto wey caracanchita ucutania en marzo y titampi arun toña uchencama kitiros arun toña jacay con 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
1: Es la hora 17:59 minutos.
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6: Saludos cordiales, bienvenidos a Voces Nuestras de Artes Bol. Comenzamos hablando del mes de septiembre dedicado a la Biblia con el padre Miguel Córdoba, director de Radio María Auxiliadora de Montero. El reporte de Delfín Torres.
7: Este mes de septiembre es muy interesante, de mucho color, de muchos cambios. Estación más importante de todo lo que es el año, la estación primaveral que tiene cambios muy profundos dentro de la naturaleza en especial. Pero también en este mes, aparte de ser el Día de los Estudiantes, por ejemplo, en nuestro departamento de Santa Cruz, se está llevando adelante el mes aniversario del departamento con una feria Expo Cruz a nivel internacional. Pero también decía yo que tenemos este mes dedicado a la Biblia. Entonces, para eso vamos a ir con la presencia del padre Miguel Córdoba para que nos dé un poquito de referencia, un concepto de la Biblia, por favor.
8: Un saludo a todos nuestros oyentes de Voces Nuestras. Bueno, pues estamos en el mes de septiembre, mes dedicado a la Biblia, que es la palabra de Dios. No es solo un libro, sino podríamos decir que la Biblia es un conjunto de libros que recoge la historia de amor entre Dios y la humanidad, ¿no? Por tanto, en la Biblia, en la Sagrada Escritura, encontramos relatos, encontramos oraciones, enseñanzas y sobre todo la vida y el mensaje de Jesucristo.
7: Padre, ¿sería posible que nos podría dar alguna referencia el libro en sí? Al utilizarlo, nos daría la posibilidad de que a través de ello aprendamos muchas cosas y también comunicarnos en forma espiritual con nuestro Hacedor.
8: Ese es el objetivo de la Biblia, ¿no? La Biblia ilumina nuestra vida porque es palabra de Dios y nos ayuda a conocer cómo es Dios y sobre todo también nos orienta cuando debemos tomar decisiones en nuestra vida cotidiana. Por tanto, la palabra de Dios se actualiza. No elimina inmediatamente nuestros problemas, pero nos enseña a enfrentarlos con fe, con esperanza, con amor y con sabiduría. Para utilizarla correctamente, no basta con abrirla y al azar leerla como si fuera una novela. Yo les recomiendo, por ejemplo, empezar por los evangelios, leer un pequeño fragmento cada día y preguntarnos qué me dice el texto, qué me está diciendo Dios hoy con su palabra y qué debo cambiar o poner en práctica, ¿no? También es importante leerla en familia, en comunidad y con una buena orientación, ¿no? Seguramente en las parroquias ofrecen cursos de Biblia, en fin. Entonces, bueno, también participar de estos cursos, ¿no? Eso, esa es la recomendación.
7: Aparte de los evangelios que usted de principios recomienda, padre, ¿será que también en alguno de esos pasajes, por ejemplo, la parte de Apocalipsis que dicen unos, tal vez por no entenderlo bien, le dicen que es un poquito complicado o hasta le tienen miedo? ¿Será verdad?
8: No se trata de asustar a la gente con el libro del Apocalipsis, ¿no? Bueno, primero podríamos empezar diciendo que el Apocalipsis es el último libro de la Biblia y su nombre significa revelación o quitar el velo, ¿no? Es decir, que este libro nos ayuda a descubrir lo que Dios quiere mostrarnos. Y muchas veces, como usted decía, no se lo interpreta equivocadamente como un libro que anuncia catástrofes o el fin inmediato del mundo, ¿no? Pero no, fue escrito para animar a las comunidades cristianas, a las primeras comunidades cristianas que sufrían persecución, ¿no? Por eso utiliza símbolos, utiliza números, animales, imágenes impactantes que se deben comprender dentro su contexto y no de manera literal, ¿no? Repito, entonces el Apocalipsis se ha escrito para animar a estas comunidades que sufrían persecución y los mataban, ¿no? A causa de la fe. Y también el mensaje principal de este libro no es de miedo, sino de esperanza. Aunque exista el mal, la injusticia y el sufrimiento, estos no tienen la última palabra. Al final, Dios vence, porque permanece junto a su pueblo y hace nuevas las cosas. Por tanto, el libro del Apocalipsis nos sirve para mantenernos firmes en nuestra fe y no dejarnos vencer por las dificultades, no dejarnos vencer por los problemas, ¿no? Y recordar que el bien, que la verdad y el amor de Dios al final son los que triunfan, ¿no? No debemos utilizarlo para calcular fechas sobre el fin del mundo, sino para vivir el presente con fidelidad, con esperanza y con compromiso de ser mejores.
7: Para cesar, padre, tal vez para orientarles un poquito más a la gente o a los feligreses, que de alguna manera la Biblia siempre debe estar en la casa para utilizarlo, como se mencionaba, y a través de ello tener y buscar las posibilidades de llevar adelante la vida cotidiana y más que todo alimentando la parte de la fe.
8: Así es. La Biblia es una fuente de revelación. En la Biblia se nos muestra cómo es Dios. Y como decía, ¿no? Entonces, nosotros, a través de la palabra de Dios, debemos de tomar decisiones en nuestra vida. También a través de la palabra de Dios, tenemos que enfrentar los problemas con esperanza. Por eso, para terminar, quisiera decirles a todos nuestros oyentes que no tengan miedo de acercarse a la palabra de Dios, que no tengan miedo de acercarse a la Biblia. No es un libro reservado únicamente a sacerdotes, a hermanitas o a personas que estudian teología, no. Es la palabra de Dios dirigida a todos, ¿no? Cuando estamos alegres, tristes, preocupados o sin saber qué camino seguir, abramos la Biblia y especialmente los evangelios, porque ahí está presente nuestro Señor Jesucristo. Allí encontramos a Jesús que nos escucha, nos consuela y nos enseña a amar, a perdonar y a ayudar a los demás.
7: Le agradecemos mucho la información, padre. Esa es la nota desde Radio María Auxiliadora a cargo de Delfín Torres. Será hasta la próxima.
6: Se realizó el agasajo a los estudiantes del Instituto Técnico María Auxiliadora de Yapacaní.
0: Anoche fue el agasajo a los estudiantes del Instituto Técnico María Auxiliadora, ITMA de Yapacaní, por el Día del Estudiante e inicio de la primavera, como ya es una tradición cada año, según la rectora del ITMA, Sor Narcisel Michelle Ortiz.
1: Sí, hemos celebrado el Día del Estudiante, inicio de la primavera. Pues aquí, como cada año, celebramos en el instituto con todos los jóvenes, los estudiantes de las diferentes carreras y capacitaciones, del turno tarde y noche. Ha sido un momento de compartir, de fraternizar también con los jóvenes, de celebrar su día, para que también ellos sientan que pues, ellos deben seguir motivándose a estudiar, a cumplir sus metas, sus sueños, aquello que han trazado alguna vez en su vida. Y pues es un motivo muy importante el poder darles un poco de alegría y de que ellos se sientan en casa. Ha sido un día, una tarde de celebración y de festejo.
6: Cambiamos de tema. 98 pacientes positivos de tuberculosis reciben atención en el Centro Broncopulmonar de Yapacaní.
2: Aquí es el programa de tuberculosis. Ya es años que está funcionando el programa TV.
3: En este año, hasta la fecha, ya son 98 pacientes positivos de tuberculosis que reciben atención en el Centro Broncopulmonar de Yapacaní. La cantidad de pacientes cada año va en aumento, por lo que Yapacaní sigue siendo zona roja de tuberculosis, según una de las responsables del programa de tuberculosis.
2: En esta gestión 2026, hasta la fecha ya tenemos 98 pacientes positivos, ¿no? Entonces eso significa que estamos como zona roja de pacientes TB por tuberculosis.
3: Según la responsable del programa de tuberculosis, un factor importante para contraer la enfermedad es la mala alimentación de las personas.
2: En aquí mayormente, ¿no? La mala alimentación de las personas, también evitar el consumo de la coca, porque también eso hace que el paciente no tenga hambre y luego empieza a almorzar a diferentes horas.
3: Sobre los ambientes del Centro Broncopulmonar, la profesional indica que muy pronto será refaccionada.
2: Entonces hay muchas goteras para eso, pero ya está, ¿no? Lo que ya se ha solicitado, la refacción del ambiente del programa tuberculosis.
3: En el programa de tuberculosis trabajan 4 personas.
2: Trabajamos 4 personas y uno que está en el laboratorio de segundo nivel, programa tuberculosis. Aquí trabaja la doctora Rosa, mi persona, la licenciada Fátima, y la auxiliar Sandra, la auxiliar Arminda.
6: Pacientes con tratamiento de tuberculosis de Yapacaní reclaman por los ambientes del centro broncopulmonar en malas condiciones.
4: En estas condiciones que se encuentra el lugar.
0: Esta mañana, un paciente que recibe tratamiento para la enfermedad de tuberculosis en el Centro Broncopulmonar de Yapacaní se refirió a las malas condiciones que se encuentran los ambientes del programa de tuberculosis. El paciente pide a las autoridades brindar mejores condiciones de atención a los pacientes de tuberculosis.
4: Parecía que no es el adecuado, digamos, ¿no? Porque, mira, encima yo ahorita vengo a tomar mi medicamento, pero hasta las pastillas me está entrando la humedad, entonces me parece que las autoridades tendrían que un poquito pensar para darle un lugar adecuado, digamos, ¿no? Para tratar a los enfermos con TB. Esa sería mi opinión.
6: Hacemos la pausa y enseguida retornamos con Voces Nuestras.
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7: Continuamos con Voces Nuestras. 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
8: La Unidad Educativa Santa Cruz Domingo Savio celebra su aniversario con acto cívico especial en Santa Fe. La Unidad Educativa Santa Cruz Domingo Savio, perteneciente a las Escuelas Populares Don Bosco, celebró su aniversario con un acto cívico especial en el distrito de Santa Fe. La actividad reunió a estudiantes, docentes y autoridades, padres de familia, quienes participaron de esta fecha conmemorativa y destacaron la trayectoria educativa de esta institución.
9: Tenemos diferentes collages en el cual queremos nosotros mostrar un poco de la historia de la unidad educativa, ¿ya? Entonces tenemos nuestras aulas antiguas y para la persona que quiera ver, nosotros tenemos una página de la unidad educativa en el cual pueden escanear el QR y tenemos diferentes actividades, fotografías, ¿ya?, que reflejan nuestra historia de la unidad educativa de Santa Cruz. Sí, aquí mira, tenemos fotografías desde el 2017 hasta el 2026. ¿Ya? Entonces tenemos de las diferentes promociones que han transcurrido desde el 2017 hasta el 2026. Eso nos trajeron, por ejemplo, esta es nuestra del año pasado. Tenemos la del 2019. Aquí tenemos la actual promoción del sexto B. Y así reflejamos, ¿no?, diferentes actividades que realizamos. Aquí tenemos, miren, plantel docente de aquella época, ¿no?, que fueron nuestros primeros años. Fue la primera banda de la unidad educativa, estudiantes antiguos. Aquí tenemos el plantel docente también de ciertos años, ¿no?, del 2091 al 2023, lo mismo, ¿no? Tenemos, estos son actividades de la promoción del 2022. También tenemos, ¿no?, ciertos recuerdos del 2002. Y como le decía, ¿no?, en el QR que tenemos ahí están reflejados todas estas fotitos que ven, que es recuerdo de nuestros estudiantes y compañeros, porque también yo he sido estudiante de aquí en la unidad educativa y se ve reflejado, ¿no?, la historia de nuestra unidad educativa.
10: Hoy vamos a entronizar la Biblia. Así manifestamos que la palabra del Señor será la brújula y el timón para esta unidad educativa. Será la maestra que nos enseñe los caminos del Señor. Preparemos un corazón sencillo, abierto, atento al mensaje del Señor. Vamos a cantar el estribillo.

0: a ese acto tan bonito que se ha preparado para homenajear la gran trayectoria que tiene el rey de Santa Catalina. Aquí tenemos dicho de signo de este trabajo pedagógico, cultural e histórico que tiene el colegio, tenemos a nuestro querido alcalde, ex alumno del colegio de Santa Catalina.
1: Eso era el nombre de Isno. La Universidad de Santa Cruz fue fundada el 15 de marzo de 1973.

0: adquisición de este terreno.
1: No es un riego, es nuestro preteo y nuestra ayuda también que vamos a tener. Bueno, vale, pues es todo. ¿Y qué más? Ya lo podemos tener aquí en la primera aula en dos días, en aquellos años. Mi profesora también es una parte aquí. Y bueno, pues la planta que nosotros tenemos, se hace todo.
2: Hasta que nos tocaba venir. Al poder vivo, como decía la padre de la vieja, porque me conocí por toda una vida, le decía un psicólogo. Nos deberíamos ir en San Paradero hasta donde llegaba el barrio, sacar a los jóvenes y venir y cruzar con nuestra familia. Y era un chiste, porque lo ocupábamos así. Era
3: un chiste. Como San Carlos reconocemos la gran trayectoria de la Unidad Educativa Santa Cruz, Domingo Savio, que siempre, siempre nos da grandes satisfacciones. Tenemos estudiantes destacados en el deporte, en la cultura, en el arte, en el bachillerato técnico. Hemos viajado con ellos en representaciones el año pasado, por ejemplo, a la carrera de 5K. En atletismo, donde ha habido una muy buena representación.
4: Somos 562 valerosos estudiantes con 3 administrativos radiantes, con 29 exitosos maestros que nos enseñan a nuestro.
5: Gran corazón, Domingo Sáenz, el nombre es nuestra inspiración, donde aprendí a leer con fe, amor y alegría en mi colegio que me llena de energía.
6: Con la bendición del padre Irineo Machaca, iniciaron los actos conmemorativos por los 216 años de gesta libertaria del departamento de Santa Cruz en el municipio de Yapacaní,
7: donde participaron los estudiantes de todas las unidades educativas para rendir el homenaje que se merece esta tierra. Al inicio del acto protocolar, el padre Irineo Machaca, sacerdote salesiano, reflexionó sobre esta tierra acogedora, más propiamente de Yapacaní, recomendando a los estudiantes estudiar para seguir forjando el futuro de Yapacaní y Santa Cruz al momento de proceder con la bendición.
8: Sobre todo derrame la sabiduría, la inteligencia, la humildad, la sencillez, que seamos siempre esas personas comprometidas con nuestro municipio. Y queridos niños, niñas, jovencitos, señoritas, a estudiar. Y a veces me pongo triste, ¿por qué? Porque hay jovencitos, hay jovencitos que tienen 14, 13 años y ya quieren ser papá. No debemos pensar en eso. Piensen en este momento a estudiar. Nos unimos en la oración, pedimos nuestro municipio de Yapacaní para que seamos una comunidad, una familia que amamos con el amor de Dios.
6: Con poesías, cantos y discurso de las autoridades, se conmemora los 216 años de gesta libertaria del departamento de Santa Cruz en el municipio de Yapacaní.
7: En el acto de conmemoración de los 216 aniversarios de Santa Cruz en Yapacaní, hubo poesía, canto y diferentes discursos por parte de las autoridades. Profesora Lía Caterín Padilla da la reseña histórica de la gesta libertaria del departamento de Santa Cruz.
9: La historia colonial de Santa Cruz comienza por allá en el año 1561, cuando don Ñuflo de Chávez fundó este hermoso departamento. Con el paso del tiempo, la población cruceña desarrolló una identidad propia. En 1809, los levantamientos revolucionarios en Chuquisaca y La Paz demostraron que el dominio colonial español estaba cayendo. Es así que llegamos un 24 de septiembre de 1810. En ese día, Santa Cruz, se produjo un levantamiento de autoridades donde se estableció una junta de gobierno.
10: Como dirección distrital, les doy la cálida bienvenida.

0: vida, a nuestras autoridades, a la parte educativa y a la sociedad en su conjunto. Pues rindamos con civismo, con honor, con orgullo, siendo cruceños.
1: Hoy es un día especial a los que vivimos en este departamento de Santa Cruz, porque festejamos nuestros 216 años y con orgullo podemos decir que Yapacaní es parte de Santa Cruz y creemos de que como autoridades debemos seguir trabajando para que Yapacaní haga su aporte a este departamento de Santa Cruz.
2: El alcalde de Yapacaní, presente en el acto cívico por la Gesta Libertaria de Santa Cruz, anuncia importantes obras para el municipio de Yapacaní.
3: Como autoridades tenemos mucha responsabilidad en cuidar tanto infraestructura en unidades educativas, tanto en salud.
4: El alcalde municipal de Yapacaní, Juan Ramos Alanis, presente en el acto de la Gesta Libertaria del departamento de Santa Cruz, indicó que se logró conseguir más de 700 ítems de salud.
3: En donde creo que por primera vez a Santa Cruz le han dado más de 703 ítems de salud y serán distribuidos equitativamente también de acuerdo a que corresponda, de que no haya padrinazgos ni favoritismo a ningún funcionario.
4: En el área de educación, el alcalde dijo que se van a ejecutar más de 7 módulos educativos.
3: Estamos en la gestión de construir más de 7 módulos en esta gestión, de acuerdo a sus necesidades, y lo vamos a lograr. Ya está en etapa de revisión. En el Ministerio de la Presidencia, seguramente estos días vamos a viajar para que pueda pasar al Ministerio de Educación y pueda recibir la aprobación necesaria y podamos empezar a construir.
4: El alcalde recomendó a no ejercer violencia en las protestas y que más bien prevalezca el diálogo.
3: Yo también recuerdo cuando era niño, cuando nos expulsaron de aquí a Nacional Bolivia, del Germán Busch, no sabíamos dónde iba a pasar clases. Algunos pasábamos en la Federación, otros en la casa de Jorge Silva. Y por último, tuvimos que construir nuestras chozas allá en Nacional Bolivia. Yo he terminado pasando clases en una choza. Pero ahora tal vez con las autoridades que han pasado, se han mejorado las cosas. Se está construyendo y nosotros queremos seguir esos pasos. A veces vienen con pausas a querer tomar la alcaldía. Y no es, eso no creo que sea el camino, así no vamos a solucionar. Hay niños que están naciendo al otro lado. Va a salir más revolucionarios que nosotros, escuchando desde el primer día de su nacimiento.
4: Felicito a los mejores estudiantes que portan el estandarte.
3: Por eso quiero felicitarle a todos los mejores alumnos. Llevar una banda verde, blanco, verde, no lo hace cualquiera. Lo hace aquel que se forja. Que trata de estudiar un poco más de lo que tiene que hacer las tareas de noche. Pensar en que nuestro padre está trabajando duro para traer alimento hacia ustedes para que estudien. Eso tenemos que pensar como estudiantes. De que aquí a 12 años salir bachilleres, a los 5 años más salir profesionales y salir profesionales a hacer una maestría.
2: Una pausa y enseguida retornamos con Voces Nuestras de Artes Bol.
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2: Gracias por acompañarnos en Voces Nuestras cada fin de semana. Enseguida, el Evangelio.
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3: Muy buenos días, soy el padre Luis Fernando Flores, salesiano de Don Bosco, para comentarles hoy el Evangelio correspondiente al domingo 27 de septiembre. Está muy triste Jesús cuando dice estas palabras que acabamos de escuchar en el Evangelio. Está muy triste y decepcionado. Incluso habla con cierta ironía. Aquellos sacerdotes y ancianos del pueblo que no lo aceptan. Les dice, hasta las prostitutas y los publicanos han creído en mí. Y ustedes, los que se consideran los más religiosos del pueblo, no quieren hacerlo. Y Jesús dice la verdad. Mateo y Zaqueo, que eran publicanos, se convirtieron y le siguieron. María Magdalena, que era prostituta, se convirtió y creyó en él. En la segunda lectura se habla de que Jesús, siendo Dios, asumió la condición de esclavo, que se hizo obediente hasta morir en la cruz. ¿Y todo esto para qué lo hizo? ¿Para qué nació? ¿Para morir? ¿Y para qué murió? Para que el ser humano se convirtiera. Pero ¿cuántos seres humanos se convierten hoy? Jesús hoy pasa por nuestras vidas. No es un rey poderoso que nos amenaza con el castigo eterno si no nos convertimos. Es como un pobre mendigo que nos suplica, como pidiendo una limosna, que hoy nos convirtamos. Nos habla con amor, nos muestra las llagas de su cruz, nos ofrece su corazón. Hasta un pecador como Zaqueo se ha compadecido y se ha convertido. Hasta una prostituta como María Magdalena se ha compadecido y se ha convertido. ¿Será que hoy alguien que escuche estas palabras se compadecerá de Dios y le entregará su corazón?
2: En Sagrado Corazón se realizó un acto cívico en homenaje a los 216 años del departamento de Santa Cruz. Reporte de Ariel Hinojosa de Radio Audio Bosco.
4: Llegó septiembre, hay que festejar. Me de los cruceños, todos a bailar. En mi Santa Cruz, con temple de cobre, aquí vive el rico, también el pobre. Bonitos son los ríos, llamados Piraí. Lindas son las comidas que pidan por ahí.
5: Saludos cordiales desde Radio Audio Bosco en Sagrado Corazón. En esta oportunidad tenemos que informarle del aniversario del barrio 24 de septiembre, que cumplió 25 años de vida. En un acto especial que se desarrolló en la plaza principal, también se festejó los 216 años del departamento de Santa Cruz de la Sierra. En dicho acto, hubieron palabras de parte de las autoridades. Esto podíamos escuchar de la OTV del barrio, la señora Luisa León, y también al subalcalde Gustavo Rico, que se dirigían de esta forma en el acto central.
6: Hoy día se recuerda un aniversario más de Santa Cruz. Cumplimos 216 años de independencia. También se recuerda un año más de vida de nuestro barrio, 24 de septiembre, cual estamos cumpliendo un año más, y nuestra boda de plata, estamos cumpliendo 25 años. A nombre de mi barrio, quiero agradecer por el apoyo que nos han dado cada uno y algunas autoridades que nos han apoyado para realizar este homenaje tanto a mi barrio como a Santa Cruz. El apoyo es lo fundamental para que nosotros realicemos las actividades. Querido barrio 24 de septiembre, muchas gracias.
7: Yo quiero felicitar las bodas de plata del barrio 24 de septiembre, que ya tiene 25 años de vida. Y 216 años de nuestro querido Santa Cruz. Como comprometido con la comunidad, Nosotros estamos aquí al frente para rendir homenaje a nuestro departamento. Nuestro pueblo no está presente, pero nosotros con el compromiso rendimos homenaje a esta linda tierra donde estamos viviendo. Felicitar a estos niños por este desprendimiento. También estamos tratando de que los actos cívicos no sean muy duros para los jóvenes y niños. Hoy nos hemos puesto de acuerdo de que los actos a partir de hoy van a ser bien tempranito por el tema de la calor que tenemos en nuestro departamento. Y quiero que ustedes, niños y jóvenes, me ayuden a decir ¡que viva Santa Cruz! ¡Que viva! ¡Que viva el barrio 24 de septiembre! ¡Que viva! ¡Que viva el Sagrado Corazón! ¡Que viva! Muchísimas gracias y felicidades a todos los cruceños en este día.
5: Por su parte, no podría faltar también las poesías dedicadas al departamento de Santa Cruz. Escuchemos una de ellas que declamaron los estudiantes en esta presentación.
0: A mi querida Santa Cruz, tierra hermosa, mi tierra linda y gloriosa, hoy te vengo a celebrar con alegría sin parar. Tus campos tienen verdor, tu gente brinda amor, con orgullo te llena mi corazón. 24 de septiembre, una fecha que nadie olvida. Ayúdenme a decir ¡viva Santa Cruz! Gracias.
5: En dicho acto también las autoridades se refirieron al tema del combustible que está afectando a los productores.
7: Hace un momento decía el padrecito, nuestros productores están haciendo todo lo posible de cultivar la tierra pese a la gran situación económica que está atravesando el país. Uno de ellos, el combustible. 17 bolivianos al litro. Se llama dieselazo. ¿Cómo estarán nuestros queridos productores hoy con este precio del diésel? Luego se vendrá la gasolina y el gas. Señores vecinos, señores pobladores, nuestro país está en una crisis. Pero como Santa Cruz, tenemos que defender todo ese detalle que está perjudicando a nuestros pequeños, medianos y grandes productores.
5: Para la red Artes Bol les informó Ariel Hinojosa. Hasta la próxima.
2: Gracias, Ariel. Disfrutamos enseguida de un momento musical.
8: Brilla con la luz de Cristo e impacta a todos los que te rodean con su amor y su fe en Él. Lily Gottman es nuestra invitada en momento musical con la canción Al Final.

0: Vamos a la pausa en Voces Nuestras. Espérenos, por favor. Enseguida retornamos.
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0: Gracias por acompañarnos. Hoy en Voces Nuestras conversamos con la destacada bióloga, investigadora y conservacionista boliviana Paola Nogales, líder del equipo científico que descubrió el Leopardus tilcayo. Establecemos contacto con Radio Salesiana de La Paz con Erika Nogales.
13: Gracias, Catalina. Recordemos que un equipo internacional de científicos, liderado por la bióloga Paola Nogales, confirmó el hallazgo de una nueva especie de felino silvestre, el tilcayo. En definitiva, este descubrimiento marca un hito en la zoología mundial. Y para hablar sobre este tema, hemos invitado hoy a la bióloga Paola Nogales. Un gusto y bienvenida, doctora.
5: Muchísimas gracias. Gracias por el espacio para poder hablar de esta buena noticia para Bolivia. Tenemos una nueva especie de gato desde Bolivia para el mundo, Leopardus tilcayo.
13: ¿Cómo se inició esta investigación?
5: Sí, bueno, estos son conocidos como los gatos tigre, los tigrecillos. Entonces, lo que se pensaba era que todos estos, desde los que están en Venezuela, en Colombia, en Perú, en Brasil, que todos ellos eran una misma especie conocida como Leopardus tigrinus. Sin embargo, gracias a análisis genéticos de todo el genoma, es decir, hemos estudiado todo el ADN de estos animales, nos ha permitido descubrir que en realidad no era uno, sino que son cinco. Cuatro de estas especies ya habían sido descritas previamente en el siglo XVIII, en el siglo XVII, por naturalistas que vinieron a Sudamérica a tomar muestras, ¿no? A cazar individuos. Mientras tanto que para Bolivia no se colectó ninguna piel en ningún museo, por lo tanto nadie la había descrito. Justamente este hecho es el que nos ha dado la dicha de poder describir a esta especie y nosotros poderle poner un nombre.
13: ¿Qué se ha descubierto sobre el tilcayo?
5: Bueno, nuestra investigación es una investigación genética y lo que hemos logrado encontrar es que los gatos bolivianos, los leopardos tilcayo, se han separado de los otros gatos tigre hace 1.4 millones de años, que es altísimo tiempo atrás, y eso permite descubrir que son una especie diferente. Datos sobre su biología, sobre cuántos son y sobre todo eso, todavía no los tenemos, puesto que es una especie recientemente descubierta, y ahora nos toca a los científicos poder averiguar más sobre estos datos de su biología.
13: ¿Por qué la relevancia y la atención que ha logrado el tilcayo?
5: Bueno, mencionar que hace 100 años que no se describió un gato, porque mayormente las especies se han descubierto en el siglo XVII, en el siglo XVIII, como estas especies carismáticas y grandes. Últimamente podemos escuchar que hay una nueva especie de ratón o una nueva especie de insecto, pero para un animal mediano a grande eso es algo realmente difícil. Y en el caso de los gatos, el último en ser descrito fue el Leopardus fasciatus, del gato pampeano uruguayo, que lo describió Lagraña en 1923, y a partir de ese momento no hubo ninguna otra descripción de gato, porque el resto ya estaba descrito como una subespecie o una especie. Es por esto que tenemos este foco de atención, porque se les pasó a los naturalistas, se les pasó tomar muestras en Bolivia, entonces, bueno, muestras de gatos, ¿no? En Bolivia, y gracias a eso también logramos hacer ahora ciencia de la mano de la genómica, que es ciencia de última generación, ya que podemos estudiar todo el ADN de estos individuos y poder determinar que son diferentes especies.
13: ¿Cuánto tiempo de trabajo le llevó realizar esta investigación?
5: Bueno, junto a mi colega Enzo Aliaga, que somos nosotros bolivianos, que trabajamos de forma asociada a institutos de la Universidad Mayor de San Andrés, no nos dedicamos a 100% a la investigación, nosotros lo hacemos más que todo porque nos gusta hacer investigación, hacemos otras cosas claramente para pagar las cuentas, pero nos ha tomado desde el 2020 es que tenemos las primeras secuencias de estos gatos y genomas como tal los tenemos a partir del 2022, que es donde empezamos a ver todo el ADN de estos gatos. Y bueno, a partir de eso, el 2023, a fines del 2023, inicios del 2024, nos juntamos con un equipo internacional que estaba estudiando estos gatos tigres para tener acceso a los genomas de los gatos de todas las otras regiones, como de Venezuela, de Colombia, de Brasil, y poder hacer las comparaciones.
13: ¿Seguirán liderando futuras investigaciones?
5: Bueno, nuestro interés es conocer más sobre la biología del gato, principalmente dónde está distribuido. Y bueno, sí, realmente hay investigadores bolivianos, pero la ciencia no está bien financiada en Bolivia, ¿no? Como investigadores no tenemos apoyo, entonces la mayoría lo hace como en el tiempo libre y lo hace por amor a la ciencia. Sin embargo, más bien mi recomendación iría un poco a las instancias gubernamentales de que hagan más inversión en ciencia, de que se pueda contratar realmente investigadores para dedicarse a hacer ciencia y de esa manera podemos seguir dando noticias buenas al país.
13: En los últimos días, las autoridades de gobierno se comprometieron a proteger al tilcayo. ¿Realmente existe un apoyo a la investigación científica? O como dice el presidente, tenemos que traer el mundo a Bolivia y Bolivia ponerla al mundo.
5: Y bueno, lo que te puedo decir primero es como de Bolivia para el mundo, y eso que decías, el tilcayo es justamente eso, de Bolivia para el mundo y del mundo para Bolivia, ¿no? Y lo está demostrando. Es internacionalmente tiene bastante cobertura. Y sobre la segunda cuestión, sí, es justamente para no politizar las cosas, está la ciencia, porque la ciencia es neutral. Nosotros nos basamos en hipótesis, y si no tenemos las cosas bien fundamentadas, no decimos algo. Entonces, cuando los científicos advertimos sobre algo, es porque ese algo está pasando. Entonces, realmente, esté el gobierno que esté, independientemente del partido político, lo que tiene que hacer es tomar decisiones en base a la ciencia.
13: ¿Qué papel jugaron los guardaparques?
5: Sí, claramente los guardaparques. De hecho, en nuestro artículo científico, en la parte de agradecimientos, nosotros damos por escrito un gran agradecimiento a los guardaparques de Cotapata, que cada día son los que protegen al tilcayo, porque él está ahí, está en Cotapata, y justamente es lo que necesitamos, ¿no? También trabajar en la restauración de estos bosques yungueños y pensar en el medio ambiente donde vive, ¿no?, este gato, porque no es solo pensar en el gato, es también pensar dónde vive y qué come. Y para eso lo que necesitamos es tomar acción, empezar a hacer restauración, empezar a tener políticas que protejan el bosque yungueño.
13: A tiempo de destacar su trabajo, doctora, ¿qué se viene de aquí en adelante?
5: Oh, muchas gracias por sus comentarios. Yo me siento honrada, pero en realidad sí tenemos varios científicos en Bolivia que todos merecen ser reconocidos. Yo he conocido gente muy, muy brillante acá en Bolivia, ¿sí? Solo tal vez a veces no nos toman mucho en cuenta, pero muchas gracias por las palabras. Y bueno, lo que sigue en mi investigación, yo voy a seguir trabajando con los gatos, porque eso es lo que hago, y utilizar genética como una herramienta para la conservación.
13: Finalmente, ¿qué le dice a los futuros científicos?
5: Y bueno, hacer ciencia uno no gana, pero goza con estas pequeñas alegrías, y es bastante reconfortante poder encontrar respuestas a las preguntas, a las inquietudes, ¿no? Yo siento como que hacer científico es volver a ser niño, es volver a tener estas preguntas de por qué es así, y por qué, y cómo funciona. Entonces, es bastante lindo ser científico y bastante reconfortante. Es una carrera realmente, realmente única, y yo espero que las cosas sí mejoren mucho para Bolivia, para también promover a que la gente que está en ciencia justamente no deje de hacer ciencia por justamente falta de recursos, y de la misma manera a incentivar a más niñas, a más niños, a más jóvenes a poder escoger estas carreras de ciencia.
13: ¿Qué le podemos decir a los políticos?
5: Y bueno, es como lo veía también en las redes sociales, ¿no? Tenemos una mala racha, creo, pero nos está yendo mal en algunas cosas, pero tenemos un gato nuevo. Entonces, sintámonos orgullosos de que tenemos un gato nuevo. Somos bolivianos, estamos descubriendo nuevas especies, tenemos una biodiversidad increíble y única en el mundo. Así que les invito a todos los bolivianos a seguir hablando del gato y a sentirse orgullosos de eso, ¿no? Y que cada vez como que te pregunten, ¿qué puedes decirme de Bolivia? Tal vez puedan mencionar, tenemos un gato que no hay en otro lugar. Entonces, sigamos hablando del tilcayo, generemos un movimiento que ha sido algo bastante bonito, porque siento que le da alegría a la gente.
13: Muchas gracias, le decimos a la bióloga Paola Nogales. Gracias por su participación en Voces Nuestras.
5: Hasta luego, muchas gracias.
13: Reportó desde Radio Salesiana, Erika Nogales. Volvemos contigo, Catalina.
0: Gracias, Erika Nogales, a los amigos de Radio Salesiana, a los corresponsales de Artes Vol y a ustedes, amigos, por habernos acompañado. Hasta aquí, Voces Nuestras. Buen fin de semana.
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15: Es la hora 19 en punto.
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Hola, hola, hola, ¿cómo están, amigos? Sean bienvenidos a una nueva transmisión de fútbol aquí en la radio. El Derribador está al aire a través de la red global para todo el país para vivir una nueva noche de Copa de División Profesional. Die Strongest recibiendo a FC Universitario, al cuadro cochabambino, y todo lo vas a tener aquí en la radio.

0: Estamos en vivo en esta edición del Derribador, en vivo a través de la Red Herbal para todo el país, desde el Estadio Hernando Siles, para lo que va a ser Copa de la División Profesional, aquí en la radio. Le mandamos un abrazo grande a toda la patria gualdinegra que de a poco va llegando al Estadio Hernando Siles para la penúltima fecha de esta fase de grupos de Strongest. Con una victoria hoy asegura la clasificación, asegura también casi lo que sería una primera posición en el grupo C de esta Copa de la División Profesional, a la espera de lo que va a ser en 3 semanas la visita a Guavirá para cerrar su participación en este grupo C y esperar lo que sea ya el retorno del torneo todos contra todos y el desenlace, ¿no?, de esta Copa, que se tendrá a partir de los cuartos de final, la semifinal y las finales en esta trayectoria, en esta carrera hacia fin de año, los últimos 3 meses del año. Y Die Strongest, que quiere salir campeón, que quiere Copa Libertadores y que quiere seguir asentando la idea de Sago, y para eso va a probar nuevas cosas. Ya lo voy a tener a Edson Guachaya con la alineación titular del conjunto gualdinegro. Lo voy a saludar al señor Víctor Bedoya, que se va a encargar del comentario, el hombre encargado también de la cobertura gualdinegra. Víctor, bienvenido a esta edición del Derribador. Ya lo voy a tener ahí a Víctor Bedoya.
1: Hola Mauricio, ¿cómo te va? Muy, pero muy buenas noches, ¿qué tienes, amigos de El Derribador? Efectivamente, nosotros ya nos encontramos aquí en el Estadio Hernando Siles con lo que va a significar un compromiso, me parece que con muchas variantes, sí, sorprendente desde el mismo arco, pero creo que va por ese funcionamiento el que va a intentar plantear Carlos Antonio Sago con todas las novedades correspondientes. Ahora, bueno, me parece que dentro de lo que va a significar este compromiso importante, hay que considerar que este mes, más allá de los partidos de esta Copa de División Profesional, a Die Strongest se le viene 2 rivales de mucho peso, tanto en el torneo liguero, digo, ¿no?, como lo es Real Potosí y Always Ready. Y me parece que darle la oportunidad a jugadores, ver variantes y definir ya un esquema sólido para estos partidos, bueno, te va a servir mucho para lo que va a ser la liga.
0: Bien, gracias. El señor Víctor Bedoya, aquí en la radio, se va a encargar del comentario. Lo voy a saludar también a Edson Guachaya, en el puesto de campo, ahí ya en la zona de preferencia, con toda la información de Die Strongest y de la U de Vinto, para lo que va a ser esta jornada de fútbol aquí en el Siles. Edson, bienvenido a la transmisión aquí en El Derribador.
2: Buenas noches, Mauricio, buenas noches a toda la audiencia de la Red Herbol y El Derribador. Y efectivamente ya han acabado ambos equipos, tanto FC Universitario como el equipo local Die Strongest, ya han hecho la etapa precompetitiva, se han marchado y se han retirado a los vestuarios para el cotejo fijado a las 19:30. Nosotros ya tenemos las alineaciones correspondientes al partido.
0: Bien, gracias Edson Guachaya. 19:30, arranca el fútbol, arranca lo que va a ser el partido entre Die Strongest y la U de Vinto. Esto que es importante, presentamos la alineación del gualdinegro, así forma Die Strongest.
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0: Cuando son las 19 horas con 14 minutos en todo el país, en la voz de Edson Huachaya conocemos alineación de Die Strongest, así forma el Gualdinegro.
1: Bien, gracias a Mauricio. Atención, pueblo Gualdinegro, así forma Die Strongest para esta noche. Bajo los tres palos, con la camiseta número 33, portero del equipo Kioto Mendoza. 5 hombres en la última línea, número 22, Widen Saucedo. Número 4 en la espalda para Martín Chiatti. Número 15 para Santiago Arce. Número 5 en la espalda para Adrián Jusino, que va a ser el capitán esta noche de Gualdinegro. Cerrando la defensa, 19 para Carlos Roca. 2 hombres va a tener el Gualdinegro en el medio sector. Camiseta número 10 para Raúl Castro. Número 6 en la espalda para Giovanni Welch. 2 extremos va a tener el Gualdinegro. Número 17 para Adrián Estacio. 36 en la espalda para el juvenil Roy River. Y el delantero esta noche, el encargado de anotar los goles para el equipo Gualdinegro, camiseta número 26 para Gabriel Sotomayor, todos dirigidos bajo el mando de Antonio Carlos Azago.
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0: Bien, gracias Edson Huachaya y Strongs. Con el debut oficial de Kioto Mendoza en el Pórtico Gualdinegro, jugó partidos del torneo de verano, ese largo torneo de verano que se jugó esta temporada, pero esos partidos obviamente no cuentan como partido oficial, así que hoy Kioto Mendoza estará haciendo su debut oficial con la camiseta de Strongest. Mendoza en el arco, Chiatti, Arce, Jusino, Saucedo, Roca, Welch, Castro, Estacio, Sotomayor y River. Así forma el equipo de Sago. Nosotros marcamos la pausa aquí en El Derribador. De retorno, todas las informaciones, alineación del Audi Vinto, todo lo vas a tener aquí en la radio.
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0: Son las 19 horas con 22 minutos en todo el país. Estamos en vivo en esta edición del Derribador a través de la Rederbol para lo que va a ser este partido acá en el estadio Hernando Siles. Ya conocimos alineaciones de Wally Negro. Esto que es importante con Edson Guachaya, conocemos la alineación de Fútbol Club Universitario de Vinto.
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0: Voy contigo, Edson. Así forma el visitante esta noche en el Siles.
2: Viene Universitario de Vinto, forma de la siguiente manera, camiseta número 1 para el arquero Bruno Poveda, 21 para Gilder Cuellar, 27 para Brian Calderón, 28 para el capitán del equipo José Pinto, 70 Julio Lazarte, medio sector dos hombres, número 6 para Marco Gómez, 24 para Hernán Rodríguez, 50 para Diego Vargas, 7 para Hugo Dorrego. Y dos atacantes va a tener esta noche el equipo cochabambino. Número 32 para Felipe Pasadores y 79 para Oswaldo Blanco. Son los elegidos por Adriana Barral por FC Universitario.
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0: Ingresan en este momento los equipos al campo de juego. Gary Vargas va a ser el juez central del compromiso. Javier Rebollo va a estar en el VAR. Vaya dupla le ha tocado a Wally Negro esta noche en cuanto al arbitraje. Ahí están los dos equipos y Strongest con su tradicional camiseta listada en amarillo y negro. El corto negro, las medias negras y la U de Vinto. Es un lila medio raro, ¿no, Edson?
2: Sí, es un color api con vivos anaranjados, fosforescentes. Ya están ambos equipos en el terreno de juego.
0: Buen término, ¿eh? Color api. Para denominar al color del uniforme de la U de Vinto. En esta jornada se van presentando los planteles. Y Strongest, la U de Vinto, Víctor Bedoya. No hay mucho público, unas 1.500 a 1.700 personas, calculo yo en este momento en el Siles.
4: Sí, efectivamente, Mauricio, ese es el marco de público que tenemos. Creo que con el transcurrir de los minutos, esperemos pueda haber un prolongado de 3.000 a 4.000, que somos los que siempre venimos. Así que bajo eso, y claro, hay también un detalle, ¿no? Hoy día es sábado, no hay ninguna festividad en La Paz, no hay algo importante que se esté celebrando. Creo que el horario, las dinámicas que se han presentado, 15 años entran, y bueno, todo aquello que...
0: Bien, ahí está el conjunto gualdinegro yendo a saludar a su público. La curva sur también es recibido por esa linda bandera del Chupa Riveros. Tu grito se hizo inmortal. Ahí está el gualdinegro saludando a su público. Campo Sur, por ahora para el Tigre, antes del sorteo de Capitanes. Jusino por el Strong, es Pinto por lado de Vinto. Estamos en vivo aquí en el Derribador, a punto de arrancar el partido.
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0: Noche completamente despejada aquí en la ciudad de La Paz. Lindo clima, no hace frío, pero va bajando la temperatura también después de otro día.

0: largo de sol que hemos tenido acá en la sede de gobierno. El saludo de Raúl Castro, Edson, ex hombre también de la U de Vinto, ¿no?
1: Sí, sí, ex hombre de FC Universitario, que se saluda con el cuerpo técnico y también con sus ex compañeros, ¿no? La pasada temporada ha estado jugando en FC Universitario y se va a dar en estos momentos el sorteo. Los capitanes, ya lo mencionabas, por parte de FC Universitario, José Pinto, el número 28, y por el lado del Gualdinegro, el número 5, Adrián Justino, que se van a acercar en este momento al árbitro central para realizar el sorteo.
0: Viene, ahí está.
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0: Contigo, Edson, al sorteo de capitanes.
1: Sí, se ha dado el sorteo, ha ganado el capitán Gualdinegro, que elige quedarse en este primer tiempo en el sector sur, en la curva sur, y el FC Universitario se va a quedar en la curva norte, que está vacía de momento, y pues ya se va a dar inicio a este primer tiempo.
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0: Bien, ahí se van alineando para el tradicional saludo y mensaje de protocolo contra la violencia, contra la discriminación. En el centro del campo de juego, con Gary Vargas frente a la pelota, un mensaje que se va a emitir por los parlantes, ¿no?, de este estadio Hernando Siles. Bien, ahí está el mensaje por los altoparlantes, mientras que en la curva sur se entonaba el grito de guerra que nos dejó el gran Chupa Riveros. Ahí está confirmado campo sur para Die Strongest, campo norte para FC Universitario, que tiene el saque del balón frente a esa pelota. Ya se coloca Osvaldo Blanco con este uniforme bastante característico, un morado bastante sutil, bastante suave, con algunos vivos fosforescentes en naranja, al igual que los números. No, así está la U de Vinto en esta jornada. Estamos en vivo para lo que va a ser esta edición del Derribador Fútbol. Aquí en la radio juega Die Strongest, juega el Derribador. Y tú lo vas a sentir y te vas a apasionar a través de todas las emisoras que ya nos bajan las señales en todo el país. Gary Vargas a punto de dar inicio a este partido. 19 horas con 30 minutos en este momento. Punto en todo el país con Imanuel Paye. Comenzamos el fútbol aquí en la radio.
3: Atención. 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

0: Señoras y señores, amigos y amigas en sintonía, ha comenzado el partido, ha comenzado el fútbol. Ya juegan en el estadio Hernando Siles por la Copa de la División Profesional. Y Strongest, y este es Universitario, tú te vas a apasionar a través del derribador. 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
0: Va saliendo desde el fondo el conjunto Gualdinegro y en campo rival la tiene River. Está tocando la pelota ahora Adrián Cusino. El balón al medio para el hombre de la camiseta número 15, Santi Arce. Va saliendo Arce tocando con Martín Chiatti. Cerquita lo tiene Estacio. Parelva la pelota, la devolución trazada para Santiago Arce. Va saliendo desde el fondo el conjunto Gualdinegro, abriendo con Cusino. Que juega con un stopper por izquierda, al medio para Welch. La tiene el panameño, abriendo por el costado derecho con Chiatti. Va saliendo desde el fondo Martín. Nuevamente al medio para Santiago Arce. En el círculo central recibe la pelota con Castro. Filtrando esta pelota para Sotomayor. Intentaba dejar en el camino a su marcador. Recupera la pelota, no debilitó con Blanco. La tiene Osvaldo Blanco. Retrocede con Rodríguez, abriendo ahora con Peter Puñar. Pelota desde el visitante y salida para el cuadro cochabambino.
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0: Tiene la pelota nuevamente. Posiciones para el cuadro visitante. A sacar desde el saque de meta. Bruno Pumera, vestido completamente de blanco. El guardameta que tiene la U de Pinto, la orden de Gary Vargas. Primeros instantes del compromiso. Aquí en el estadio Hernando Siles. Va a salir Poveda. Mete el pelotazo arriba. Buscándolo a Felipe Pasadore. Se queda la falda, dice que no el árbitro. Welch lo presiona al hombre Lau de Vindo, que se queda con esa pelota. Marco Gómez. Siguiendo con Lasarte. Al medio nuevamente. Ahora con el control de la pelota. Está Marco Gómez. Escape de frente para que vaya recibiendo. Se le escapa la pelota a Líder Cuellar. Va a ser lateral defensivo para el Gualdinegro.
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0: Agita los brazos. Era Carlos Roca. La pelota que ya recupera nuevamente el equipo de Cochabamba. Va saliendo desde el fondo con Diego Vargas. Vargas metiendo el pelotazo arriba. Blanco intenta el pivoteo con Pasadores. Va sacando desde el fondo Santi Arce. Balón que queda picando de cabeza. Salta. Saca esa pelota Calderón. Reventaba Lasarte. De cabeza también la saca Santiago Arce. Lo empujaba Pasadores. No lo vio Gary Vargas. Buen cambio de frente ahora para Widen Saucedo. Ataca el Gualdinegro. La tiene Widen, retrasando para Estacio. La tiene el colombiano, filtrando para Sotomayor. Lindo pase para Widen Saucedo. Se mete al aire, le queda Sotomayor. El remate que pega en Calderón. Se va a ir por el costado. Intentaba también por esa zona llegar River. La salida va a ser desde el fondo, desde el lateral para la U de Vinto.
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0: Ya lo voy a tener aquí en la cabina central al señor Víctor Bedoya para todo lo que es el comentario de este compromiso. Va saliendo desde el fondo el cuadro del U de Vinto. Presiona y recupera esa pelota Chiatti. Al medio para Raúl Castro, tocando nuevamente para Chiatti. Ahora la pelota pasa por Santiago Arce. Lo tiene abierto a Cusino. Juega por la zona izquierda, va cruzando la mitad de la cancha. La tiene Cusino. Tocando la pelota ahora con Estacio. Estacio lo tiene abierto aquí a Carlos Roca. Pasa la pelota por River. La infracción en contra de Estacio. La cobra el juez del compromiso. Hay tiro libre que le favorece a Díaz Trongues.
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0: Era linda la pelota de Estacio, buscándola de Pinto Sotomayor. La pelota que se va por el fondo. primeros instantes del partido.
4: Mauricio.
0: Edson Guachaya, voy contigo hasta el campo de juego.
4: Bien, repasando resultados, la última vez que visitó a FC Universitario ha sido el 21 de agosto de este 2026 por el torneo largo por la fecha número 16. Victoria Gualdinegra por 4-3 ha quedado ese partido.
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0: Va saliendo River desde el fondo tocando la pelota para William Saucedo. A la presión va Marco Gómez, viene, complementa River la pelota. Ahora es de Gabriel Sotomayor, pegado sobre la banda derecha, la tiene el pito Sotomayor, retrocediendo con Estacio. Evoluciona para Sotomayor, al medio va recibiendo esa pelota Welch, la deja a Gabriel Sotomayor. Se hace cargo del ataque Wally Negro. Ahora la pelota que pasa por Santiago Arce, entrando para Raúl Castro. Aguanta la marca de un hombre Castro, aguanta también Osvaldo Blanco. Bien Castro con el giro, el control de la pelota, tocando para River. Buscaba de taco la conexión, va recuperando esa pelota Marco Gómez, tocando al medio para Blanco. Presiona y recupera Sotomayor. La patada que le pegó Marco Gómez a Gabriel Sotomayor. Por ahora, contemplativo, Gary Vargas, no le saca la tarjeta amarilla. Juega rápido y Strongs con Estacio. Tocando ahora la pelota con Sotomayor. Procediendo con Castro. Pelota nuevamente, lo golpeaba Gómez a Sotomayor. Welch para Chiatti. Estacio, ahí en tres cuartos de cancha, recibe la pelota. Crea una nueva infracción del equipo universitario de Vinto. Se enoja Estacio, los pasadores. Se calienta el compromiso tempranito en Soguachaya. Juego violento, juego brusco del cuadro cochabambino.
4: Sí, me parece que para ambos debió ser una tarjeta amarilla y ha comenzado Gary Vargas demasiado permisivo. Simplemente amonestación verbal para ambos jugadores.
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0: Hay tiro libre para Die Strong, 6-7 minutos de esta primera parte. Va a levantar esa pelota Gabriel Sotomayor. Camiseta número 26. Está frente a esa pelota Raúl Castro también. Me parece que va a ser el 10 del conjunto gualdinegro. Acomoda la pelota. Está lejano. Va a venir en forma de centro seguramente. Buscando la cabeza de Chiatti, de Jusino, de Welch, de River. Viene el centro de Castro, el segundo palo para Roca. La baja bien Roca al punto del penal. No llegó nadie a conectar esa pelota. Quiere salir rápido en el contragolpe el cuadro. No era un evento. Viene, retorna y recupera esa pelota Jusino. La salida desde el punto va a ser para el bolinero.
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0: 7 minutos de la primera parte, lo comenta aquí en la radio el señor Víctor Redoya.
4: Gracias, Mauricio. Sí, quedan 7 minutos y Strongest no termina de ser prolijo en la parte ofensiva. Veo que tanto en el sector derecho como izquierdo, donde inicialmente se desarrolla River, y en el otro donde está Sotomayor, no hay todavía una conexión con los centrodelanteros. Y me parece que ahí, bueno, en este caso con el centrodelantero, me parece que no termina de ser tal vez lo más prolijo posible. Si bien tiene la posición de balón, tiene también las intenciones y la generación de ataque, no termina de ser lo más eficaz posible. Universitario de Vinto replegado, utilizando esta línea de signos que vemos en el sector defensivo, amortiguando ciertamente todo lo que viene siendo el ataque gualdinegro en estos primeros minutos.
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0: El pelotazo de Jusino que llega hasta Gabriel Sotomayor. Buena la jugada de William Saucedo. Mete el centro rasante. Llegaba River, anticipa. Atento Brian Calderón. Sacando esa pelota desde el fondo. El saque de banda que le corresponde al gualdinegro. Agita los brazos Chiatti. Para Santiago Arce. Ahora con Welch. Cerca del círculo central maneja la pelota. Tocando ahora con River. Retrocede con Jusino. De primera para Santiago Arce. Va saliendo el gualdinegro con pelota dominada desde el fondo. Ya tiene Santi Arce al medio para Estacio, lo tomaba de la camiseta una vez más Marco Gómez. Ya va siendo hora Gary Vargas. Lo de Vargas, de verdad, siempre, siempre con este temita. Una cosa es ser permisivo y otra cosa es empezar a obviar las claras amonestaciones que tendría que estar sacando el juez del compromiso. La pelota es de Martín Chiatti. Balone, en ataque Wally Negro, tocando ahora con Raúl Castro, al medio para Saucedo, la tiene Wedel, filtrando para Chiatti, que no podía recibir esa pelota. Estaba en posición adelantada, 10 minutos de la primera parte, 10 minutos del primer tiempo, y Strongest y Universitario empatan 0-0.
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0: El balón que llegaba en profundidad en la toma, Kyoto Mendoza choca con Osvaldo Blanco, voy contigo, es un Guachaya, que da sentido el guardameta Wally Negro.
4: Sí, demasiado fuerte el choque con Osvaldo Blanco, es chocarse como con un árbol, está tendido en el terreno de juego el juvenil portero del Wally Negro, el 33, Kyoto Mendoza, me parece que quiere ingresar el cuerpo médico, está esperando la autorización del árbitro Gary Vargas para ingresar.
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0: Ya se recompone el debutante guardameta Wally Negro, Kyoto Mendoza. La primera pelota que tocaba el hombre de la camiseta número 33, hoy vestido de verde para el debut. La pelota que va llegando a la zona derecha con Castro, busca esa pelota Chiatti. Hay fuertes vientos, ¿no, Edson?
4: Sí, sí.
0: Miraflores.
4: Sí, un trapo amarillo que veo, ¿no? Que me parece que es de los ayudantes que están alrededor del terreno de juego, que en este momento lo levantan los encargados.
0: Se viene ahí Strong y buscaba Roca. Deja pasar esa pelota.
4: Mauricio.
0: De la marca de Ginder Cuellar, contigo, Edson.
4: Tiene un dato no menor, ¿no? El director técnico de FC Universitario es paseño, ¿no? El único paseño quien está dirigiendo en la actualidad en el fútbol profesional, aunque de manera interina.
0: Bien, buen dato, buen dato. Adrián Barral, el técnico de la U de Vinto, planteando el compromiso, no puede y Strong no genera situaciones. Pelotazo arriba de Bruno Poveda, lo busca Pasadore, la baja bien Pasadore, con Blanco, ahora nuevamente con Pasadore, retrocediendo, lo buscaba Hernán Rodríguez, recupera, retorna bien a Widen Saucedo, salida para el conjunto Wally Negro con Arce, va saliendo Santi Arce desde el fondo, tocando la pelota ahora por la derecha para Martín Chiatti. Saliendo Chiatti, pelota dominada, el cambio de frente rasantes para Cusino. Stopper por izquierda, el capitán atigrado Castro con Cusino. Va cruzando en este momento en la mitad de la cancha esa pelota. Con Saucedo para Castro, en primera para Estacio. Estacio ante la marca de Pinto, abriendo bien con Chiatti. Nuevamente para Estacio. Retrocediendo ahora la pelota en dominio del colombiano, tocando para Castro. Y de Castro para Welch. De Welch lo busca a Martín Chiatti, hace el giro y toca con Estacio. Pasivo, defiende, espera el cuadro de Universitario de Vinto, toca bien la pelota Sotomayor. Con Estacio recupera la pelota ahora Castro, linda pelota filtrada corta. El avance atento Diego Vargas, presiona bien, recupera Welch. Castro abriendo ahora con Martín Chiatti, en profundidad para Saucedo. Se viene ahí Strongest, viene el centro a la cabeza de River. No se animó Roy a levantar, a conectar de cabeza esa pelota, era bueno el centro de Williams. Saucedo intenta generar peligro el conjunto atigrado, Víctor.
4: Bajo lo que intenta, sí, la triangulación ahí de Raúl Castro muy buena, también la sucesión ahí con Roy River, no le da tal vez el espacio para poder definir, pero bueno, intenta y Strongest un poco adelantar líneas en este tramo de partido donde...
0: ¡Le pegó Cusino! ¡Qué abrazo! ¡Gol!

gol, gol di Negro, gol di Strong, il golazo del capitano Adrián Jusino. Sorprendió a propios y extraños, nos sorprendió a todos. Adrián le pegó de casi la mitad de la cancha esa pelota y hay una gran responsabilidad, error de Bruno Poveda, que deja que esa pelota pique antes de llegar a su persona, se le escapa entre los brazos al portero de la U de Vinto, Jusino, que casi ni lo quiso celebrar, sabe que fue una mezcla de fortuna, pero también de potencia y de esa suerte de capitán en su retorno a la titularidad. 15 minutos del primer tiempo. Adrián Jusino dice que Die Strongest le gana 1-0 a FC Universitario.

0: de qué manera, ¿no? Se termina dando el gol. Bueno, una jugada donde no se lo esperaba nadie. Nosotros extendíamos ahí el comentario de la jugada de Strongest, porque era un remate que iba, yo creo, por la sucesión de la jugada, que iba a ir a buscar el rebote, que bueno, el remate ahí de Justino vaya a la humanidad del arquero y que en base al potente remate vaya algún rebote y ahí aparezca Sotomayor, ahí aparezca River. Pero bueno, finalmente termina siendo este verdadero golazo de Adrián Justino, inesperado para propios y extraños, hasta para el mismo Justino, de la manera en la que se termina dando este gol gualdinegro en esta fase ya del primer tiempo.
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2: Despertó a todo el Cile, Edson, sorprendidos todos con el gol de Justino.
3: Sí, definitivamente nadie acá en el estadio se esperaba que ese remate, que no llevaba mucha peligrosidad y que podía ser controlado por Poveda, el arquero de FC Universitario, llegue a entrar, ¿no? Ese rebote que se ha descolocado al arquero de FC Universitario. Muy molesto Adrián Barral, el paseño de 39 años, con el arquero de FC Universitario.
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2: Bien, el centro de Giller Cuellar va sacando de cabeza Chiaki, complementa bien Kioto Mendoza, arriba el guardameta que sale ahora jugando rápido con Castro, al medio la pelota con River, devolución para Castro. Ya gana el gualdinegro en el Siles por 1-0, un gol casi de mitad de cancha, unos 40 metros de Justino, con gran aporte y gran responsabilidad del guardameta Bruno Poveda, que se comió directamente el gol, dejó picar esa pelota y se le escapó de manera increíble al guardameta del cuadro cochabambino. Hay lateral defensivo que le corresponde al movimiento, lo va a hacer Gilder Cuellar. Gary Vargas, que le dice que tiene que hacerlo. Más
3: cinco segundos.
2: Ahí está el conteo que también hacía Gary Vargas. La pelota que se va nuevamente por la banda. Ahí va a esperarla una vez más para el conjunto de FC Universitario. Ya voy a ir con Edson Guachaya. Viene el pelotazo arriba. A salir desde el fondo del conjunto gualdinegro hasta el campo de juego con Edson.
3: Bien, algo que me llama la atención, ¿no? Acerca del director técnico Antonio Carlos Sago. Muy tranquilo desde el inicio del partido. No da muchas indicaciones a sus jugadores. Y por el otro lado, Adrián Barral, demasiado nervioso ya con este 1-0. Comienza a gritarles y a darles instrucciones a sus jugadores.
2: Bailecito de Estacio. Cómo movió la pierna izquierda sobre la pelota ante la marca de un hombre de Universitario. La tiene Castro, ataca Díaz Trongues. Para Estacio, la tiene el Pito Sotomayor. La falta, la infracción de José Pito, que se molesta y le grita la cara a Gary Vargas. Lindo tiro libre, Víctor Bedoya. Me parece que entre Castro y Estacio van a debatir quién le pega este balón.
0: Me parece que por el perfil va para Castro, pero bueno, me parece que Díaz Trongues está haciendo algo muy acertado a comparación de muchos partidos, sobre todo en el primer semestre, donde tras el primer gol baja los desniveles, pero hoy estamos viendo un Díaz Trongues que va al frente, que sigue proponiendo buenas triangulaciones, sobre todo a la asociación ahí entre Castro y Estacio, me parece muy positiva, y viéndolo desde esta óptica, bueno, me parece que finalmente Castro será el encargado de este tiro libre muy, pero muy peligroso cerca del área grande.
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2: Si te escucha por la radio, por el YouTube, por las redes, está viendo el partido, se lo cuento. Cerquita de la media luna, frontal contra el arco de Bruno Poveda. Tiro libre directo para el conjunto gualdinegro. Frente a esa pelota, Raúl Castro. También está Adrián Estacio. Se perfila el colombiano, la acomodó Castro, le va a pegar Castro por encima de la barrera, probó la cabeza de un hombre del cuadro cochabambino, la manda al tiro de esquina y córner para Díaz Trongues.
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2: Fue bueno el remate de Castro, muy suave, muy sutil. Quiso hacer el centro, el remate, mejor dicho, el hombre de la camiseta número 10, que ahora se prepara para levantar el tiro de esquina. La intersección de la preferencia con la curva norte. Juega en corto con Estacio. De primera el centro a la cabeza. Osvaldo Blanco que va sacando esa pelota.
3: Mauricio.
2: Hay un nuevo lateral para Die Strongest. Ya voy a ir con Edson Guachaya. Va a ser el lateral. El pandino Carlos Roca. Lo va a buscar en ofensiva Sotomayor. Cerquita al pecho. Se la pide Stasio. Y aquí está el conteo. Tardó mucho Roca. El lateral cambia de manos. Ahora es para la U de Vinto. Contigo. Es el campo de juego, Watson.
3: Sospecho que Gary Vargas se ha olvidado las tarjetas, sobre todo las tarjetas amarillas, ¿no? No está sacando muy permisivo en este primer tiempo, y sobre todo con el reclamo airado del número 28, el capitán de FC Universitario, era para amarilla.
2: Sí, sí, totalmente, creo que Gómez y Pinto ya deberían estar pintados de amarillo en el partido. La pelota ahora es de cuadro, cochabambino recupera bien ahí en el medio vuelta, hace el giro y toca con Stasio. La tiene Stasio, deja 1-2 en el camino y le cometen una nueva infracción al colombiano. Y concuerdo con Edson Guachaya, se las dejó en Oruro. Gary Vargas, las tarjetas amarillas. No estás mostrando absolutamente nada, no demuestras nada. Dejando jugar, dejando pegar, demuestras más que nada tu incapacidad de dirigir un partido. La tiene Roca al medio para Sotomayor. Linda pelota de primera para River. Se viene el segundo. Hay penal para Die Strongest. Linda jugada por el costado izquierdo. Roca para Sotomayor de primera. Sotomayor, lindo balón para River. Lo derribó en el área grande, Brian Calderone. Hay penal para el Gualdinegro y ni en esta situación sacó la amarilla. Increíble, Bedoya, lo de Gary Vargas.
3: Es que increíble, de verdad, no se puede explicar. Y sobre todo por este universitario que yo ya contabilicé ahorita y lo noté en el cuaderno. Ya van cuatro infracciones que han derivado o en un tiro libre o en un penal, como en este caso, y que no termina sacando a María, ¿no? Que de verdad es increíble. Y algo que destacar y algo positivo que vemos dentro de este esquema ofensivo, Sotomayor no se queda muy, muy posicionado con el Alonso, la distribuye rápido ahí para River, este hace el espacio profundidad para que pueda ingresar dentro del área, provoque el penal y finalmente es el autor de que Die Strongest tenga esta posibilidad de ampliar el marcador en este compromiso. Inteligente los de Sotomayor, mejor la viveza también de River, que podría haber definido, pero aguantó unos segundos y derivó en la falta.
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2: 24 minutos del primer tiempo. Hay penal para Die Strongest frente a esa pelota. Gabriel El Pito Sotomayor. Da la orden Gary Vargas. Le va a pegar Sotomayor. La pelota, el remate, gol. ¡Gol! Ventaja, amplía la diferencia desde el punto del penal. Tomó la pelota, tomó la responsabilidad. Bailecito chaqueño aquí en el Siles. Viene el remate de Gabriel Sotomayor al costado izquierdo de Poveda, que nada tenía que hacer en el pórtico de la U de Vinto. 25 minutos del primer tiempo desde el punto del penal. Sotomayor dice que Die Strongest ya le gana 2-0 a FC Universitario.

0: segundo gol para Die Strongest, sobre todo, ¿no?, para Gabriel Sotomayor, que desde lo que, a ver, hablando por este semestre puntualmente, vino de menos a más en lo que ha sido su rendimiento, y lo termina reafirmando, me parece, con este tanto. Bueno, buena la jugada que inicialmente derivó en esta ejecución del penal, porque fue una triangulación iniciada por Castro, luego la sucesión ahí que la tenía justamente Sotomayor, el pase rápido para River, que terminó siendo víctima de una infracción, y ahí es donde justamente aparece desde los 12 pasos Gabriel Sotomayor para mandar la pelota a guardar. Muy buena la jugada, Mauricio, me parece que bien pateado, bien ejecutado, y toda la elaboración del juego de Die Strongest deriva en esto, en un equipo que lo está ganando bien, 2-0, sin despeinarse a mi criterio particular, y dejando buenas sensaciones en lo que viene siendo este frente ofensivo que estamos viendo el día de hoy.
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2: Gana igual de negro, 2-0, hay tiro libre para la U de Vinto. Quiere reaccionar en el partido. Frente a esa pelota, Hernán Rodríguez, también Hugo Dorrego. Casi que lo he mencionado, creo que la primera vez que digo su nombre y apellido en el partido. Imagino que será Dorrego, el especialista de pelota parada. A unos 30 metros del arco de Kioto Mendoza, le va a pegar Dorrego a esa pelota, da la orden Gil Vargas. Se viene Dorrego, el remate al arco en la barrera, bien la cabeza de Martín Chiatti, despeje esa pelota. Voy al campo de juego, Edson Guachaya, reacciones. El segundo tanto, Wally Negro.
3: Bien, festejo mesurado por Sago, manos al bolsillo, demasiado relajado, demasiado tranquilo en el desarrollo del partido. Segundo gol de Gabriel Sotomayor.
2: Remate de Hernán Rodríguez a las manos seguras de Kioto Mendoza. Hay salida para el Tigre desde el fondo.
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2: Va saliendo desde el fondo Lasarte, abriendo ahora por el costado izquierdo con Dorrego. Levanta esa pelota Dorrego, lo busca Osvaldo Blanco, deja pasar ese balón. Va a llegar por el otro costado Guillermo Cuellar. Va a meter nuevamente el centro al segundo palo pasadores, que deja pasar esa pelota de esquina nuevamente a Dorrego. Le va a pegar al arco, le pega al arco Dorrego. Kioto Mendoza con el rebote. Blanco a las manos de Kioto Mendoza. Aplauda, aplauda público Gualdinegro. Ahí está el futuro del arco de Die Strongest, Víctor Bedoya. Buen primer tiempo de Kioto Mendoza en su primer partido oficial con el Tigre.
0: Muy bueno, de verdad, muy bueno. A ver, dos facetas que se le nota bien a Kioto Mendoza. La primera que le noté en los primeros 10 minutos, el despeje rápido que tiene el guardameta al momento de los balones al aire. Y en 20 segundos, donde tras cometer un rebote es capaz de poder nuevamente amortiguar el balón y estar atento al envío.
2: Se viene Die Strongest, Castro, Sotomayor, acaba de controlar esa pelota, va recuperando Gómez, va saliendo desde el fondo Lau de Vinto. Y Strongest juega a Plachere, aquí en el Siles. Quizá el partido más relajado que ha tenido Wally Negro, lo derribó Jusino. Ah, para el Tigre y amarilla, señor Gary Vargas.
3: Sí, ahora sí, Mauricio, amarilla para el capitán Wally Negro, número 5, Adrián Jusino. Una entrada.

0: tendido en el terreno de juego.
1: Todo bien, ¿eh? Es amarilla la de Jusino, pero ¿y el resto y las anteriores? Víctor.
2: Mauri, a ver, seis jugadas, las anotadas, hasta el momento del partido de este primer tiempo, donde esperó el árbitro central para sacar la amarilla. De verdad es increíble, increíble que la del penal no haya sido sancionada con una tarjeta amarilla. Las dos se le cometen a Estacio en los primeros, en el minuto 7 y el minuto 15, una igual donde lo terminan infraccionando a Castro. Bueno, increíble, de verdad, que finalmente a Jusino, o sea, que le terminen sacando esa amarilla, para mí bien cobrada, pero me parece que esa primera amonestación debería haber salido hace rato, ¿eh?
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1: 30 minutos, marcamos tiempo y marcador. Aquí en la radio. 30 minutos, sí, 30 minutos. El primer tiempo, Die Strongest le gana 2-0 al Aude Vinto.
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1: Se reinicia el juego, el fútbol, en el estadio Orlando Siles Gómez, jugando para el Aude Vinto con Blanco. Ya puesto de la infracción de Jusino, la pelota es de Wilder Cuellar. Haciendo el desborde, le puede meter el centro bien Roca. Lo fue llevando, lo fue empujando para que salga del terreno, salga de la cancha y saque de meta. Le favorece a Kioto Mendoza.
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1: El remate de Dorrego, Kioto. Kioto Mendoza. Atajadón del guardameta, Waldi Negro. Sobre su palo izquierdo viene el centro de Guiller Cuellar. Se fue por el fondo. Saque de meta para el cuadro de Die Strongest. Atajadón de Kioto Mendoza.